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16: Es lo que sucede. Pues muy buenas tardes, feliz lunes para todos. Yo me imagino la gente de Dallas tiene muchas nacadas que platicarme, ¿verdad?
17: Oye, Choco, quiero una nacada. No es como cuando vas a un lugar y que un compa siempre hablas con él y que te dice, güey, cuando vengas para acá, cualquier cosa, aquí estamos.
18: Y
17: ya que vas llegando, que vas para esa ciudad, te híjole, güey, ¿cuándo vienes? y pues ya sabe, pues nos escucha. Y tú dices, güey, pues el día viernes y el sábado. Ay, güey, es que el viernes, híjole, me va a tocar andar afuera, güey. Pero yo llegando me comunico contigo. Y así, y es un anacado, ¿no?
16: Pues es más fácil decir, oye, este fin de semana no voy a poder, en lugar de estar poniendo excusas o algo. ¿Por qué?
17: El chiquilín de la grande, Choco. Ese chiquilín que te voy a invitar acá y acá y al último nada.
18: Sí.
16: Muy bien.
18: Pero pues estaba poniendo historias de que estaba descansando, ¿eh?
17: Y poniendo historias, ¿dónde la regó? Dijo, ahora en la casa, fin de semana, sin hacer nada. Y de hecho, me quedo tan ocupado.
18: Maldito chiquilín, la volvió a hacer.
16: Wow. Bueno, Armando se llama él, ¿verdad? Bueno, así que Armando historias, ¿no? Eric, buenas tardes. ¿Cómo estás, Eric?
19: Hola, hola, Choco. ¿Cómo estás, chiquita bebé?
16: Más. Calmados. Eric, ¿de dónde llamas?
19: Yo estoy en la ciudad de Guadalajara, Jalisco.
16: Oye, casi no te escucho.
18: Es que va en el camión.
16: Oye, casi no te escucho muy bien. No sé si tienes ahí el altavoz o algo.
19: Es que ahora sí que ando trabajando y en mi trabajo sí me da un poquito de movilidad para hacer este tipo de llamadas.
18: Ah, mira.
19: Y hablar ahí contigo.
16: Bueno, a ver, pues saludos a Guadalajara. Platícame la nacada, Eric.
19: Mira, hace aproximadamente como mes y medio más o menos. Yo trabajo para una empresa de acá, pero que está aquí. Ahora sí que soy gente del coronel. Si lo ubica, no sé si lo ubique.
17: Sí, cómo no.
19: El coronel.
17: Sí, güey.
18: Puedes decir la marca, tú di la marca, aquí no hay problema. El Kentucky Fried Chicken, donde es el coronel, Simón.
19: Kentucky Fried Chicken.
18: Ey.
19: Y pues ahorita ando en eso, pero bueno. Yo entré en la mañana, salí como a las 6 de la tarde y se soltó un tormentón. Y yo a veces trabajo en la plataforma de Uber. Y pues había caído un tormentón y se desató la lluvia. Había muchas calles inundadas y...
18: Maldito Telcel, la volvió a hacer.
17: Maldito Carlos Slim.
18: No, güey, Movistar, no.
16: Bueno, vamos a ver si lo podemos reconectar. Es que está, no tiene muy buena conexión. Héctor, ¿cómo estás? Buenas tardes. ¿Qué nacada tienes, Héctor?
20: Buenas tardes, ¿cómo estás? No, ahí estamos muy bien. Hoy tengo una nacadilla ahí.
16: Aquel problema es con la línea y este problema es con la voz.
18: Oh, ¿en qué clase de primo de ranchero se convirtió este cuate?
20: Yo soy de Chile, pues. Me sale que estoy aquí.
16: A ver, ¿qué nacada tienes?
18: ¿Qué clase de polimo?
20: Pero tú eres andaba ahí con unas virongonas encima, oiga. Okay. Y pues no va a ser que... No va a ser que me termine meando ahí enfrente de la mesera, oiga.
18: No, eso está muy mal.
16: ¿Cómo? O sea, ¿tomaste tanto que terminaste orinándote en el restaurante, en la barra?
20: Sí, me gustó tanto que me mié.
16: Oye, no, eso ya va más allá de una nacada. Eso es un cochinero, es una puercada eso.
20: No, pues es una nacada, imagínese ahí enfrente de todos.
16: No, ¿y qué pasó? ¿Te sacaron de ahí? ¿Te corrieron?
20: Sí, no, pues sí, me trapearon todo.
18: No.
20: Me sacaron. Sí, hombre. Pero ni
18: habla
20: ni
18: como el caraca, ¿no?
20: Lo bueno es que ya todo bien.
16: Lo bueno que ya todo bien. ¿Dónde fue esto?
20: Sí. Acá en Colorado.
16: En Colorado, ¿pero en dónde, en qué barra fue?
20: Sí, me lo dejaron en Colorado. Acá en Colorado es la Rubia la Morena.
18: Hoy nomás, oye, Choco, todavía no un poco trolis este cuate.
16: Esta gente no termina en el fin de semana, siguen el lunes todavía en sus drogadicciones y la
20: No, qué pecho, te escucho como que anda tristezona.
16: Sí. ¿Andas triste, Choco? ¿Sabes qué? Sí estoy tristezona. Estoy tristezona, ¿sabes por qué?
20: ¿Por qué?
18: No.
16: Porque eres un mion.
20: Sí, una mujer tan guapa como usted no debe estar triste.
16: De verdad, a ver, ¿tú qué me dirías para que ya no esté triste? ¿Qué palabras me dirías?
20: Oh, pues dependiendo. Mire, échale ganas usted. No se agüite puro, nomás para adelante.
16: Oye.
20: Para adelante y para atrás es lo que le hace falta.
16: Adelante. Oye, qué bonito, nunca había escuchado eso. O sea, échale ganas puro para adelante.
18: Y para atrás.
16: Esas palabras... no creo que a cualquiera se le hubieran ocurrido. ¿Qué más me vas a decir, Héctor, para si yo estoy triste? No solamente yo, más personas están tristes. ¿Qué, cuáles son tus palabras?
20: No estoy triste, hombre. La vida es bonita. Y que si se siente triste, abraza un zapato, consuela. Un zapato, consuela.
17: Te abraza el zapato, Choco.
16: ¿Para qué?
17: Porque es consuelas y consuelas, para que te consuele.
18: El zapato consuela.
20: Consuela.
18: Qué bárbaro, qué poeta este cuate.
16: Eres increíble, no solo me levantaste el ánimo, sino que me estás enamorando ya.
20: No. Fíjese, nomás de escuchar la llave, volví a mirar.
16: Oh my God, no, ¿sabes qué? Ya.
18: Habla con Doña Mela.
16: Ya, pues déjalo y vámonos. El que sigue.
17: Doña Mela.
18: Más.
16: Jimmy, buenas tardes. ¿Quién acá tienes, Jimmy?
0: Sí, buenas tardes, Chocolata, el helado, Gambazo, el diablito, todos por ahí. Fíjate que, Chocolata, que...
16: ¿De qué te estás riendo, Garbanzo?
18: Que parece que todos están en el mismo cuarto, todos estos que han hablado.
17: Todos los que están llamando, Choco, están llamando al mismo cuarto.
16: A ver, dime.
0: Ok, sí, Chocolata, entonces... Mi esposa cumplió un septiembre 17 hace 2 años, ¿verdad? Entonces, bueno, pasamos a este el segundo. La cosa es que me dice mi hijo, vamos a comer a un restaurante brasileño aquí por el segundo boulevard donde los leques practican. Entonces viene mi hijo, digo, hijo, ¿tienes un cambio verde de ¿verdad? De la marihuana. Le digo, sí, dice. Y todo el tamaño de una moneda, agarro la mitad de esa y me la mastico. Cuando digo para allá, Choco, dije, bueno, me la comí aquí en la casa, pasó como 20 minutos y ahí está, esto no pega. Y me como la otra mitad. Llego al restaurante, llegamos y es un lugar lujoso, pues. ¿Y qué crees? Que cuando vamos entrando, se me empiezan a temblar las piernas. Y entonces...
17: De lo marihuano, Choco. Choco.
0: Nos estamos a la mesa... Y que cree, Choco, que ya ni pude comer ya. Y traía un hambre y me dio frío y los pies temblando debajo de la mesa y agarraba yo el mantel de la mesa para abajo para taparme. Y era plata de $40. Y la cosa es que como a la hora quise yo orinar y no me pude levantar. Como a la hora y media digo a mi mujer, ¿sabes qué? Ya va a tener que llamar a la policía porque, digo, a la ambulancia porque yo no me puedo levantar de la mesa. La cosa es que estuve 2 horas y media ahí sentado sin pararme y me tomé 3 tazas de café y 5 vasos de agua. No pude comer nada.
16: O sea, para que se te bajara lo marihuano, ¿hiciste todo ese show en el restaurante?
0: Sí.
17: Oye, Choco, eso le pasó a Lomero con una vez que le trajeron aquí, ahí durmió en el estudio.
18: Oh, sí, Choco.
16: No hagan eso.
18: Tenía mucho miedo.
16: Es una verdadera nakada, pobre tu esposa.
0: Choco, pero eso no es nada, ¿tú? ¿Y qué crees? Tú, a mi papá cumpleaños, es un adulto mayor, llevamos como 38 años. Llegando a la casa, Choco, me voy a la cama y me quedo dormido. Yo no quería saber nada ni de mujer. Yo lo que quería era cama nomás. ¿Qué le parece?
18: Ah, pues sí, pues qué más, con todo lo que te aventabas, ¿qué más querías?
0: Y además, oye, mucho
16: pero me imagino que sí todavía sigues marihuano desde ese día o ya eres así.
0: No, Choco, de vez en cuando.
16: Bueno, Jimmy, gracias, 15 años escuchándonos, gracias por llamarnos, cuídate mucho y ya regresamos. Hasta luego, gracias.
0: Vale, gracias.
17: ¿Tú?
18: Ay,
17: hijos de la... Qué marihuanos, Choco.
18: Te pasan de lanza.
17: ¿Se siente feo o qué, Garbanzo?
18: No, es horrible.

0: Bueno, es lo que sucede. Pues muy buenas tardes, feliz lunes para todos. José, buenas tardes.
1: Buenas tardes, Chocolata.
0: ¿Qué nacada tienes, José? ¿Por qué estás triste? ¿Quién que te, no, te, ¿no te han pagado? ¿Te deben mucho?
2: Chale, tú pasó, estás
1: Chocolata? Yo te quiero mucho.
0: Oh, gracias. Bueno, ¿cuál es la nacada?
2: Bien brava, ¿no?
1: La nacada es que fuimos a una fiesta que nos invitaron de para una graduación de unos muchachos y la mamá del muchacho le dio a alguien y llevaron botanas, hicieron un tiradero de cáscara de cacahuate y comida entre los americanos, mucha pena.
0: O sea, los americanos eran los que andaban ahí de mugrosos.
1: No, los mexicanos fueron los que iban de invitados. Y a esa graduación y llevaron como una botana, pero llevaban muchas cosas, comida entre ellos, muchas cáscaras, y era un salón muy elegante, ahí dejaron un basurero.
2: O sea, se pasaron la bolsita de cacahuates como Don Bobolubo Choco y estaban ahí comiéndose.
0: Empezaron a hacer su tiradero.
2: Sí, a pelar el cacahuate, estaban buenos así, Choco.
0: ¿Quién es Bobolubo Garbanzo?
1: Semejante nacada, Choco, era un lugar muy...
0: Nice.
1: Muy limpio y llevaban cacahuates y ahí dejaron un tiradero de cáscaras. Ahí estaba la bola de mexicanos.
0: Era una bola de mexicanos. A ver, pero vamos por partes. Los americanos y de todos lados son también muy mugrosos y de todos hay. Así que esos mexicanos que fueron ahí fueron los nacos que andaban ahí haciendo su tiradero, José.
1: Sí, creo que yo también me considero uno de esos.
0: Oh my God, tú también lo hiciste.
1: Sí, Chocolata. ¿Pudiera saludar al Doggy por un momentito?
0: ¿Cómo se llaman? ¿A quién?
1: Al Doggy, por un momentito.
3: Aquí estoy, saludar? Brody. Aquí estoy, Brody. No pidas permiso. Échale, Brody.
0: Oh, my God.
1: Maestro, ahorita en este momento estoy hincado en unos nopales que los espinos me están picando las rodillas y yo quisiera pedirle que...
0: ¿Por qué a mí no me anden con esas payasadas. O sea, llámenle al Doggy. Llámenle al Doggy. A mí no me estén aquí que se inquen.
2: Estaban
4: inquietos. Oye, este Choco. Señor está ahí, Choco.
0: Falta buenas tardes, Lupillo. ¿Qué nacada tienes, Lupillo?
5: Ahora, pues, Choco.
0: Dios mío.
5: Choco. Choco, te voy a dar la mejor nacada de todo el año. Ya vamos a cerrar el año.
0: A ver.
5: ¿Cómo que el diablo tiene un podcast? ¿Y en español? Tuve que regresarle como 3-4 veces para entenderle.
0: A ver, descubriste que el diablito tiene un podcast. ¿Cómo se llama?
5: El diablito tiene un podcast. ¿Cómo diablos?
0: Ah, se llama ¿Cómo diablos?
5: ¿Cómo diablos que en español no se entiende nada? Tuve que regresarle 3-4 veces para entender.
3: Oye, a mí me recuerda el diablito esos influencers americanos que hablan español y hacen un canal en español, ¿no? Nada más para llamar la atención que son güeros, porque es la única forma que lo siguen. Este reniega mucho de la raza. ¿Por qué no hace su podcast en inglés?
2: Sí, pero sí, así le quedó chido.
3: Qué buena pregunta, ¿eh? Pues,
5: prácticamente era en inglés porque tenía que repetirlo en inglés.
0: Ah. O sea, ¿cómo diablos el podcast del diablito está hecho para ti un relajo?
5: Para pochos.
2: ¿Pero de qué?
5: Esta es una verdadera nacada. El diablito que haga un podcast en español.
0: Oye, pero ¿y a quién entrevistó? ¿Cómo fue?
2: ¿De qué se trata?
5: Entrevistó puros de música de rock. Es otra nacada. No escucha música de rock.
0: ¿Pero a quién entrevistó?
5: Entrevistó el primer episodio, que fue el primer. Y ella dije, no, se va a acabar mi batería. Mi batería del celular ahí, como nomás.
2: No, fíjate, Choco.
5: Maestro.
2: Ya le cambió. Maestro.
0: Mira, te voy a colgar si quieres hablar con el Doggy.
3: Oye, pero Choco. Pero eso no es nada. El diablito, por lo menos, él dice es pocho, pero el garbanzo tampoco se le entiende nada a su podcast.
0: ¿Por qué no se expresa bien?
3: No, sí, pero los temas, no, se va por todos lados, no sabe de qué habla. Que la luz luminosa
5: el
3: y que la...
5: Garbanzo también tiene un podcast de extraterrestre, Choco. Choco es una nacada.
0: ¿Cómo se llama tu podcast?
2: Contacto 13, Choco.
0: Contacto 13, ¿cómo diablos? Contacto 13.
2: Salió el episodio hoy, Choco, para que lo bajen. Hoy
5: una
2: salió.
5: Una verdadera nacada, Choco.
3: Oye, y el mío, el maestro Doggy, Choco.
0: Ah, oye, no, Erasno, ¿te estás durmiendo?
5: El maestro Doggy es el podcast número uno.
3: el más con el más alto crecimiento en los últimos años, Choco.
0: Obviamente agarrándote del programa de Eras de la
5: Chocolata. Ahorita voy manejando aquí en el freeway con los ojos cerrados, maestro.
3: No lo hagas.
0: Oye, déjale cuelgo a este animal, no se vaya a matar.
2: Choco, no le cuelgues a la gente del doggy.
0: Diciendo que va manejando con los ojos cerrados, Garbanzo, y hablando por teléfono. No.
3: Bueno, tienes razón, esto es peligroso.
0: No, eso está muy peligroso. Ya regresamos.
3: ¿Pero por qué le dice va a matar este animal? No le hables así.

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16: Bueno, nos vamos con el chocolatazo a Zacatecas. Tenemos a San Juana. San Juana, tú le vas a hacer el chocolatazo a tu novio Fabián.
17: Sí.
16: Tú tienes 19 años solamente y él ya tiene 24.
17: Sí.
16: A ver, ustedes tienen 2 años de novios. Tú vives en Estados Unidos. Me imagino fuiste a visitar Zacatecas y ahí lo conociste.
17: No, yo vivo allá. Yo apenas tengo aquí un mes que me vine.
16: O sea que tú siempre has vivido en Zacatecas, pero apenas tienes un mes en los Estados Unidos.
17: Sí.
16: ¿Estarás en Estados Unidos de vacaciones o ya piensas quedarte?
17: No, pienso quedarme.
16: O sea que tienes sin verlo en persona un mes.
17: Un mes, ajá. Uh-huh.
16: 2 años de relación, quiere decir que andas con él desde que tú tenías 17 añitos.
17: Sí.
16: A ver, San Juana, ¿y tú le vas a hacer esto del chocolatazo para ver si te engaña, para ver si anda con otra? Porque tienes un mes en Estados Unidos y él ha cambiado en este mes.
17: Sí, bueno, es que de repente dejó de llamarme.
16: Oh, no.
17: Ya casi no me manda mensajes, es muy raro.
16: Ya no te textea como antes, ya no te llama. ¿A ti quién te dijo que hicieras esto del chocolatazo?
17: Mi hermana.
16: ¿Tu hermana te dijo hazle el chocolatazo? ¿Cómo te dijo?
17: Es que ella tiene que ir viviendo más tiempo y luego me dijo que estaba ese programa.
16: ¿Escuchaste el programa y que dijiste, wow, qué programa tan aco, no?
17: La verdad, sí.
16: ¡Ey, nomás sin raspar el mueble! Por tu culpa, Erasno. Oye, entonces dijiste, bueno, no me ha hablado, no me textea, le voy a hacer el chocolatazo.
17: Pero ya cuando me dejó de hablar, dije, es buena idea.
16: Es buena idea. Oye, y Fabián tiene 24 años, está muy joven, me imagino, tiene mucho pegue, hay muchas muchachas que quieren con él ahí en Zacatecas.
17: Sí, la verdad que sí tenía mucho pegue.
16: ¿Y de esas mujeres hay alguna de la que tú dudes en especial?
17: No, la verdad que no. No, o sea, es buen muchacho, yo no le conozco que sea infiel ni nada, pero sí se me hace bien extraño que ella no me hable.
16: Ahora, 2 años de novios, tú te vas a Estados Unidos, ¿no crees que él esté como enojado de que tú no te hayas quedado? ¿Él nunca te propuso así como vamos a casarnos, no te vayas?
17: Sí.
16: Me lo imaginé, ¿qué te dijo?
17: Ay, sí me decía que no me fuera, que mejor me quedara, que mejor hiciéramos una vida juntos, pero la mera verdad, yo sí me quería venir porque pues también tengo mis metas en la vida.
16: Claro, o igual él quiere alejarse de ti porque dice, no, pues ella está en Estados Unidos, está bien joven, igual se puede conseguir a otro.
17: Pues no sé, no sé porque pues, de hecho casi ni salgo, salgo con mi hermana.
16: Oye, pues está el coronavirus, por eso no sales.
17: No, pero bueno, yo porque veo muchas personas que suben a Estados Unidos en el baile y así.
16: Oye, Choco, pero San Juana tiene 19 años, zacatecana, has de estar bien bonita, ¿qué andas buscando un vato que está tan lejos, bebé?
17: No es por presumir, pero sí, sí estoy bien guapa.
16: San Juana, mejor conóceme a mí, yo soy michoacano, que monto puros toros, pura lumbre. Ese vato debe ser un ahí zacatecano, charrillo, montaperros. Erasno, cálmate. Oye, San Juana, ¿y Fabián sí es charro?
17: Es, no, sí se viste vaquero, pero es más fresa.
16: Te dije, charrillos, montaperros, camisa cuadrada, pegada. Ok, bueno, no haga ruido, San Juana, y vamos a ver si Fabián te manda los chocolates a ti, San Juana, o se los manda alguien más.
13: Bueno,
16: por favor, ¿con Fabián?
13: Sí, yo soy.
16: Hola, Fabián. Mira, te llamo porque tenemos una promoción donde le mandamos unos chocolates en forma de corazón a alguien especial. Esta promoción es mandarle los chocolates a alguien que tengas especial totalmente gratis. Tú no pagas nada ni la persona que lo recibe. No sé si tienes a alguien a quien te gustaría que se los enviemos.
13: Es solo nacional o internacional.
16: Bueno, a donde tú quieras que llegue esa sorpresa, Fabián. ¿Tienes a alguien especial?
13: Sí, tengo una chava especial.
16: Perfecto, ¿qué tienes? ¿Esposa, novia, amiga especial? ¿A quién?
13: Pues es como si fuera mi novia.
16: ¿Como si fuera tu novia?
13: Sí.
16: ¿O sea, es como tu pretendiente o algo así?
13: Sí, se puede decir pretendiente, pero no, mejor no.
16: O no, siempre no, a la pretendiente no. Entonces, ¿a quién?
13: Mejor a otra muchacha que vive en Estados Unidos.
16: Oh, no. A la pretendiente no, mejor a la de Estados Unidos.
13: Sí.
16: ¿En qué parte de Estados Unidos?
13: Mi novia está en Denver, pero...
16: O la que está en Estados Unidos es tu novia y está en Denver, Colorado.
13: Sí.
16: Bueno, te voy a decir la verdad. Todo esto es confidencial, Fabián. Digo, si tienes una chica aquí que es muy especial, que es tu pretendiente, pues más fácil para nosotros enviárselos que a tu novia que está allá en Estados Unidos.
13: Sí,

0: corazón, vienen con una tarjetita donde le podemos escribir algo de tu parte para ella. Fabián, ¿qué le escribimos?
1: Que la quiero.
2: Oh, no.
0: Le escribimos a Alejandra que la quiere, ¿solamente eso?
1: Sí, está bien con eso.
0: Ok, para Alejandra, de parte de...
1: De Fabián.
0: De Fabián. Oye, se escucha bonito, ¿eh? Alejandra y Fabián.
1: Sí, ¿verdad?
0: Los chocolates se los podemos enviar a su trabajo, a su casa, o te los mandamos a ti, tú se los entregas.
1: No, se los mandan a su casa.
0: ¿A su casa? ¿Ella es mayor de edad?
1: Sí.
0: ¿Qué edad tiene ella?
1: Tiene 22.
0: 22 años tiene Alejandra. Oye, y lo que me dijiste que tenías la novia en Estados Unidos, ¿qué onda con ella?
1: Pues, es que ya tiene mucho que está allá y no ha venido a visitarme.
0: ¿En serio? Digo, me imagino que la conociste por internet, eso está de moda, que está uno en un país y otro en otro, ¿no?
1: Pues, sí nos conocimos en persona, pero pues ya últimamente ya desde que se fue para allá ya tengo rato que no la veo.
0: A ver, parece que ella ya no puede más. Aquí la tengo en la línea telefónica. Ella me dijo que te llamara Fabián para ver si tú le mandabas los chocolates a ella o se los mandabas a otra persona.
2: Oh, no.
0: Y bueno, Fabián, aquí te la paso. Adelante, San Juana.
3: Güey, no, ¿quién es Alejandra?
1: Oh, una amiga que conocí.
3: ¿Qué conociste? ¿Cuándo? ¿Dónde, güey? Apenas tengo un mes que estoy aquí, tú con tus dejadas netas.
1: Pues es que tú me dejas solo, ¿yo qué quieres que haga?
3: ¿Cómo que te deje solo? Pues si yo también tengo metas, no nada más voy a estar ahí de huevona toda la vida.
1: Pues yo no sé, yo te dije que te vinieras para acá conmigo y no quieres.
3: No, ¿sabes qué? Mejor ahí la dejamos. Yo así no puedo estar con Andy Torres.
1: Pues sí, la otra muchacha viene y me visita más seguido.
2: Oh, no.
3: No, pues qué bueno, que te visite, ojalá que te diviertan mucho.
1: Sí, pues me divierto más con ella.
3: Sabes que no vale la pena para nada.
4: Yo estoy de acuerdo con Fabián, Choco. ¿Qué tiene que estar esperando una chiquilla que se fue a Estados Unidos?
1: Ya ves.
0: Doggy, tú cálmate. Si esta nombre debería de decirle que ya no quiere andar con ella, terminarla y todo, y no andar diciendo que yo me divierto con ella y no sé qué.
4: Pues ya le está diciendo, malo que lo negara. ¿Qué más haces, Brody?
1: Y ella viene y me visita cada 2 meses, entonces se queda conmigo más de 15 días.
0: A ver, Fabián, ¿lo dices porque estás enojado porque ella se fue para Estados Unidos y te dejó o es en serio?
1: Sí.
0: ¿Por qué no terminaste primero la relación aquí con San Juana?
1: Pues es que tenía pensado terminar cuando ella me viniera a visitar, pero pues si ya se da la oportunidad por aquí, pues mejor.
2: Oh, no.
4: Aprovechando el viaje, Choco.
0: Pues sí, lo ideal sería decírselo en su cara, pero como no está allá, podías llamarle por teléfono, decirle, ya tengo a otra y ya, o nada más quiero terminar contigo y seguir con tu nueva relación, ¿o qué piensas tú, San Juana?
3: La verdad, yo no quiero hablar con él, no me interesa nada de él, no quiero saber absolutamente nada de él.
0: Bueno, Fabián, como ya no la vas a tener cara a cara, entonces, ¿cómo terminarías la relación?
1: Pues, que ya me encontré otra mejor, que ya se vaya por donde vino y que le vaya bien.
4: Ah, qué poca este güey.
0: Wow, la verdad no sé qué haya pasado entre ustedes para que él te diga esto así, de esa manera. Fabián, pues gracias, ¿eh?
1: Hasta luego, adiós.
0: Oye, San Juana, la verdad, me alegra, te lo digo por qué, porque creo que es una persona de la forma nada más de hablar que no te merece, creo yo, no sé.
3: Sí, sí.
0: Oye, yo me sentiría fatal en este momento por lo que dijo, como lo dijo, más que todo, ¿no? No sé, ¿cómo te sientes tú?
3: La verdad me siento súper fatal.
0: ¿Cuándo fue la última vez que hablaron por teléfono?
3: Hace como 4 días.
0: Pues la verdad, qué mal, ¿no?
3: Sí, demasiado mal.
4: Lo que pasa es que el otro estaba más macicilla, pues, 22 años, esta apenas 19, Choco, también échale ojo.
0: Tú cállate, menso, son 2 años de noviazgo, pero pues lo bueno que estás más joven, San Juana, ¿no?
3: Pues lo bueno que estoy joven y sí fueron 2 años. Pero, bueno, ¿qué se le puede hacer?
0: Pues sí, ¿qué se le puede hacer? Digo, lo malo que me imagino, tenías 17 años cuando empezaste con él, fue como tu primer novio, algo así, ¿no?
3: Pues sí.
4: El primer novio y todo, fue el primer hombre con el que tuviste sexo, de aseguro, ¿verdad?
3: Sí.
0: Y al inicio me dijiste que era buen chico, que tenía mucho pegue con las muchachas, pero mira, pues como que no tenía mucho de bueno, ¿no?
3: No tenía nada de bueno. Ay, no. Bueno, pues muchas gracias.
0: Pues lo siento, San Juana, ahí estuvo tu chocolatazo. Cuídate mucho.
3: Gracias.
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1: Eras, no ando haciendo eso, bro. Y van a pensar que es el Piolín. Le haces igualito, bro.
20: Se escucha igual.
0: ¿Leo igual?
20: Te lo juro, güey.
1: No te creas.

0: señores. Este es el show más chido de las tardes. Tenemos allá a mi compa, el Enrique. ¡Enrique!
1: Hola, Beto.
2: Hola, Beto. ¿Por qué te echaste mi patito?
1: ¡Ándale, Enrique!
3: Hola, Beto. Hey, ¿cómo andas?
0: Bien. ¿Y tú, primo?
3: Bien. Aquí la estoy trabajando.
0: Ah, qué chido, primo. ¿Y cuánto ganas la hora?
3: 20 bolas.
0: ¡20 bolas!
1: ¡Perro, llévanos!
0: Ah, chido, ¿eh? ¿Y en qué jalas, primo? Enrique.
3: En la industria de la transportación.
1: La industria de la transportación.
0: ¿Tú manejas qué? ¿Un camión de la ciudad o una ven o qué?
3: Simón, una ven.
0: Una ven, está chido. Pues, ¿qué parodia quieres, Enrique?
3: Sería chido la del... Que el Seleno le haga el chocolatazo al ranchero chido. Y que pida al lobo y que su vieja lo esté escuchando. Y que el Seleno se enoje porque le manda los chocolates a su vieja en lugar que a él.
1: O sea que Bertalicia va a ser la ganona.
3: ¿Ah?
1: Bertalicia.
3: Simón. Okay. Y el Seleno, pensaba que me los ibas a mandar.
0: Seleno le hace el chocolatazo al ranchero chido y el ranchero chido le manda los chocolates a su esposa.
1: Ey,
0: qué tragedia, güey. Qué tragedia que ya estamos perdiendo las costumbres. ¿Cómo que el esposo mandando el flores a la esposa?
1: ¿En qué mundo estamos cayendo?
0: ¿En qué mundo estamos cayendo, maestro Doggy?
4: Sí, Brody, la verdad está muy mal. Digo, estando ahí la amante, que es la que sufre más, y todavía le hermanas chocolates a la esposa.
0: Hay una regla, güey, es que cuando tú andes con una morra, no andes posteando cosas con tu mujer, güey. Respeta a tu novia. Ay, ay, ay. Pues vámonos, pues, con el chocolatazo, señores. Aquí en el show más chido. Chocolatazo, a ver, vamos a poner acá. ¿Y de dónde nos oyes, primo?
3: De aquí, de Los Ángeles, especialmente del este, de Los Ángeles.
1: Del este.
0: Órale, a ver, el chocolatazo es para el ranchero chido.
1: Sí, pero él estaba pensando en Seleno mucho, se me hace.
0: Sí.
3: Oye. Ah, ¿qué pasa?
0: Sí, ¿cómo sí?
3: No. Yo soy de Pumas, ni que fuera de la América.
0: ¡Ah! ¡Ya salió el carajo, peine! Vámonos, pues, vámonos.
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0: ¡Vente, lobo!
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0: Choco. Ya. Muy bien, nos vamos con el chocolatazo.
6: Ah, ok. Oye, alguien ya lo van a hacer por mí, ¿no?
0: Tú nomás di que el ranchero chido, Choco.
6: Muy bien, nos vamos con el chocolatazo.
0: A Michoacán.
6: A Michoacán, y tenemos ya en la línea telefónica a el Seleno. Seleno, ¿cómo estás? Buenas tardes.
7: Hola. Oye, buenas tardes, Chocolata. Yo siempre los escucho. Felices vos 20 años. Quería hacer el chocolatazo a mi novio. Él está en Michoacán. Lo que pasa es que se fue él allá de vacaciones. Y quiero ver cómo se anda portando. Quiero ver si me manda los chocolates a mí. Y pues eso es todo. Ah, y está casado. Pero él, pues obviamente yo soy la buena, como dicen.
6: Ah, ok. A ver, ¿pero él se fue con su esposa?
7: No, él no se fue con su esposa. O sea, él me dijo, mira, para que veas que no la quiero mucho, aquí la dejé, yo voy a andar en las fiestas acá de mi pueblo en Michoacán. Así me dijo.
6: Ah, ok, entonces tú lo que quieres es nada más ver si él te manda los chocolates a ti o anda con otra allá.
7: Sí, o sea, las que me preocupo son las viejas que de allá, porque ya ves que llegan con dólares de Estados Unidos y se les pegan hasta que les sacan todo, y entonces él creo que recibió la tanda y sí lleva dinero.
6: Ah, muy bien, pero tú no estás preocupada por la esposa.
7: Ay, no, esa por la esposa no. O sea, por la esposa claro que no. Ay, si vieras la vieja, cuando un día lo vi en el remate ahí en el Swamit, en la pulga lo vi ahí con la esposa. Y de, ay no, o sea, es una señora así con vestidos de flores, una señora que ahí andaba en el mandado, y dije, ay, cómo quisiera abrazarlo porque lo vi de lejos. Eso fue un domingo, ya sabes que el amante nos esperamos hasta el lunes. Oh. Entonces sí sentí feo, pero a la vez feliz, porque dije, mira, pues, ¿con quién compito?
6: Claro, o sea, tú dijiste, esa señora no me lo va a quitar.
7: No, no, o sea, yo estoy preocupada por allá, ¿sabes? Allá, por allá, porque en Michoacán, yo creo, digo, no, ha de haber muchachitas y estas se les, y este, pues los hombres son hombres, tú sabes.
6: Claro, bueno, entonces vamos a ver si te mandan los chocolates a ti o a alguna chica allá de Michoacán, porque a la de aquí, pues nada que ver.
7: Ni tema es, o sea, yo no sé por qué hablamos tanto de ella. Oye, a ver si no me escuchan, ellos nos escuchan ahí en Oxnard.
6: Ah, bueno, no, no te preocupes. Bueno, vamos a llamarle.
1: Demasiado tarde.
6: Vamos a llamar. Ahí entró ahí la llamada.
1: Ahí entró.
7: Oye, una cosita.
1: Ahí está, ahí está.
7: Quiero que le llame Lobo.
6: ¿Pero para qué Lobo? O sea, ¿por qué quieres que le llame Lobo?
7: Ah, no, no es cierto, ¿verdad? No se lo vaya a conquistar y va a salir el ranchero chido, como dice Erasmo y el Garbanzo. ¡Más put!
6: Bueno, a ver, ahí está, ya entró la llamada.
1: El Lobo que se conquiste el rol. Está chido, güey.
0: Que le llame el Lobo, güey.
1: Que se lo enamore, pero que le manden los. Igual a los esposos.
0: ¡Bueno!
8: Sí, bueno.
1: Ah, la vez.
0: ¿Quién habla?
8: Muy buenas tardes. Oye, quería ofrecerte una promoción para ver si tienes a alguien a quien mandarle chocolates. No sé si tienes a alguien especial. Se los podemos enviar.
0: ¿Chocolates de qué?
8: Chocolates de cacao. Chocolates. Esos pendejos de chocolate de cacao.
0: ¿Qué me dijo?
8: Te oyes lejos. Que si quieres chocolates.
0: No, órale. ¿Y usted quién es?
8: A mí me dicen el Lobo.
0: No, pues yo ahorita que ando aquí en Michoacán. No. No, mi esposa está allá en Estados Unidos.
8: ¿Quieres que le mandemos los chocolates a tu esposa?
0: Pues yo pienso que sí, la única mujer que yo tengo y que amo.
8: Muy bien, la única mujer que tienes y amas. Oye, ¿y estás solo ahorita y yo qué?
0: Aquí andamos ahorita, es que matamos un puerco y estamos dejando que se escurra la sangre. Ahorita estamos aquí esperando pues nomás que se haga tarde ya porque mañana tenemos la kermés aquí del santo, del pueblo.
1: ¡El santo!
8: ¿Y ya te vas a ir a dormir o qué?
0: Aquí me va a echar un sueñillo. ¿Y tú cómo eres o qué?
8: Buena persona. Soy buena persona, pero... Porque tienes una voz muy bonita, se escucha que tienes mucho carisma.
0: ¿Qué es eso?
8: Que caes bien. Y pues no sé, a mí también me gustan los chocolates.
0: Pues mándatelos para ti, yo te los regalo. Yo te los regalo. Si andas por aquí, cerquita de Michoacán, aquí voy a andar. Yo me regreso el domingo, ya, porque las fiestas son el viernes, y ya me regreso el domingo. Ahí llego al CBS de Tijuana, ahí brinco yo para allá.
8: Si quieres voy por ti, yo allá a la frontera.
0: Pues si quieres pasa por mí. Yo conozco un hotel ahí en Chulavista que está Lolo brincando.
1: Brincando.
8: ¿Te puedo mandar un beso?
0: No, mejor yo te lo mando primero.
1: Hijos de...
0: Qué bonito te oyes.
8: Oye, aquí tenemos en la línea... ¿Ya sabes quién?
0: ¿A poco está Bertalicia?
7: ¿Cuál Bertalicia, pendejo? Soy yo. Oh. ¿Cuál Bertalicia? ¿Cuál Bertalicia? ¿Eh? ¿Por qué Bertalicia? Te odio. Ni siquiera me mencionaste, ¿no? Que no tienes a nadie. Lo andas ahí con el Lobo. Ahí andas de... Ay, ya me voy.
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0: Vale, primo.

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0: Estas son las nacadas con la Choco. ¡Feliz lunes de nacada!
1: ¡Venga!
2: Bueno, muy buenas tardes. Gracias por estar en sintonía. Que tengan excelente semana.
1: ¡Venga! ¡Venga!
0: ¡Amantes de los Huskies!
2: ¡Nacos, amantes de los Huskies!
1: ¡Me gustó!
2: El otro día me pasan una llamada fuera del aire y me dicen, oye, alguien quiere hablar contigo. Les dije, bueno, ¿de qué se trata? Choco, atiende. Era una persona de Ciudad de México muy molesto, muy enojado conmigo. Hasta me dijo malas palabras y le dije, pero yo no tengo nada que ver con eso. Yo me dedico a hacer un programa de radio, no a hacer bailes. Me dijo, es que por ustedes no traen bailes de los Huskies. No traen bailes de Aarón y su grupo Ilusión, de todo esto, no hacen bailes, porque pues seguramente les han de pagar los narcos. Y eso sí hacen bailes, caray. Bailes de música, de corridos y eso. Le digo, mira, número uno, yo no hago bailes. Número dos, no les pagan los narcos. Te voy a decir quién les paga. Les pagan los empresarios. Y te voy a decir por qué no hacen bailes de estos sonideros ni de esta música donde están ahí grite y grite.
1: No me insultes la música.
2: Y bueno, dijo, ¿por qué? Le digo, porque la gente que va a esos bailes solo va a bailar. Dijo, ¿y qué no se supone que a eso vas? Le dije, sí. Pero es como un negocio y la gente, los empresarios sacan mucho dinero de lo que tú tomas. Y como la gente chilanga o que va a bailar no toma, nada más van a tomar agua y rápido para seguir bailando, pues no les sale. Y les digo, para que no se enojen conmigo, le estoy pasando información.
0: O sea que tú tienes para todos.
2: Y tú cállate, estúpido, también. Irene, buenas tardes.
1: A todos se lo repartió.
2: Irene, buenas tardes, ¿cómo estás, Irene?
3: Hola, buenas tardes, ¿cómo estás?
2: Bien, ¿y tú?
3: Bien, gracias.
2: Qué bueno, Irene, qué nacada me traes.
1: ¿Qué chisme traes, baby? ¿Qué chisme traes?
3: No, este no es chisme, este es nacada. El sábado fuimos al concierto de Chayanne. No me vayas a salir con que ir al concierto de Chayanne es una nacada ya.
2: No, Chayanne está padre.
0: Ay, sí, está. Okay. O sea, eso no es naco.
1: Porque tú eres señora.
2: Claro que no. Ustedes deberían de aprender a Chayanne. Un hombre que se cuida bien, se ve muy guapo. ¿Tú lo viste, Irene? Se ve como un joven, ¿no?
3: Sí, claro. Sigue igual. Fuimos al concierto de Chayanne y estábamos esperando que saliera Chayanne y estábamos como en la fila 20. Y hay una señora, estaba una señora sentada al lado de mí y le dice a la hija, mira, allá está Lupe, como en la fila primera, yo creo.
1: Lupe.
3: Y empieza.
1: A que se paren, te escupen.
3: ¡Lupe! Grosero. se para la señora y empieza, ¡Lupe! ¡Lupe! Y empieza mi esposo, ¡Lupe! Y en eso mi esposo empezó a gritar Lupe y todos los de la fila, como de 20 filas, empezaron. ¡Lupe, Lupe, Lupe, Lupe!
2: ¡Oh, my God! Todos se acoplaron al grito de Lupe.
3: Al grito de Lupe, hasta que volteó la Lupe. Y todo yo, ¡oh, my God! Yo tengo un video que yo me moría de la risa de que todos gritando, ¡Lupe, Lupe!
2: Oye, ¿y tu esposo era el que andaba gritándole a Lupe?
3: Una señora de al lado, pero mi esposo como buen ayudante le empezó a gritar.
2: O sea, tu esposo
3: la
2: empezó, oh my God. ¿Quién era
3: la Lupe? ¿Quién sabe?
2: Oye, Choco, tú la neta, yo no sé a qué bailes. Yo sé que tú vas a esos conciertos de Andrea Bocelli y todo eso. Y es que uno a veces no salen los artistas y uno tiene que armar su ambiente. No falta en que empezamos a gritarle, a ver, ¿a qué horas? ¡Ya se tapó el baño! Y tenemos que echarle madre, Choco.
1: Además, los artistas han dicho aquí que la gente son los que hacen el show.
2: Lo que me llama la atención es de que estuvieran ustedes hasta la línea 20, Irene. O sea, ni modo, ¿no? A veces te toca hasta atrás.
1: No mames,
0: Choco, eso está bien.
1: La línea 20 está enfrente, Choco. No.
2: Yo, no, es que
3: mira,
2: no.
3: A mí me regalaron los boletos. Yo no podía decir oh,
2: claro,
3: no.
2: Claro, bueno, ahí tiene razón. Dices tú, pues me regalan. Y, pues ni modo, hasta acá atrás, hasta la línea 20.
1: Tú dirías, Choco,
0: si la línea 20 es de los de mero enfrente.
1: Está bien, ¿verdad?
0: Se oye mucho ir a 1, 2, 3, 4, 20. Pero ponlas pegaditas las asientos. A ver, cuando uno va por una chela ya ni puede regresar. ¿Por qué están las señoras ahí haciéndose de ladito? ¡Párense! Cuando alguien va a pasar. Eso de hacerse por un ladito como si fuera avión no está bien. ¡Párense!
2: O sea, que qué feo andar ahí apretados, ¿no? Como entre la gente. Pero bueno, es parte de lo que los artistas tienen que sacar para comer y hay que amontonar a la gente.
1: ¡Ay, no mames! Oh. Chocos, vienes con todo.
3: Los asientos son bien angostitos y uno que es como tamaño familiar, pues no cabe en el asiento, ¿verdad?
2: ¡Ay, cara, amiga! Poco apenas cabías en tu asiento.
3: Sí.
2: Gracias, Irene, por llamarnos. No,
3: ahorita les mando el video. Okay.
0: Ahí estamos.
2: Bye. Rafa, buenas tardes.
4: Buenas tardes.
2: ¿Cómo estás, voz de... Rafa? ¿Qué estás vendiendo? ¿Ropa usada? No, ¿qué? ¿O qué?
4: Lo que pasa, vengo ahorita de visita aquí en California, visitaba a la hermana.
2: ¿De dónde?
4: De Ohio. ¿Mande?
2: ¿De dónde vienes?
4: De Ohio.
1: ¿A Payo? ¿Qué
2: es eso? Ay, estos amantes de los lamas, de veras.
0: No, los lamas.
5: Oigan, ahí tiene un señor en la línea. No pueden estar escuchando música, Choco.
1: Son los lamas.
2: Escuchen, escuchen a los lamas, hombre. ¿Y a qué horas empiezan a cantar?
1: Choco, es el intro.

0: mejor hubiera sido casi así. Rafa, perdón, ahora sí, dinos de dónde vienes, a dónde vas, cuál es tu nacada, cuántos años tienes.
1: Okay. ¿A dónde vas? Espérate, chocó.
2: Vengo de visita a California, soy de Ohio.
1: Ah, mira.
0: Ok, ¿y luego?
2: Pues nada más para quemar a mi hermana, lo que pasa, allá en el rancho, para ser exactos, ahí en Oaxaca, fuimos a la compañía porque iba a mandar un paquete para México a comprar unas ropitas ahí para la jefa, y en eso que agarro unos pantalones para mi papá y se va al área de donde hay cucharas, cubiertos, toda esa onda, y en cada bolsillo de los pantalones guarda los cubiertos.
1: No manches.
2: Ya cuando íbamos de salida, pues la muchacha, bueno, el encargado, pues de la entrada, ¿verdad? Miró que era mucho bulto. Oye, señora, ¿qué trae? No, pues nada, pues traigo la ropa que yo compré. No, pues podemos revisarla. En cuanto levantó el pantalón y empezó a esculcar ahí, se vació toda la bolsa de cucharas, tenedores. No, todo tirado en el piso y voy y que grabo y tengo el video. No sé dónde se lo puedo publicar.
0: Oye, qué vergüenza. No, en serio, qué vergüenza. Yo que no estaba ahí, me dio pena ya.
2: No, de verdad, pero pues huele chistoso, pues que ya.
0: Es que ya se les está haciendo chistoso el robo.
3: No. Choco, también hay de robos a robos.
1: Es que hay cosas que ya te cobran en tus lugares, Choco. Ese estaba cobrado.
0: Ustedes los veo ya como que ya no les da risa. O sea, ¿esto ya lo normalizaron?
3: ¿Ya?
2: No, de verdad, porque allá pues se llevó la lluvia, pues se llevó todo. Y no tenían ni cuchara, no tenían allá, y pues se le hizo fácil pues guardar todo en los bolsillos de pantalón, pero iba muy cargado y cuando miraron, pues ya lo agarraron con la mano en la masa y no pude hacer nada.
1: Chale, pobre. Oye, Choco, pero ¿por qué?
0: ¿Por qué roban? O sea, ¿para qué se llevan cosas que no son de ustedes?
1: Es que es como que uno se siente ya de que pertenece, Choco. Están
2: no,
1: ahí.
2: Lo tomó prestado, según para sí. Un día.
0: No, y luego, es que después terminan ahí tirándolos cuando no les cuesta y después dicen, ay, échalo a la basura. Hay gente muy naca que compra algo, por ejemplo, estoy hablando, espérame, tú maestro. Permíteme, y tú todo y callado.
3: No, es que no estoy hablando.
1: No he dicho nada.
0: ¿Ya hablaste?
3: Perdón. Dale, sigue.
0: ¿Por qué la gente va como los domingos o los sábados a comprar menudo y no, o sea, no les cabe? Y lo dicen, pues pónmelo para llevar, lo meten al refri y después lo tiran. O sea, nunca se lo vuelven a comer, ni los tacos, ya no sabe igual, no sé qué, ya no. O sea, ¿para qué hacen eso? ¿Por qué se quieren ver cool? No cabe duda, seguramente han de tener lama en las tazas del baño de sus casas. Bueno, Doggy, te hablan.
3: Ah, sí, perdón, Rafa, Brody, adelante.
1: Ahí está Rafa todavía.
2: Maestro, ¿dónde puedo adquirir uno de sus tantos libros que ha publicado para yo hacerlo hincapié acá a los muchachos para que aprendan y conozcan más?
3: No, la raza no le gusta leer, no te preocupes. Mejor que me escuchen, ahí está el podcast de El Maestro Doggy. Y también aquí, escúchame en vivo, ya sabes, ya pasó mi primera clase, viene la otra.
2: Yo lo escucho, pues, pero no está de más agarrarle la pizarra y decir una frase suya para que cada que se levante, pues ya repasen esa frase y no se van así.
3: Sí, mándales el link del podcast o mándales el link de mis redes sociales. Ahí está todo, mira. Ahí van por...
2: No, porque incluso imprimí varias fotos suyas y las pegué en su cuarto de cada pelado. Y
3: eso.
2: Para que cada que se levante, pues le rezan, ¿verdad? Para que se vayan bien listos al jale, pues, porque se levanta con
3: eso me gusta.
2: Ganas.
3: Eso me gusta, mándame fotos de lo que está pasando para...
2: Sí, se lo voy a mandar en el Instagram y ya para que lo publique yo ahí,
0: qué hueva, ustedes, ya, chao, bye.
1: A volar.
0: Ay, vengo de no sé dónde a ver a mi hermana de no sé pa' cuándo, qué bárbaros. Si van a vivir en ciudades que se sepa pronunciar el nombre y que sepan dónde, ¿por qué no andan diciendo dónde viven y ni saben cómo se pronuncia?
3: Como moro, dalo, Choco.
0: ¿Perdón?
3: Marbello. La ciudad de Montebello. Es en Marbello.
0: Te regresamos. No te juntes mucho con el garbanzo, Erasmo. Ya de lunes a viernes está bien. Ya los fines de semana te empieza a afectar.
1: Sí, porque como tú no tienes amigos, ni la chilindrina.

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18: Bueno, vamos con Alex. Alex, ¿cómo estás? Buenas tardes, Alex.
19: Pues tú, chinga, Choco.
20: Choco.
18: Ay, ok, a ver quién acá tienes tú, voz de camión viejo.
19: Ok, sí, y tú la tienes muy bonita, ¿no?
18: La tengo más bonita que tú, sí, claro que sí.
19: Nacada.
20: La primera.
19: Ahí te va la nacada. Mira, resulta ser que a una persona que nosotros le compramos comida para pues, los fines de semana, birria, la señora, pues resultó ser que un día que la estaba haciendo, en la noche que se le meten a robar y se roban la comida, Choco.
4: No, ¿cómo se van a robar la comida? No,
19: y al otro día la andaban vendiendo por el Facebook Marketplace.
18: Eso es bueno. A ver, o sea, a la novia le robaron la comida y después encontró que su comida la vendían en el Marketplace de Facebook.
4: Sí. No manches.
19: Y luego la maliciaron hasta con la misma cuchara que tenía ahí, la estaban sirviendo, Choco, ¿cómo la ves?
4: No.
18: La verdad, si yo viniera de otro planeta, viniera de otra sociedad, viniera de otro mundo, no les creería, pero los conozco. ¿Sí? La verdad, los conozco.
19: Verdad, Choco. De verdad, con la misma cuchara y la misma olla que usaron para toda tiznada, porque la estaba haciendo a las brasas, pues. Toda tiznada, la cazuela, con la misma, la estaban vendiendo y luego, Choco, ¿cómo la ves?
18: O sea, ni cómo decir que no era eso y justo al mismo tiempo y todo.
19: Ni modo de decir que... Y luego deja tú, porque ni siquiera era gente que se dedicara a la comida, eran unos vatos que se dedicaban a robar estéreos. Tenía puras publicaciones de vendiendo estéreos, vendiendo cosas para carro y todo, y al otro día salen vendiendo barbacoa. ¿Cómo la ves? No, la malicia.
18: Claro, o sea, dirías tú, oye, estos venden comida, pues a ver qué vendieron la semana pasada, no sé, menudo, algo. Te metes y la semana anterior eran unos rines, ¿no?
4: Oye, pero qué difícil llevarse una olla caliente, ¿no?
21: Pero todo tiene su crédito, Choco. También hay que darles crédito a los rateros. Es que claro, la comida se vende muy bien. Y luego ya preparada, y luego ves.
4: Pero puedes vender
18: todo. ¿Cómo van
4: a estar
18: excusando un robo?
4: No, vendes todo. Vendes.
18: ¿Qué pasó,
4: la comida,
18: Alex?
19: ¿Qué es el garbanzo, Choco, también?
18: ¿Qué?
19: Mira, haz cuenta que el garbanzo el otro día subió unas historias al Instagram.
4: Choco, ya no hay tiempo.
19: Pero como siempre se le pasa al imbécil borrar las pruebas, porque siempre sube la que no es, al rato la borra y luego sube la que sí es. Siempre se equivoca. Le tocó subir una en la montaña, Choco. Y antes de cubrir cuál es el truco, sube en el Tesla el automático hasta arriba en la montaña. Y ya nada más baja la montaña con la pura viadita. Y ya que está abajo, le habla al Tesla para que venga y lo recoja y ya se va a su casa.
18: No, garbanzo, no. El garbanzo, gracias, Alex, gracias. Qué naco eres, garbanzo.
21: Oye, Choco, ¿y qué le dice? Entonces, ¿tú sí sabes de béisbol? ¿Ahora que andas hablando mucho de béisbol? Dijo, sí. Dijo, ¿y qué opinas de los Cardenales? Dijo, pues me encanta la de belleza de cantina. Dijo, no, los Cardenales de... esos no, güey, de béisbol, va.
18: Qué tontería. Bueno, vamos con las nacadas. Tenemos acá a Jessy en el show de la Chocolata. Jessy, ¿cómo estás? Buenas tardes, Jessy.
22: Hola, mi Choco, mi comadre Choco, ¿cómo estás?
18: Comadre. Muy bien, ¿y tú?
22: Aquí bien, comadres, nomás pasando el rato.
21: Comadre. Oye, Choco, yo sí te imagino como siendo madrina como de 20 chiquillos, nomás por el dinero.
4: Eso sí.
18: Bueno, los nacos suelen agarrar padrinos para ver... A ver si tienen dinero o no, pero pues al final terminan los ahijados dándole al padrino.
22: Exacto, ¿verdad, comadre? Tú y yo somos comadres por comadritas así de la que nos vamos a leer balay juntas y a
18: Bueno, no. Amigas, nada más.
4: Vamos a la nacada.
18: Digo, ya la mamá de Erasmo es la que se va a leer balay. Ves ya, señoras, que les duelen las coyunturas, a mí todavía no.
4: Chocó.
21: Jefa, no te metas, no le duelen las coyunturas. Nomás la espalda, la ciática, una muñeca la trae zafada y lo de la rodilla, pero ya se le pusieron un fierro.
4: Hoy nomás.
18: Jessy, mándame, dime la nacada, por favor.
22: Pues mira, Choco, ¿cómo ves que ahí en esas calles de DC, en Washington, así en esas callecitas todas hermosas, mugrientas, llenas de puro homeless, venía un día yo del trabajo, ¿verdad? Y que venía una Ford 150, así de esas, así bien perronas, bien mamalonas, dijera el naco del Erasmo.
21: ¡Ah! Como tiene que ser.
22: Entonces, y que veo yo, ¿verdad? Y en eso bajo el vidrio, y que miro a la par, Choco, un vato, Choco, color cartón mojado.
4: Cálmate tú, cálmate tú.
18: Mojado es más oscuro.
22: Más prietito, sí, claro. Más prietito. Entonces, con su tatuaje de microbusero en el brazo, no. Y con puras canciones de Plan B en la troca.
18: ¿Canciones de quién?
22: De Plan B. ¿Y de reggaetón?
4: Es un reggaetonazo, Choco.
21: Ya ves, sí, eres Palerma. Nomás la chaviza sabemos cuáles son las Choco. Mira, ahí te van, Choco. Plan B, mira, ahí está.
18: O sea, la mamalona, color cartón mojado y con canciones de Plan B. Y se creía mucho en pleno Washington, D.C.
4: ¿Pero qué tiene? Eso
22: es... Ay, así, no, así, Choco.
18: ¿Cómo que mira, tiene, Garbanzo? ¿Cómo que andan allá en su rancho?
22: Cuando yo bajé el vidrio del carro, así, comadre, mira, yo sentí el olor a orines de homeless, ¿verdad? Vino el olor a puro naco, así como a
18: caca de gallina. No, como que pelo, como a pluma remojada.
4: Los nacos huelen a caca de gallina.
22: ¿Y sabes qué dije, Choco?
18: ¿Qué?
22: ¡Oh, my gosh!
21: Sí, ya estás maleando a la raza.
18: Bueno, gracias, Jessy. ¿De dónde?

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9: El Real Madrid volvió a ganar este fin de semana llevando campaña completa. Todo el foco está con el regreso de Mou. 9 puntos de 9 jugados. 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
9: El Real Madrid se dio pequeña fiesta, 4-0 contra el Málaga en casa. El equipo de Mou fue totalmente superior y contundente. Jude Bellingham, que anda en nivel óptimo, ponía el 1-0. Alfonso Herrera hizo gol en propio arco, era el 2-0 para el Real Madrid. Kylian Mbappé, que no puede faltar si el Real Madrid golea, hizo el 3-0. Y para sellar la victoria, Arda Güler, una de las nuevas figuras del Real Madrid, hizo el 4-0. 9 de 9, ¿es el Real Madrid o el nuevo Real Madrid de Mourinho? En el minuto de fútbol de primera les habló Quique Lanza.
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3: Bueno, estamos hablando de las nacadas. Ángel, ¿cómo estás? Buenas tardes. ¿De dónde nos llamas, Ángel?
12: Hola, ¿qué tal? Muy buenas tardes, Choco.
3: Buenas tardes.
12: Hablo de acá de Salt Lake City, Utah.
3: A ver, Ángel, platícame la nacada, por favor.
12: Bueno, lo que pasa es que yo trabajo en un restaurante en la mañana de desayunos. Y lo que pasa es que allí trabaja una señora de Colombia. Y pues siempre se la pasa presumiendo, diciendo, más que yo voy a tal lugares a comer, restaurantes, acá a comer los machuchones, como dicen. Y resulta que hace 3 días se habían caducado leches allí en el restaurante.
3: Okay.
12: Y resulta que ella fue la que dijo, ay, yo me las llevo, están buenos para tomar.
3: Oh, my God, o sea, la presumida que anda en lugares machuchones llevándose la leche caducada.
12: Yo dije, no, madre.
13: Es que, Choco, es de Colombia, primo, ¿dices que es de Colombia?
12: Simón.
13: Es que a las de Colombia les encanta la leche, Choco.
3: Oh, my God.
12: A ver, eran sácame de dudas.
13: Te voy a sacar de esta.
3: ¿Qué? O sea, ¿cómo llega tan vulgar lo de la señora a ustedes? Oye, ¿y en qué trabajan?
12: Yo trabajo en un restaurante de desayunos.
3: O sea, ¿cómo se llama el restaurante?
12: Tanker House.
3: ¿En dónde?
12: Aquí en
14: Utah.
12: La ciudad de Sandy, Utah.
3: O sea, ¿y ella se cree mucho y anda trabajando ahí en ese restaurante de desayunos?
12: Pero pues ya ves cómo es la raza.
3: ¿Es acaso la dueña?
12: No, ¿qué pasó?
3: Exactamente. No. Oye, ¿sabes qué es muy naco, Ángel? No sé si te ha pasado, tú que trabajas en estos restaurantes así raros, que de repente, cuando la gente descansa o no le toca trabajar, visita el lugar, pero van bien arreglados, ¿no?
12: Exactamente.
13: Ay, hijo de la chica. Oye, Choco, una vez nosotros cuando trabajamos en el field, que íbamos por el cheque, la raza sí va y se baña ya así como que aquí era así por el cheque y uno se ve diferente, pues va bien bañadito.
3: No, yo conozco gente que va a los restaurantes, pues como van con uniforme casi, y los fines de semana van cuando descansan, como para que vean sus garras que traen ahí de la segunda y de las yardas.
13: Oh, qué
3: bueno, cuídate. Gracias, mucho, Ángel.
12: Hey. Gracias, un saludito.
13: ¿Para quién, primo?
12: Para mi carnal Gabriel Contreras.
13: ¡Saludos, Gabo!
12: Ya tiene como 20 años, creo, escuchándolos.
13: ¿Dónde? ¿Ahí también?
12: Aquí en Salt Lake City.
13: ¡Saludos, Gabriel! Acá de tu compa el Erasmo. Ahí estamos, te mando un beso con el Seleno.
15: Saludos, Gabriel, te mando un besito y te quiero hacer un hickey en el pecho para que parezcas cholo.
3: Oh,
12: sí,
3: my God.
12: Y sí lo va a aceptar porque le va a la América también.
3: Ah, mira, sí, no, sí es, sí es.
13: Ok, la chica.
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Saben, tuve tantos trabajos. 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

0: 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Sí, sí.
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1: ¿Cómo están? ¡Ahí les va el popurrí de Mickey!

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Amigos, ya regreso con algunos de estos artistas. ¡No se vaya!

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0: de su corazón.
1: Pena.

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0: Los ingredientes: un nopal mediano limpio, un joconostle chico, el jugo de un limón y una rama de apio, y además de agua. Se corta el nopal, se limpia el joconostle y se corta en trocitos.
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3: A veces tenemos sueños que compartimos con los demás y se ríen de nuestros sueños. No te detengas a pesar de las adversidades que encuentres en la vida. Créemelo, al final del día te espera una gran recompensa si perseveras. Porque ya lo dice el viejo y conocido refrán: el que persevera, tarde o temprano alcanza. Una pequeña oruga caminaba un día en dirección hacia el sol. Muy cerca del camino se encontraba un saltamontes. ¿Hacia dónde te diriges?, le preguntó el saltamontes. Sin dejar de caminar, la oruga contestó: ¿sabe? Anoche soñé que desde la punta de la gran montaña yo miraba todo el valle. Me gustó lo que vi en mis sueños y he decidido realizarlo. Sorprendido, el saltamontes dijo mientras su amiga se alejaba: debes estar loca. ¿Cómo podrás llegar hasta aquel lugar? ¿Tú, una simple oruga? Una piedra será una montaña, un pequeño charco un mar y cualquier tronco una barrera impasable. Pero el gusano ya estaba lejos y no lo escuchó. Su diminuto cuerpo no dejó de moverse. De pronto se oyó la voz de un escarabajo preguntando hacia dónde se dirigía con tanto empeño. La oruga contó una vez más su sueño y el escarabajo no pudo aguantar reírse. Soltó la carcajada y le dijo: por favor, ni yo con las patas tan grandes que tengo intentaría realizar algo tan ambicioso. Y se quedó en el suelo tumbado de la risa, mientras la oruga continuaba su camino. Del mismo modo, la araña, el topo y la rana le aconsejaron a nuestra amiga desistir. ¡Vamos, no lo lograrás jamás!, le dijeron todos. Pero en su interior había un impulso que la obligaba a seguir. Ya agotada y sin fuerzas, y a punto de morir, decidió detenerse, descansar y construir con su último esfuerzo un lugar donde dormir. Aquí estaré mejor, fue lo último que dijo, y murió. Todos los animales del valle fueron a mirar sus restos. Allí estaba el animal más loco del campo. Había construido como su tumba un monumento a la insensatez. Allí estaba un duro refugio, digno de alguien que murió por querer realizar un sueño imposible. Esa mañana, en la que el sol brillaba de manera especial, todos los animales se congregaron alrededor de aquello que se había convertido en una advertencia para todos los atrevidos. De pronto, quedaron sorprendidos, pues aquella concha dura comenzó a quebrarse. Y sorprendidos, vieron unos ojos y unas antenas que no podían ser más que las de la oruga, a la cual creían muerta. Poco a poco, como para darles tiempo de reponerse del impacto, fueron saliendo las hermosas alas de mariposa de aquel impresionante ser que tenían enfrente. El que realizaría su sueño, el sueño por el que había vivido, por el que había muerto y por el que había vuelto a vivir. Todos se habían equivocado. Aunque el camino sea largo y difícil, no te dejes vencer. Si eres constante, tus sueños pueden convertirse en realidad. Sí, porque si tienes un sueño, algunos te llamarán loco, pero si lo realizas, te van a llamar genio. Así de fácil es. ¿Qué tal? Les saluda

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1: Y arranca una vez más la sección de espectáculos con la Diva de México.
2: Alex, buenos días de nuevo.
1: Buenos días, Diva de México.
2: 8 de septiembre, ¿no les pasa, chicos, que septiembre se está yendo, pero volandito,
1: Diva, ¿eh? Es que parece que apenas comenzamos la semana y ya van dos.
2: Ya, 8 de septiembre. Es sabor a ti, es Alex Fernández, el nietecito de Vicente, cantando así.

0: gusta esta canción.
1: Le gusta Diva. Pues esperemos que sea éxito, bien por Alex Fernández.
0: Ahora vamos con cuisillos que yo no me los hubiera imaginado con mariachis. El mariachi Los Galleros de Dani Rey y cuisillos. El homenaje a Don Vicente sigue siendo el rey. Cantan estas coplas.
1: Hoy no más, Diva.

0: y en ese mismo popurrí.
1: Cariño que Dios ha mandado no más para mí.
2: Hoy no más, puras papistear.
0: Puras caras, bien caras. De esas, genio, que dan sed de la peligrosa.
2: Hoy, tan temprano.
0: ¿Qué tiene? Ya mero es viernes otra vez.
2: Apenas es martes, imagínese.

0: también estrenaron con Josy Cuen, Cuisillos, ¿por qué te fuiste? Escuche esta joya musical.
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2: Tintin.
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0: Josi Cuen y Cuisillos.
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0: Pues ahí está esta nueva versión de Porque te fuiste. Si les gusta, agrégala, pero inmediatamente a tu playlist ya. Es más, ya la tienes guardada.
2: Ya, diva, gracias a sus órdenes, ya está programada.
0: Gracias, chicos, mi genio. Al rato regreso. Soy su amiga, la diva de México.
2: Guapísima. Y de mucho dinero.
0: Gracias.
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21: Cuando todo apenas empieza en la Liga Española de Fútbol, comienza nuevamente el pleito por el liderato en la tabla de colocaciones entre Real Madrid y Barcelona. Comandan con 9 puntos la tabla. Lo platicamos en el minuto del fútbol de primera.
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21: En lo que va del arranque de la Liga, el Barcelona venció 5-0 al Elche, 2-0 al Athletic Club y 5-2 al Rayo Vallecano, anotando 12 goles en 3 partidos. Por su parte, el Real Madrid arrancó ganando 2-1 al Español, 4-1 a la Real Sociedad y 4-0 frente al Málaga. Ha anotado 10 goles en 3 partidos. Solo por 2 más, el Barcelona es líder en la tabla de colocaciones, ambos con 9 puntos. En el minuto de fútbol de primera, les hablo Quique Lanza.
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0: Dicen que el mundo está lleno de músicos, poetas y locos. Escucha esta historia. Una mujer se tatuó en el rostro la cara de su novio, el cual está encarcelado y lo hizo para demostrar su amor. En el fascinante mundo del entretenimiento, la conocida Christian Rock está haciendo olas al expresar su compromiso con su novio Blueface de una manera única y artística. La madre de 23 años del hijo de Blueface compartió un video en Instagram el domingo mostrando lo que parece ser un tatuaje de su actual pareja, el cual está encarcelado. Muchacha, ¿quién te asegura que al salir este hombre de la cárcel te va a decir, sí, mi amor, vamos a casarnos, ahora? Dicen que el que anda mal, mal termina, porque el tipo al parecer siempre ha sido muy violento y tiene serios problemas con la ley. Y tú toda tatuada y marcada por un hombre que quizás no vaya a estar toda tu vida contigo, entonces, ¿a qué le tiramos? Me pregunto yo. Pero bueno, cada cabeza es un mundo. Y ya que hablamos de mundos, un hombre acusó a Apple de hacerse adicto a la pornografía gracias a ellos. Este hombre de Nashville, en Tennessee, presentó una demanda contra la compañía Apple por vender computadoras con libre acceso a contenidos sexuales. En su demanda, Chris Sevier asegura que la pornografía arruinó su matrimonio y envenenó su vida. Javier señala que todo empezó después de que el navegador de Apple, en vez de dirigirla a la página de Facebook, lo llevó a una página pornográfica que sonaba casi igual, y no se la voy a decir para no hacerle publicidad gratis. El demandante asegura que si Apple le preocuparan realmente los valores norteamericanos y el bienestar de los niños del país, debería vender sus productos de un modo seguro, con un software incorporado que filtre los contenidos pornográficos. Si los hay, señor, lo que pasa es que quizás no los sabe usar. Según informan desde Los Ángeles, pues ahora resulta que la compañía Apple no ha respondido a la demanda de Sevier, y vamos a ver en qué termina esta historia. Difícil de creer, pero esto es cierto.
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3: José Ramón, ¿cómo estás? Saludos con mucho gusto. Bienvenido al show de Alex Lucas.
4: Hola, ¿cómo están? Bienvenidos, gracias. Alex, por supuesto que la estrella de Italia, porque Italia siempre es un equipo.
3: Por acá está mi compañero Fernando Schwartz, que viene con nosotros en ESPN.
5: Hola, Alex, genio Lucas. Bueno, yo creo que México no puede dar un mal partido como el que es contra Uruguay. Saludo ahí, Alex, el Pato Lucas.
3: El genio, ¿cómo Pato?
5: Bueno, ya lo bajé yo aparto.
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0: Señoras y señores, qué padre que están con nosotros. Bueno, vamos a un titipuchal de mensajes curiosos que tenemos para todos ustedes a esta hora del día. Y esos mensajes comienzan de la siguiente manera.
1: El león no puede estar despierto más de 5 horas. El sueño lo vence y se vuelve demasiado torpe. La decisión de terminar un partido por medio de una serie de penaltis fue tomada en España en 1962. En el Mundial de México 1970 se definieron los partidos de la final de esa manera. En Salt Lake City, Utah, hay un monumento en honor a las gaviotas, ya que salvaron de morir de hambre a los colonizadores al comerse a los grillos que asolaban sus cosechas. En el año 1500 a.C., una cabeza afeitada era la última moda en belleza femenina. O sea, que a los hombres les gustaban las pelonas. La paleta de hielo fue descubierta en 1905 por Frank Epperson, el cual tenía 11 años de edad, cuando en San Francisco el frío congeló su licuado que tenía en un recipiente. Y para comérselo, le clavó un palo de madera, el cual resultó en un ingenioso invento. Curioso, pero cierto.
0: Un saludo para la gente de San Francisco, California, ya cerca de Santa Rosa, donde tenemos el privilegio de trabajar. El saludo con todo el gusto del mundo. Oiga, pues, un saludo para la gente que le gusta la chevecha. ¿A usted le gusta la cerveza, señor Andy Valdés?
2: Mucho.
0: Harto, como dicen en mi pueblo. Bueno, la cerveza no tan solo sirve para emborracharse y atarantarse, también le puede dar otro tipo de uso. Por ejemplo, ¿sabía usted que a los caracoles, o sea, las babosas, también les gusta la cerveza?
2: ¿También les gusta?
0: Sí, ponga un poco de cerveza para que lo compruebe en un frasco y entiérrelo. Asegúrese que los bordes de ese frasco estén nivelados con la superficie del suelo. A las babosas les gusta la cerveza y se sentirán atraídas por el regalo alcohólico. Sin embargo, una vez que se den el chapuzón en el frasco, para las babosas no hay vuelta atrás. Ahí quedan atrapadas, señor Andy Valdés.
2: Y borrachas.
0: Exactamente, y más fácil agarrarlas. Eliminar las manchas de bebida. La cerveza es útil para eliminar la mancha de café o de té en un tapete o una alfombra. De acuerdo con los limpiadores y profesionales de alfombras, simplemente ponga un poco directamente sobre la mancha y frote ligeramente. Si la mancha no se elimina en el primer intento, repita el proceso 3 veces, porque la tercera
2: es la vencida.
0: Ándele, usted sí sabe. Mezcle 3 cucharadas de cerveza con media taza de agua. Ponga la solución en el cabello después de usar su champú regular. Deje reposar durante unos 10 minutos y luego enjuague. Las proteínas, la vitamina B que están en la cerveza, no solo sanarán el cabello dañado, también le agregarán brillo y ayudarán a atacar la caspa. ¿Quiere más datos curiosos? Quédese con nosotros, por supuesto, en este precioso día donde le vamos a llenar de mucha información. Yo soy
3: El Genio

0: Hablemos de algo que complica mucho la vida de la mujer: la menstruación. La regla aparece entre los 12 y 13 años y continúa hasta la menopausia, es decir, más o menos hasta los 50 o 60 años. Esto representa que la mujer tiene la regla al menos durante 39 y 40 años. En un solo año, la mujer tiene la regla durante 62 días y a lo largo de su vida fértil durante 2.800 días, es decir, 7 años y 8 meses. Aunque usted no lo crea. Pobres de las mujeres, señor Andy Valdés.
1: Que la verdad, que gran, hay que reconocerlas, Alex. La verdad, nos traen al mundo y mira todo lo que aguantan.
0: Y hay gente que quiere ser mujer, ni saben lo que dice, pero bueno. Perdón, yo no dije nada, ¿eh?
2: Oh, my God.
0: Los animales y el sexo. El ratón de campo puede llegar a tener 200 descendientes al año. La rata puede procrear 100 pequeños al año y tener 20 millones de descendientes en 3 años. 24 conejos que fueron llevados a Australia en 1874 dieron lugar a 5 millones de conejos en 1949. Era lo que se había contabilizado. ¿Pero quién se puso a ver? Conejitos formados, por favor, niños. Vamos a ver, no se muevan.
2: Uno, para contarlos, uno no es ninguno. Dos, carita de arroz. Tres,
0: ándale. Y, que se, y luego, a ver, ese se parece. ¿Ya lo conté o no? Y a ver, todos a formarse otra vez.
3: A ver, Rita, ametralladora.
0: Oye, sí. Pero los humanos no nos quedamos atrás. En Antioquia, una mujer logró tener 33 hijos. El periódico El Espectador envió un reportero especial para hacerle una entrevista y esta la confundió con la hermana de ella. Cuando el periodista le preguntó a la otra mujer, ¿usted fue la heroica mujer que tuvo 33 hijos? ¿Qué creen que dijo la señora?
2: ¿Qué dijo?
0: No, yo no, fue mi hermana. Yo nunca logré llegar a ese grado tan heroico. Yo nomás tuve 31.
2: Oh, bye.
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1: Después de 18 meses en Europa, César el Chino Huerta está de regreso. Oficialmente es nuevamente jugador de Pumas. Lo platicamos en el minuto de fútbol de primera.
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1: El delantero de 25 años regresa a Pumas después de un paso no tan aceptable por el Anderlecht de Bélgica, donde apenas en 31 partidos las lesiones lo traicionaron. El chino está posible para debutar este 6 de septiembre contra León. Huerta, que eligió nuevamente estar en casa con Pumas y tener una segunda oportunidad en lugar de algunas ofertas millonarias de la MLS, ha dicho con voz entrecortada que es un bendecido estar nuevamente en casa. Lucirá la 10, aureazul, y firmó además por 3 años. El chino no viene a pasear. En el minuto de fútbol de primera les habló Quique Lanza.
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1: Sí, pues no hay trabajo, ya ves con todo lo que está pasando en migración, pues ya mucha gente se ha quedado sin trabajo.
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5: Señores, al escuchar esta noticia no quiero que anden de mañosos queriéndose quemar al drede por una feria, ¿eh? Y es que una familia de la Florida ganó $800,000 en una demanda contra McDonald's. Esto porque la niña de 4 años de la familia se quemó con un chicken nugget que estaba extremadamente caliente. Al parecer las quemaduras fueron de segundo grado. Por lo que la familia demandó al McDonald's alegando que no fueron notificados de que los nuggets estaban muy calientes y que de hecho los cocinan a temperaturas muy altas de lo normal. Por lo que el jurado votó a favor del pago de $400,000 por las quemaduras y otros $400,000 por futuros daños.
6: La madre de la menor también contó que a ella le siguen gustando los nuggets de pollo de McDonald's y que de hecho nunca dejó de consumirlos a raíz del accidente, pero que simplemente fueron a una sucursal distinta a raíz de ello.
5: Señores, pues nos vamos directo hasta Fresno, California, donde mi primo Alexander Pachis Muñoz nos cuenta que anoche en el canal de la Shields y la Clinton se le apareció lo que parece ser el espíritu. El alma en pena del payaso de los 90s, Ronald McDonald. Alex, entonces, ¿se te apareció este ser en forma de un fantasma en el canal? Pero, o sea, ¿era del el fantasma del...?
7: Del güey ese, Ronald McDonald.
5: Pero me estás diciendo, ese es el Ronald McDonald que... El payaso que salía en los comerciales del McDonald's, pues, antes. Anyways, ¿y no tenía maquillaje o qué?
7: No tenía, like, makeup on, bro. Tomás era su spirit, bro.
5: ¿Y te salió debajo del agua o qué?
7: Abajo del agua, güey. Como mira, ahí donde está el canal, ¿verdad? Es como, like, a little waterfall, bro.
5: Ay, ¿qué andabas haciendo tú en el canal o qué?
7: Quise cargar unos pinches pescados.
5: Y oye, es que estaba haciendo el Ronald McDonald ahí cuando lo viste.
7: El güey tenía un vaso, güey. Vaso vacío. Un vaso de soda.
5: Para mí que era el tío Chuy echándose un chapuzón en el canal con una chela en mano. Y por último, ¿qué harías si te encontraras a esta niña que ganó la demanda en el McDonald's tú?
7: Le quitaba toda la feria y hablaba a McDonald's.
8: En un bosque de la China.
9: La chinita se perdió.
8: Y como yo andaba perdido, nos encontramos.
9: Los
8: gatos. Ya somos ocheteros los tres. No neguemos la cruz de nuestra parroquia. Me fui a China porque en China están prohibidos los anuncios de brasieres porque despiertan el apetito sexual.
9: Wow.
8: Las autoridades de China han prohibido los anuncios publicitarios en la radio y la televisión sobre sujetadores y sobre productos que despierten el apetito sexual, según informaron las autoridades. Nada en el radio, nada en el cine, menos en la televisión. La familia está viendo la tele y no queremos ese tipo de ejemplos tóxicos.
9: Sí, señor.
10: Ay, Dios santo.
8: Y si además, aparte, son mentirosos, no solo engañan a los consumidores, dañan la salud de la gente, contaminan el ambiente social y corrompen las buenas costumbres sociales, sino que también perjudican directamente la credibilidad de las transmisiones públicas y afectan la imagen del Partido Comunista y el gobierno, señaló la orden china. ¿Será cierto eso, chamacos?
9: Pues sí, los estudios se lo dicen.
8: Ahí está, y lo hace la gente estudiosa, no cualquier persona.
10: Ay, no, son rumores, son rumores.
8: Aunque usted no lo crea, en el mundo hay más pollos que personas.
10: Ay, no puede ser.
8: Sí, de veras.
10: Qué bonitas las pollitas.
8: Los pollitos, en la radio hay un pollito.
10: Pío.
8: La silla eléctrica fue inventada por un dentista. Pues, ¿qué estaría pensando ese dentista cuando inventó la silla eléctrica, señor Andy Valdés? ¿Qué le harían?
9: Yo creo
8: de
9: haber dicho, por si se mueve.
8: Si prestas dinero, ¿pierdes lo prestado o ganas un enemigo? ¿Qué quieres? ¿Prestas dinero o dices no tengo?
9: No, pues mejor... No tengo a veces.
10: No.
11: Exacto. El show. Muy a gusto con tu programa. La verdad que eres la persona indicada para estar. La persona que debería estar ahí y estás ahí. La verdad me da mucho gusto por ti, ¿eh?

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3: ¿Qué hacer cuando te quemas? Las quemaduras son los accidentes domésticos y laborales más frecuentes. ¿Cómo actuar ante una quemadura menor? Para las quemaduras de menor importancia, puedes guiarte por las siguientes pautas. Si la quemadura es en la mano, retirar rápidamente anillos u otros elementos ajustados de manera suave, antes de que la zona se hinche. Trata de enfriar la quemadura para ayudar a calmar el dolor. Para ello, abre el grifo con agua fresca, no muy fría, y sitúa la quemadura debajo durante un buen rato de la llave, hasta que el dolor disminuya. También puedes aplicar una toalla húmeda sobre la zona. Si tienes a la mano, aplica crema hidratante o aloe vera, la famosa sábila, sobre la quemadura. Notarás un gran alivio en la zona. Si se producen ampollas, no las revientes. En caso de que se rompan, límpialas con agua y jabón suavemente y cúbrelas con una gasa antiadherente para evitar que se infecten. Si las ampollas son más grandes que una uña, puede ser recomendable consultarlo con un médico. Si la quemadura cubre una gran área del cuerpo o se aprecian signos de infección como supuración e hinchazón, debes consultar a tu médico inmediatamente o un dermatólogo. Esto es lo que tienes que hacer cuando te quemes.

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2: Oiga, quiero mandarle un saludo a la gente que nos escucha en Santa Mónica, California, que por cierto es muy famosa Santa Mónica por su muelle Pier, el ambiente costero y las playas. Amigos de Long Beach destacan por su puerto, el paseo marítimo y el barco histórico Queen Mary. Allá en Pasadena o Pasadena, ubicada en el centro, al este del centro, mejor dicho, famosa por el desfile de las rosas. ¿Y qué tal los amigos de Glendale y Burbank, ciudades vecinas muy activas, siendo Burbank la sede de grandes estudios de cine y televisión? ¿Y qué decir de Tarzana, lugar donde nació Tarzán y en su honor se le puso Tarzana a esa parte de Los Ángeles, California? Y a esta hora del día, Omar Fierros nos cuenta qué pasa en Los Ángeles, en la radio, que te regala 5 boletos para irte a Disney a las 7 de la mañana, hora del Pacífico. Viene el concurso donde busco la llamada número 5.
3: Chiquillos, un gran centenario. Y es que en el centro de Los Ángeles, el icónico Hotel Figueroa está celebrando sus 100 años, pues este fue inaugurado en 1926. Lo especial de este hotel es que fue manejado por la mujer Mrs. Maureen Bolden, la primer mujer gerente de hoteles en los Estados Unidos. Por otro lado, genio, en el área del Parque MacArthur, varios vendedores ambulantes han denunciado que han recibido multas por parte del Departamento de Policía de Los Ángeles. Y lo más canijo es que estos vendedores, como la señora Ana Vázquez, cuentan con los permisos necesarios.
4: Dice, los permisos no importan. Dice, no sirven. Y luego le digo, ¿pero por qué? Le digo, hacen esto, no pueden estar aquí. Me dijo, más que a 500 pies del parque. Estamos en peligro de ser detenidos por inmigración a la hora de acudir a una corte. Cuando digo yo, somos personas de bien, somos gente trabajadora, luchadora.
3: Y es que esta gente chambeadora exige a la alcaldesa Karen Bass alzar la voz por ello.
5: Queremos escuchar de la alcaldesa que nos diga personalmente cuál es su punto de vista sobre esto y cómo va a proteger a los vendedores.
6: Me estás oyendo, inútil.
3: Well, guys, eso es lo que está pasando en My Beautiful
1: Los Angeles.
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0: Quiero mandarle un saludo al grupo Control de Lupe Degollado. Llegando a Brownsville, Texas, directamente de Miami, a todo el grupo, por favor, muchachos, sigan haciendo buena música. ¡Saludos!
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0: Dicen que la desconfianza y la precaución son los padres de la seguridad. Hay personas que son malas y nos previenen contra ellas, pero nuestro buen corazón no nos permite ver su maldad. Y desgraciadamente, aquí están las consecuencias.
2: Había una rana que vivía a la orilla de un río. Cuando llovía, ella ayudaba a la mayoría de los animales a cruzar del otro lado. Un día, llegó un escorpión y le dijo: «Hola, rana, ¿podrías llevarme sobre tu espalda?» «Estás loco, ni pensarlo», dijo la rana. «Sé que cuando te lleve a mis espaldas, me picarás y me matarás». «No seas tonta, rana. ¿Cómo te voy a picar con mi veneno? Si lo hago, nos hundiríamos y moriríamos los dos». La rana se negó al principio, pero el escorpión insistía. Así es que la rana terminó aceptando llevar al escorpión en sus espaldas. Llegando a la mitad del río, el escorpión picó a la rana. Ella sintió un dolor agudo en su espalda y percibió cómo el veneno se extendía por todo su cuerpo y comenzaron a fallarle las fuerzas. Sin poder nadar, comenzó a hundirse, junto con el escorpión sobre su espalda. Mientras ambos se ahogaban, le preguntaba incrédula al escorpión: «¿Pero por qué lo has hecho?». Ante lo que el escorpión, sin inmutarse, aun cuando se estaba ahogando, le dijo: «No pude evitarlo, rana. Así soy yo, es mi naturaleza». Y juntos se ahogaron en las aguas del río. El ser humano nace bueno, es nuestra naturaleza, ya que todos hemos sido creados iguales, a imagen y semejanza de la divinidad, y provenimos de su esencia. Sin embargo, Dios nos otorgó el libre albedrío. Así es como elegimos y somos lo que queremos ser. Hay gente que elige ser escorpión para llamar la atención, ya sea por su presencia o por el temor que genera. Y otros buscan ser ranas, que dejan una huella positiva en las vidas de los demás. Una huella de amor, de cariño, amistad, lealtad, bondad, compasión y solidaridad. Los escorpiones siempre terminarán solos o rodeados de escorpiones u otros animales iguales de venenosos. Las ranas podrán de vez en cuando encontrarse con escorpiones, pero pueden evitarlos y buscar otras ranas. Y cuando las ranas se encuentran, viven en armonía, rodeadas de amor, paz y reina entre ellas la felicidad. Aléjate de la gente ponzoñosa, cuya naturaleza es estar escupiendo veneno y cuyas malas intenciones te pueden afectar e incluso no te dejarán vivir. No te dejes engañar con alguien creyendo que es realmente diferente a lo que eligió ser. Hay personas que sacan sus peores instintos sin importarle las consecuencias de sus actos, ni dañarse a sí mismos o a quien les tiende una mano. Los animales en la vida real no pueden decidir, porque actúan acorde a su naturaleza. Pero nosotros sí podemos elegir, porque en nuestra naturaleza existe la conciencia y la libertad. Y es con esa conciencia y esa libertad que decidimos cómo somos y cómo actuamos. Así es que tú decides, ¿qué quieres ser? ¿Una rana o un escorpión?
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0: Oye, qué bonito hablas, Julián. Digo, a mí no me gustan los hombres, pero hablas bien centrado, bien tranquilo, bien seguro. Y a propósito de esas cosas, hubo un rumor de que tenías gustos diferentes. Aclárale a la gente, Julián.
4: ¿Crees que eres gay? ¿Crees que soy gay?
5: En la torre.
0: Señor Marco Antonio Solís, ya se fue Joan, ya se fue Juan Gabriel. Hay que cuidarlo a usted como nuestro más grande tesoro.
6: 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Tuve el honor de ser, pues sí, de compartir con ellos, pero no, yo mis respetos a cada uno de ellos.
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0: Dicen que el día después del Labor Day se festeja el llamado Telephone Tuesday, el cual se hace desde el 2015. Se dice que en este día los negocios en particular tienen un incremento de llamadas telefónicas, pues las familias comienzan a planear los días festivos de otoño, los cuales están a la vuelta de la esquina. Atienden pendientes de la escuela, hacen compras, entre otros asuntos. ¿Qué tal le caerían unos chistes telefónicos a usted que nos acompaña a esa hora del día? Hay que sonreír porque la vida es corta, como para pasárnosla muy amargados, ¿verdad, Gastón?
1: Muy buenos días, genio y amigos. A reírse todo mundo con estos chistes que le traemos. Y el día de hoy, chistes telefónicos. ¡Ahí le voy!

0: El clásico, ¿no? A todos nos los han aplicado ese. A propósito, verán lo que me pasó el otro día. El teléfono sonó y rapidito contesté. Dígame.
1: Me.
0: Repítalo.
1: Lo.
2: Pónganse a hacer otra cosa productiva.
0: Tiene toda la razón, señora. El otro día quería hacer una carnita. Y me pasó esto. Estoy hablando a la carnicería.
3: No, a la zapatería, hermano.
0: Ay, perdón, me equivoqué de número.
3: No se preocupe, tráigalo y se lo cambiamos.
0: Luego queriendo hacer negocio. Ay, ay, ay. Cómo me encanta vacilar a la gente.

0: mañana regresamos. Adiós.
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2: Hay algunos hábitos que acaban con nuestra energía y ni cuenta nos damos. Déjeme los comparto con usted. Preocuparse por lo que no puede controlar es un hábito terrible que acaba con su energía. Ser perfeccionista también es demasiado agobiante. Dejarte absorber por lo que les preocupa a otras personas, pues oye, si ni ellos se preocupan, ¿por qué tú sí? Ayudar a personas que no quieren ser ayudadas es otro desgaste de energía innecesario. Poner atención a las acciones y palabras de los demás. La gente nunca para de hablar. Pasar tiempo con gente que te desmotiva, te merma energía. Hacer un trabajo que no disfrutas, aguas, hay que buscarse otro. No saber decir que no también es muy desgastante. 8 terribles hábitos que acaban con tu energía. Y si de energía se trata, aquí le ponemos sabor y energía a la mañana.

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1: Un saludo para la gente que estudia política. Seamos políticos, pero de los honestos, hombre. La política es como cuando un león le dice a los borregos: si votan por mí, en cuanto sea elegido, me volveré vegetariano. ¿Y cómo no, Chucha, y tus calzonzotes?
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4: Dale. Estamos. Ok. Vamos a darle que es mole de olla en el programa de Alex, el genio Lucas. Que gracias a usted, número uno, porque cuando le preguntan qué programa escuchan, o por ahí anda la situación, ¿no? Y usted dice el programa de Alex, el genio Lucas, temprano en la mañana. No, hombre, con eso tenemos. Y ándale. Insólito. Algo difícil de creer. ¿Estar enamorado a sus 80 años o estará enamorado? En este mundo traidor, nada es verdad ni es mentira. Todo es según el cristal con que se mira. Donald Trump cambia de look para verse más juvenil, pues ahora el mandatario de Estados Unidos ha sido noticia porque no acostumbra o no acostumbraba que su pelo fuera portada de presumido. Pues ahora cambia de look, rubio, de rubio dorado, y da un cambio de 180 grados y utilizó un tinte donde su melena ahora es castaña y mucho más pelo y peinado diferente. ¿Pero qué lo motivó a tratar de verse más joven? El sábado en su campo de golf se veía más joven y por ahí andaba una muchachona guapetona. ¿Se le habrá alborotado la hormona? Vaya usted a saber. Nah, lo que es tener dinero. Y ándale, agárrense de las manos. Esta historia es para meditar en un futuro inminente. Empresa de San Francisco, California, especializada en robótica, llamada Untree Robotic, pone a su disposición robots humanos para humanoides, mejor dicho, para servicio de limpieza en sus oficinas, en su hogar, por $30 la hora. En la ciudad de San Francisco, una iniciativa que pretende extenderse a todo el país y al extranjero. Limpian las alfombras, la cocina, sacan la basura, los robots imitarán el desempeño humano y posteriormente lo van a superar, dicen estos influyentes. Pero ya saltó un grupo de mujeres trabajadoras domésticas y protestan. Estas son chifladeras y no nos van a quitar el trabajo, estas marrufafadas. Porque, oiga usted, estas alturas del partido, ya adelanté uno de mis segmentos. Bueno, y ándale, no manchen su vida. Escucha esta historia. El presidente Trump publica un mapa donde México y Canadá aparecen como parte de Estados Unidos y lo hace a través de su red social como dominio de USA, ¿sí? Así México, dominado por Estados Unidos o ya una colonia, con los colores de la bandera del país del norte. Y luego viene la respuesta de doña Claudia Sheinbaum, que no se queda callada y que dice: México no es ni será colonia ni protectorado de ningún país, y rechaza el mapa publicado por Trump. Orgullosamente somos un país libre, independiente y soberano. Para el programa del señor Alex, el genio Lucas, temprano en la mañana, y ándale.
1: Después de vejez, viruela, la gente pintándose el pelo. Por cierto, ¿por qué se pintó el pelo usted, señor Jaime Piña? ¿Qué pasó?
4: Pues es que ando quedando.
1: Me imagino.
4: En la ruina.
1: La gente que tiene billetes. Sí. ¿Cómo me cae gorda la gente rica y para allá voy? ¡Qué bueno, Chihuahuas!
4: ¡Ave María Purísima! ¡Qué bueno!
1: Bueno, fuera. 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
4: ¡Y ándale!
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0: Señoras y señores, ahora con ustedes, en el escenario de las grandes estrellas, de las grandes figuras, de los grandes personajes. Esta.
1: ¿Por qué hablo así? ¿Por qué no puedo ser un locutor normal?
2: ¡Oh, my wow! Ya me estaba emocionando con esa voz. Dije, ¿y este locutor de dónde salió?
0: Pues, ¿de dónde más? Del show más familiar de la radio en español.
2: El genio Lucas.
0: Ahora que si quieres le hablo como chilango. ¿Qué tranza? ¿Qué milanesas que ya no visteces? Yo creí que ya morongas.
2: Aquí, manito, pasándola.
0: ¿Qué tablas que ya no vigas? Yo pensé que ya muebles.
2: Oh my god. No, tienes talento, mucho talento.
1: Ahorita vengo, jefa, voy por las guajolotas.
2: Qué bárbaro.
0: Mejor vámonos por la sección deportiva. Buenos días, la nueva jugada.
3: Mi queridísimo genio Lucas, llegamos con más información del mundo de los deportes directito desde Nueva Jugada. Y vamos a hablar de Argentina y México. ¿Qué tienen que ver? El amor que le tienen a la cantante Tini. Y es que ella entendió perfectamente cómo conquistar a los mexicanos. Y durante su concierto en la Arena Ciudad de México, la cantante argentina recibió una playera de la Selección Nacional de México personalizada con su nombre y el número 7, que ojo, lo hizo porque su próximo esposo, Rodrigo de Paul, trae ese número. Pero bueno, una cosa es decir amo México y otra cosa es ponerte la camiseta de su selección frente a millones de mexicanos que te admiran. Obviamente, este gesto se hizo muy viral a través de redes sociales y ya la quieren fichar para la Selección Nacional de México. Pero vámonos a hablar justamente de otra información, y es que Toluca, el Chorizo Power, es campeón de la League's Cup 2026. Los Diablos Rojos derrotaron 2-0 a los Rayados de Monterrey en la gran final disputada en Houston y se convirtieron en el primer equipo mexicano en conquistar la League's Cup bajo este formato. Alexis Vega abrió el marcador, después seguiría el Niño, y bueno, pues el resto es historia. El turco Mohamed es un excelente director técnico que ya acumula 6 títulos en esta era con los Diablos Rojos del México, y aparte, el campeón se llevó 2 milloncitos de dólares y un boleto directo a los octavos de final de la CONCACAF Champions Cup 2027. Uy, ¿qué tal te caería uno, mi querido genio? Ya no, dime, medio, ya ni siquiera digamos dos. Pero bueno, regreso contigo y nos vemos más adelante. Adiós.
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5: Eric, el terrible Morales. Oye, ¿es cierto que fuiste muy desorganizado con tu dinero?
6: No, nada de eso. Perdóname, pero no, nada de eso, gracias a Dios.
5: Saludos, señor Archundia.
7: ¿Qué tal, Alex?
5: Dicen que la América compra árbitros, ¿es cierto eso?
7: Bueno, usted le consta, usted tiene pruebas. Ojalá y las pueda presentar si las tiene para de una vez destapar todo esto si dicen que hay cosas.
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0: Y en cuanto le pregunté eso al señor Archundia, me dijo David Faitelson: oye, Alex, ni nosotros nos atrevemos a preguntarles tanto. Digo, pues si ustedes les tienen miedo, como yo no les debo nada.
2: ¡Oh, wow! ¡Qué intenso, claro!
0: Emilio Fernando Alonso, el señor Antonio Rosique, David Faitelson, Álvaro el Brujo Morales, han sido parte del show más familiar de la radio en español. Para que vea, le traemos la cajeta de la cajeta del deporte.
2: Ah, no, claro que sí, pura gente muy famosa.
0: Y por supuesto no puede faltar la reina del...
2: Coche.
0: Más intenso.
2: Coche.
0: Luego se ve que le vas a la América.
2: América. Claro que sí, 100% americanista.
0: Uy, esta es la radio en la que trabajamos para todos ustedes.
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0: ¡Hola, muchachos! En 59 minutos busco la persona número 5 para que intente ganarse los 5 boletos. Hoy 8 de septiembre, día de Nuestra Señora de la Natividad de la Santísima Virgen María. Día de Adrián o Adriana e Isaac. Muchas felicidades a los nacidos o nacidas en un día como hoy. ¡Qué famoso, famosa está de fiesta, Aníbaldez!
10: Martes, familia bonita, no se casen, no se embarquen, mucho menos del show de Genio Lucas. Se aparten, 8 de septiembre del 2026, en el Día Mundial de la Fisioterapia y en el Día Internacional de la Alfabetización y del Periodista. Iniciamos con el cumpleaños de Wiz Khalifa, gran rapero estadounidense cumpliendo 39 años de edad. ¿Se acuerdan de Timbiriche? Pues Ben Ibarra, el hijo de Julissa y Luis de Llano, pues ¿qué creen? Ya está cumpliendo Ben Ibarra 56 años de edad. Hijo, pues, de esas grandes estrellas del rock and roll, Ben Ibarra y Julissa de Llano. Cabe destacar que Ben Ibarra es uno de los más grandes cantantes a nivel, pues, ahora sí que internacional. Pink, cantante y compositor estadounidense, está cumpliendo 47 años de edad. La guapa actriz mexicana Esmeralda Pimentel está cumpliendo 37 años. Y ya llegamos al cumpleaños derrapando de gran Adrián Uribe, gran actor y comediante mexicano, y el Víctor, el 54 años está cumpliendo. ¿Qué creen? El cantautor argentino-venezolano Ricardo Montaner llega a los 69 años de edad. En un día como hoy estuviese cumpliendo años Don Jaime Nuno, autor de la música del himno nacional mexicano. Él nace en 1824. Estuviese cumpliendo años Doña Sara García, sí, la abuelita de todos, la del chocolate abuelita. Ella fallece en 1980. En un día como hoy, ¿qué creen? Fallecía Don Camilo VI, Camilo Blanes Cortés. Qué gran cantautor español, productor. Cabe destacar que él fallece hace 7 años, en el año 2019. Hacemos un preámbulo porque el día de ayer fallece a los 84 años de edad el señor Jesús Chucho Gallegos Rosales, creador de la revista TV y Novelas, esta gran revista icónica. Ya en la historia, en un día como hoy, Genio Lucas, en 1990, hace 36 años, la tenista argentina Gabriela Sabatini ganaba el torneo US Open. Con los teléfonos para que comparta lo que celebra el día de hoy, llame al estudio 1-877-354-3646 o el WhatsApp 1-323-775-6694. Que su martes sea genial.
0: Hace 7 años se fue el señor Camilo VI, de las grandes figuras de la música internacional, no solo de España. Su plataforma fue México. Y yo le pregunto a usted, amigo Radio Escucha, ¿cuál es su canción favorita de Camilo VI? ¿Por qué no nos llama al 1-877-354-3646? O mándeme su voz vía WhatsApp para que así se escuche cuando ande con sus compañeros de trabajo, con su esposa, con la familia. Miren, miren, yo salí en la radio, en el show más familiar de la radio en español. ¿Cuál fue su canción favorita de Camilo VI, señor Andy Valdés?
10: Perdóname, Alex, una canción que, pues la verdad, la letra es hermosa.
0: Sí, se la dedicó a su mamá y no la pudo cantar en un concierto. Dijo, sí, a ti quiero dedicarte esta canción que nació de mi alma para ti. Y empezó, ay, no pudo cantar y la gente le aplaudió. Y es que no hay amor más grande y amor más hermoso que el que se le puede tener a una mamá. Y sí, no dudo que haya habido madres malas, madres que te vendieron, madres que te golpearon, madres que nunca te quisieron. Yo no creo eso, pero bueno, hay diferentes historias en el mundo y yo siempre hablo de la buena madre para que aquellas que son malas piensen tantito y cambien. Digo,
10: yo nomás

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1: Buenos días, genio. Pues sí, de Camilo VI, muchas, muchas canciones muy bonitas. Pero me la ganó el buen Andy Valdés. Para mí la de Perdóname también es una canción muy especial, muy, muy bonita canción. Un saludo desde acá, de los pozos petroleros en West Texas.
2: Hola, genio, buenos días. Mira, estoy visitándote y para mí la mejor canción o la que más me gusta de Camilo VI sería El amor de mi vida. Buenos días de Columbus, Ohio, Martín Jaime. Saludos para el estado de Guerrero.
3: Oiga, pues muchas gracias por escribirme, pero cuando graben su correo de voz, porfa, quítenme la voz porque si no me oigo yo también. El amor de mi vida, ah, no, qué hermosa canción. A ver si se acuerdan de ella. Esta va más o menos así. Cuéntele, maestro. Una, dos, tres. Amores en la vida habrá muchos, pero como el tuyo, ninguno. Aquellos que se perdieron alguna vez por el amor, tarde o temprano llegará quien conozca su valor y les dé lo que se merecen.
4: Muy buenos días, genio Lucas. Saludos a toda esa gente que escucha tu radio, al genio Lucas, a la viva, la cuchi, cuchi, cuchi. Saludos desde Oklahoma City. Andamos aquí en 18 ruedas. Saludos hasta San Francisco del Rincón, Guanajuato, a toda esa raza trabajadora, lechera, que andamos aquí en la coda. Bendiciones para todos.
5: Mira, Kelly, yo escucho al genio Lucas por el cuchi, cuchi, cuchi.
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3: En 49 minutos viene el concurso de Disney. Carmen, buenos días.
7: Buenos días, le dé Dios a genio.
3: Igualmente.
7: Saludos y bendiciones para todo su equipo y para usted.
3: Muchas gracias. Su canción favorita de Camilo VI, ¿cuál es, Carmen? Washington. Ah, de Washington, qué padre.
7: ¿Sabe que mi artista favorito de toda la vida, pero a mí me gustó mucho una canción que se llama Madre.
3: Ah, caray. No.
7: A lo mejor ni usted la ha escuchado.
3: No, la verdad no, le soy sincero, no. Oiga,
7: búscala por ahí, se llama Madre, la canción nada más Madre. Y pues la verdad, un súper cantautor, Camilo VI, sí. Que en paz descanse.
3: Es que son muchos los llamados, pocos los elegidos. Y Camilo VI era uno de ellos. Voy a unos breves mensajes, no se vaya. 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

0: Un saludo al Grupo Control, que se aventó esta canción de Camilo VI, cuyo nombre real era Camilo Blanes Cortés. Famoso cantautor, productor y compositor español, nacido un 16 de septiembre de 1946 en Alcoy, Alicante, España. Y hoy lo recordamos, falleció un 8 de septiembre del año 2019 en Madrid, España. ¿Qué recuerdos le traen las canciones de Camilo VI? ¿Cuál es su favorita? Compártalo con nosotros. 1-877-354-3646, el teléfono donde Laura García le atiende con todo el gusto del mundo.
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2: Genio, genio, muy buenos días. Saludos desde la aldea Silao, Guanajuato. Aquí de parte de los de Gelatina Rexy, estamos trabajando y escuchándote. Y saludos muy especial para la prima la güera Andrea.
0: ¿Qué tal, güera Andrea? Saludos, ya escuchaste ahí el saludo a nombre de tus compañeros de trabajo, a la gente que está haciendo gelatinas en la aldea Guanajuato.
3: Buenos días, señor Lucas.
0: Hola.
3: Felicidades para usted, para su equipo. Colorado.
0: Oiga,
3: ¿me puede poner una reflexión de papá que ya falleció?
0: A un papá que ya falleció. Oiga, qué lástima que casi no se escuchan sus audios, ¿eh? Antes de que me los mande, revíselos, que se oigan bien bonitos y bien claritos para poderles complacer con todo el gusto del mundo. ¿Cuánto tarda un papá en regresar cuando se va al cielo? Esta reflexión la escribió el maestro Pedro Toral de Tijuana, Baja California, a donde mando un saludo con todo el gusto del mundo. Yo me encontré esta reflexión en un periódico, se me hizo muy bonita, pero como no traía el nombre ni el autor, yo le puse, Diosito, ¿cuánto tarda un papá en regresar del cielo? Y después el maestro Pedro Toral me contactó y me dijo, señor, esa reflexión no se llama así, es mía y se llama Carta a Diosito. Y le pedí disculpas y le dije que si podía seguirla usando y me dijo que sí, sin ningún problema. ¡Saludos, Tijuana, Baja California! Amigo de Denver, Jorge, aquí te complacemos.
4: Diosito, disculpa que te distraiga. Yo sé que estás muy ocupado cuidándonos, pero quiero hacerte una pregunta muy importante para mí. ¿Cuánto tarda en regresar un papá que se va al cielo? Déjame te digo por qué. Hace muchos días, mientras veía una película en la televisión, sonó el teléfono. Mi mamita contestó. La vi muy angustiada y sin darme explicación alguna, me llevó a casa de mi tía Rosa. Ella es hermana de mi mami y me quiere mucho también. Allí me dejó toda la noche. Al otro día no me llevaron a la escuela. A propósito, soy el más aplicado de todos. Todos en la familia lloraban y salían de la casa a cada rato. Todos, excepto alguien, mi papá, a quien no veía por ninguna parte. ¡Qué raro! La noche anterior no llegó a dormir. Y lo peor es que esta vez no me avisó por teléfono. Cuando le pregunté a mi abuelita que dónde estaba mi papá, tan solo me abrazó y se soltó llorando sin darme respuesta alguna. Lo mismo ocurría cuando le preguntaba a otro miembro de la familia, hasta que por fin mi mami se decidió a darme la respuesta. Se fue al cielo tu papá, hijo. ¿Al cielo? ¿Por eso lloran? No se preocupen, él siempre regresa. Y cuando lo hace me llena de dulces y juguetes y me promete que no nos volveremos a separar. Pero Diosito, esta vez se ha tardado mucho en regresar. Todas las noches espero sentado en la sala a que llegue mi papá. Me asomo por la ventana y miro al cielo pensando cuándo va a regresar. Hasta que por fin me vence el sueño y mi mami me sube a la recámara. Disculpa, Diosito, es que estoy desesperado. Al despertar, lo primero que hago es correr a su cama esperando verlo ahí, acostado, pero no está. Y apenas suena el teléfono, corro a contestar, esperando que sea mi papá. Desde que se fue, ya no juego por las tardes. Y aunque mi mami me ayuda, ya no me sale igual la tarea. En el transcurso del día, por la mañana, se me olvida un poco cuando estoy en la escuela. Pero por la tarde, empieza el sufrimiento otra vez. Y ya entrada la noche, es un tormento, Dios. Cada vez lloro su ausencia y me pregunto, papi, ¿dónde estás? Miro hacia el comedor y parece que lo veo sentado ahí, comiendo con nosotros y platicándome de su trabajo del día. Dime, Diosito, ¿tu papá alguna vez te dejó por tantos días solo? ¿Alguna vez viviste lo feo que se siente separarse del ser que más quieres? Ni te lo imagines, Dios. Es horrible. Por eso te escribo esta carta, para que se la entregues a mi papá y le digas que regrese pronto, porque siento que me estoy muriendo sin él. Dile que regrese, aunque no me traiga juguetes ni dulces. Ya no lo estoy esperando con un regalo. Ahora mi mami me lleva al parque con más frecuencia, pero sin mi papito, nada es divertido. Me dicen que cada día estoy más flaco, que debo comer bien y sin embargo ya ni la nieve me puedo comer. Todos los días miro sus fotos. ¡Qué felices éramos! No entiendo por qué no se puede regresar. Diosito, ayúdame y dile a mi papá que regrese, por favor. Coméntale que ya puedo manejar solo la bicicleta. Todos los días limpio su carro para que esté bonito, para que cuando regrese lo vea mejor. Por las tardes, en lugar de ver la tele, cepillo sus zapatos para que luzcan bien. Mi mamá insiste en sacar su ropa del closet y guardarla como si nunca fuera a regresar mi papi. Pero apenas se descuida y nuevamente la cuelgo en su lugar. Claro que primero la limpio, sobre todo su traje azul. Era su favorito. Ayer me puse sus lentes y una de sus corbatas, porque así quería ir a la escuela. Claro, mi mamá me lo impidió, pero cuando yo esté grande, quiero ser como mi papá. Por favor, Diosito, dile a mi papi que prometo lavarme los dientes, comer bien todos los días, dormirme temprano, pedirle menos que me lleve al parque. No voy a ensuciar mi ropa, no tocaré más sus cosas ni rayaré las paredes. A veces pienso que mi papi se fue porque me he portado mal, quizás. Pero papi, donde quiera que estés, perdóname. Apenas tengo 6 años. Diosito, tú también perdóname si me he portado mal, pero no me castigues así. Quiero jugar nuevamente con mi papá en el parque. Quiero sentir su mano que me conduce cuando vamos de compras. Quiero ayudarlo cuando arregle su carro. Quiero escuchar su voz. Quiero escuchar que me diga, te quiero, hijo. Simplemente quiero verlo y decirle cuánto lo amo, cuánto lo extraño. Daría todos mis juguetes a cambio de que por lo menos me hablara por teléfono. Diosito, ya regrésalo a mi lado. Me he portado bien. Dime, Dios, ¿qué hice para merecer esto? Diosito, la casa se siente vacía. Ya no sonreímos. Por favor, Diosito, responde a mi pregunta. ¿Cuánto tarda en regresar un papá que se va al cielo?
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1: Buenos días, genio Lucas. Queremos mandar un saludo para don Esteban Carrillo, de aquí de la tienda del Cebalat, en Longmont, Colorado, y para el primo y para el panadero. Saludos para todos ellos. Bendiciones para ustedes.
2: Gracias, amigos de Colorado.
3: Buenos días, genio Lucas. Saludos de acá de San Antonio, Texas. Mira, pues mi canción favorita era la de El Amor de Mi Vida, que me recuerda a mi jefecita allá en Morelia, Michoacán. Pues ahí en un pueblito también, porque vivíamos en los dos lugares, en un pueblito que se llama San Rafael, y ahí en Morelia vivíamos mi mamá y yo y mis hermanas. Y pues mi mamá ponía la radio y le gustaba mucho esa canción de El Amor de Mi Vida, de Camilo VI.
2: Qué bonito ser parte de sus recuerdos. Qué bonita música nos regalaron los artistas de los 80s. Y ojalá sean un ejemplo para las nuevas generaciones y se dediquen a hacer música agradable y de buen gusto. Digo, yo nomás digo.

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1: La persona que solamente tiene tiempo para el chisme y la difamación, créame, está demasiado ocupada como para buscar el éxito. Y eso de andar de chismoso o chismosa por la vida, como dice el señor de la radio, ¡no se vale!
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1: Yo siempre me he preguntado por qué le hará
5: ¡no se vale!
6: Y levanta falso, caray. Lo va a castigar Dios. La Biblia no está de acuerdo con eso que usted hace. Vámonos. No se vale. Fíjese, 9 difuntos, 25 heridos durante los festejos patronales de la comunidad de Santa María Cachestá en el Estado de México. Al explotar los fuegos pirotécnicos que se iban a utilizar la noche del sábado pasado, que provocó muertos, heridos, y aunque no me lo crea, fíjese, el desplome de una parte de la estructura de la iglesia. La explosión se registró dentro de una recámara en el recinto de la Virgen de Nuestra Señora de la Luz. Imagínese usted, ahí estaba todo, pues, explosivo, señor. Imagínese usted la magnitud de la explosión para causar este desastre. Pero uno se pregunta, ¿cómo es posible dejar esta cantidad de explosivos en manos de personas incapaces de poder manejar este peligro mortal? Por donde quiera que usted le vea, esto, ¿sabe qué? No se vale.
1: No sé por qué al escuchar su reporte me recuerdo a su majestad Don Pitoloco, que luego me decían, oiga, ¿por qué ese señor se oye como que si su bocina estuviera rota?
7: No, te estás burlando, no te hagas menos.
1: No me estoy burlando, si la gente lo decía, pero yo lo defendía siempre.
7: ¿Cómo eres buena gente conmigo?
1: Pues sí, era buena gente, pero usted no apreciaba eso.
7: Oye, ¿por qué me criticas tú tanto a mí?
1: No lo critico. ¿En qué momento? Solamente le digo lo que le decía a la gente y yo tenía que defenderlo, como ahorita el señor Jaime Piña. Parece que se le rompió la bocina. Y yo los defiendo porque los quiero.
7: Eres uno de los hombres más hipócritas del micrófono que yo he conocido.
1: Así era su majestad, Don Pitoloco. No sé por qué me acordé de él en estos momentos, en esa situación, pero es que ya me cansé de decirle, me cansé de rogarle, como dice José Alfredo Jiménez. Pero ¿sabe de lo que no me canso, la verdad? Y se lo voy a decir a grito abierto. ¡No se vale que usted no se vaya de vacaciones! 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
6: ¿Me deja decir un refrán, señor?
1: A ver, pero a ver si se le entiende, pues diga.
6: Usted está así como el del dicho, a Dios rogando y con el mazo palo dando.
1: Ah, con el mazo, no. Yo pensé que con el palo dando.
6: Mazo, señor.
1: Ah, mazo.
6: No se vale.
1: Es que yo no tengo tantos años de experiencia, señor. Soy un bebé, un pollito apenas.
6: Sí, ahorita le vamos a dar su biberón.
1: No, ¿qué pasó? ¡No se vale!
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0: Vamos con Gustavo Adolfo Infante y la cuestión de los espectáculos. Pero antes...
1: Hola, genio, buenos días.
0: Buenos días.
1: A mí me recuerda mi mamá las canciones de antes, cuando todavía se escuchaban en la consola. Me acuerdo de ella planchando con la plancha de brasas.
0: Sí.
1: Y escuchando como las de Vicente Fernández, Chelo Silva. Todas esas canciones me recuerdan a ella. Planchando siempre afuera la ropa de mi papá.
0: Sí, lo que pasa es que hoy estamos recordando a Camilo VI, que pues en un día como hoy hace 8 años fallece, y lo estamos recordando con sus canciones. Y pregunto yo, ¿cuál es su canción favorita de Camilo VI?
2: Mira, genio, ahí te mando el enlace de un evento allá en el rumbo de por donde anda.
0: Ajá.
2: Yo no conozco ese lugar, pero te mando el enlace, ya ves que me has dado la oportunidad de transmitir el mensaje contigo ahí en Los Ángeles. Hay un evento y te mando el enlace. Y muchas gracias, muchísimas gracias, y estamos pendientes.
0: Pero hágame un favor, mándeme el enlace otra vez, porque intenté abrirlo, pero no se pudo. Y estoy aquí para atenderles con todo el gusto del mundo, ¿eh? Hoy hablando de la música de Camilo VI.
3: Hola, Alex. Para mí la canción más bonita de Camilo VI, que a mí me gusta mucho, se llama Solo Tú. Y más ahorita que estoy enamorado.
0: ¡Vámonos! Y bien correspondido. Oye, Gustavo Adolfo Infante, antes de llegar borracho o marihuana, ni pensarlo tan siquiera en el mundo del espectáculo, pero ¿quién sí llegó y cómo llegó y a dónde llegó?
4: Gala Montes estuvo en el pasado Casa de los Famosos, pero pues ella viene de problemas emocionales, problemas psicológicos, problemas de adicciones, se pasa peleando con todo mundo, fuma marihuana de manera pública, está borracha todo el tiempo, pero cuando iba a rumbo a la Casa de los Famosos, iba en un carro con una botella, no sé si era champán o vino o alguna botella, tomando y fumando marihuana hasta llegar allá. Realmente me parece muy lamentable que se estén presentando ese tipo de situaciones. Yo entiendo que es una enfermedad este tipo de cosas, pero no podemos promover la utilización de drogas y de alcohol de manera pública en alguien que supuestamente es un líder de opinión como esta muchacha.
0: Rafa González, vocalista del grupo Recoditos, después de haber estado 5 meses internado en una clínica de adicciones, regresa a la banda.
4: 5 meses se aventó Rafa internado porque tuvo un problema donde supuestamente agredía a su esposa. Digo supuestamente porque a mí no me tocó verlo de manera personal, pero sí se le veía muy mal, y la esposa apareció golpeada con la cara, pero luego resulta que la mujer se autopegaba, se autoflagelaba para culparlo a este cuate. Ya no supimos en qué terminó, dónde quedó la bolita, pero Poncho Lizárraga tomó la decisión de meterlo a una clínica de ayuda, lo metió en Oceánica y en Mazatlán, Sinaloa, para que se recuperase de las drogas y de los problemas emocionales, y acaba de salir y recupera su puesto como vocalista de la banda Recoditos. Entonces, creo que todos los seres humanos merecemos una segunda y una tercera oportunidad en la vida, y es el momento para Rafa.
0: Y qué bueno que se recuperó ese muchacho. Triste noticia para los medios de comunicación en cuestiones periodísticas, Gustavo Adolfo Infante.
4: Fíjate que sí, lamentablemente, el día de ayer a las 5 de la tarde con 18 minutos fallece el periodista, el decano del periodismo de los espectáculos, Chucho Gallegos, creador de la revista TV y Novelas, Teleguía, Furia Musical, de los premios TV y Novelas, director de TV y Novelas Estados Unidos, Puerto Rico, Miami, Colombia y México, a la edad de 84 años de edad. Chucho Gallegos no solo fue mi maestro, sino uno de mis mejores amigos, y ahorita en este momento me estoy dirigiendo al velorio para darle un abrazo a sus hijos y a su viuda, a Pati Albizúa, que a los 84 años fallece el gran Chucho Gallegos, decano del periodismo de espectáculos.
0: Gustavo Adolfo Infante, gracias por los espectáculos.
4: Un abrazo, hermano, buenos días.
0: Amigos de la Florida, gente de Carolina del Norte, que tengan un excelente día. Aquí concluimos programación para todos ustedes. Saludos, María Muñoz.
5: Genio Lucas, mi canción favorita es la de Has Nacido Libre. Póngamela, por favor.
0: Amor,
5: me encanta. Saludos desde Wisconsin. Mi nombre es María Muñoz.
0: Gracias, María Muñoz. Hoy estamos recordando al gran Camilo VI en su octavo aniversario luctuoso. Esta es la radio en la que trabajamos para todos ustedes.
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1: Alex, buenos días, saludos de acá de Riverside, Ontario, acá, saludos a todos los troqueros. No, pues tantas canciones que tiene Camilo Sesto, todas son recuerdos como las de José José, idénticos los dos, todas las de José José, todas traen recuerdos, Miénteme, Amor Libre, todas de Camilo Sesto, un ícono de los años de atrás. Saludos, Alex, saludos, abrazos.
2: Buenos días, señor. Saludos desde acá de Southgate, California. Pues Camilo Sesto es una chulada como tantos que se nos han ido de nuestras épocas. No pararíamos de nombrar. Vicente, Juan Gabriel, Joan Sebastián, en fin, José José, muchísimos. En el Camilo Sesto, en especial es de mi esposa, es su adoración. Y en una ocasión le compré yo una colección de CDs, que ahora ya casi también ni se usan. Y nos acordamos mucho de él, más aparte de un primo de mi esposa que vino de visita de allá de México y le dimos posada, como mucha gente que viene de allá, para que...
3: Bueno, pues así es que parece político, jefe. Se fue larga la plática. Pero sí, le agradezco enormemente que me haya mandado su audio. Señoras y señores, aquí estamos. Continuamos escuchando las historias de los grandes, como lo es el señor Camilo Sesto. No lo corté yo, jefe. Entró una llamada de Tacho Martínez, al cual no puedo atender ahora porque ya sé que es lo que busca Tacho. Tacho, le recuerdo que las llamadas solamente las tomo al 1-877-354-3646. ¿Quieren participar en el concurso de Disney? Este es el momento. Buenos días, ¿quién habla?
4: Buenos días, habla Juan.
3: ¿De dónde llama, Juanito?
4: Aquí de Salinas.
3: ¿En qué le puedo ayudar, Juan?
4: Pues a ver si puedo participar para los boletos.
3: Su llamada fue la número uno, Juanito. Llamada número dos, buenos días. Buenos días, fue la llamada dos. Llamada número tres, ¿con quién hablo?
5: Con Katrina.
3: ¡Ah, tú no cuentas! ¿Qué es eso? Llamada número tres. Buenos días, llamada tres.
6: Buenos días.
3: Buenos días. Llamada cuatro, ¿qué tal? ¿Quién habla? Llamada 4, ¿quién habla?
7: Hola, buenos días, Kenia.
3: Kenia, fuiste la llamada número 4, preciosa. Esta es la número 5. Buenos días, ¿quién habla?
8: Javier Villalobos.
3: ¿De dónde llamas, Javier Villalobos?
8: De Bloomington, California.
3: Yo escucho como que tú ya ganaste una vez, no sé por qué. ¿O me equivoco?
8: Boletos. Una vez gané boletos para ir al Orange Show de San Bernardino.
3: Ah, bueno, pues vamos a ver si ahora te tocan boletos para ir a Disney. Pero claro, hay que pasar dos pruebas. La primera, tienes que responder correctamente y tendrás 10 segundos solamente, ¿eh? Así es que aclarado el asunto, nos vamos, señoras y señores. ¿Qué sobre escoge usted, amigo? ¿El de la Navidad, el de Halloween o el del Día de Muertos?
8: A ver, vamos por el de Día de Muertos.
3: Día de Muertos, muy bien. Tradiciones de corazón. Vamos a escuchar entonces la pregunta que le tienen al buen amigo Javier Villalobos. En 10 segundos menciona una tradición del Día de Muertos con la familia, a la voz de ya. Corre tiempo, redobles y reloj.
8: El día de la tradición de muertos es ir a pasar con los seres queridos en el panteón y llevarle flores.
3: Esa es una bonita tradición que nunca debe de pasar de moda. Señoras y señores, Javier está registrado para esta fabulosa promoción. Muchas felicidades. El próximo viernes, Javier Villalobos podría ser el ganador de 5 boletos por una cortesía del show más familiar de la radio en español. Así es que, toda la suerte del mundo contigo, mi buen amigo Javier Villalobos. Y ahora nos vamos directo a la ciudad de Los Ángeles, California, con la firma unida, la Liga Defensora, con Gonzalo Sansores, que está listo para responder a las preguntas que uno enfrenta, desgraciadamente, muchas veces con las autoridades, las cuales sí imponen la ley, pero no tienen la última palabra. Gonzalo Sansores.
6: Buenos días, y sí, muchas gracias por estarnos aquí otra vez. Y es importante saber que cuando alguien está arrestado por un crimen, no importa de lo que es, todos tenemos el derecho para apelar ese caso. So, si eres inocente, si los cargos que están dando son injustos, aquí estamos para defenderlos y ayudarlos en todo caso criminal.
3: 1-800-333-3676 para cualquier pregunta. ¿Cuántas personas fueron arrestadas por conducir bajo los efectos del alcohol este fin de semana festivo, Gonzalo?
6: Pues mira, desde el viernes, sábado y domingo a las 11:59 arrestaron a 4,000 personas solamente en el estado de California, ¿ok? Solamente por el cargo de DUI. Son muchas personas fueron arrestadas y mira, lo que tienen que hacer es hablar con alguien porque ahora ya va a cambiar todo. Aseguranza le va a subir. Tal vez la licencia está suspendida, tal vez había un accidente y alguien fue al hospital. Eso es importante asesorarte con un abogado. Y te digo, tantas personas fueron arrestadas, o si tú conoces a alguien o tú fuiste arrestado, ya no queden así de miedo.
3: Muy bien. Como nosotros hacemos el programa en vivo, muchas veces tenemos que corregir cosas al aire. No te acerques tanto al micrófono, Gonzalo, porque de repente soy yo así bien saturado. Sabemos que había muchos controles policiales, principalmente, según entendemos, para detectar casos de conducción bajo los efectos del alcohol. Aparte de eso, ¿qué más busca la policía, Gonzalo?
6: En los checkpoints, lo que están buscando la policía, número uno, es el DUI. Y especialmente en los fines de semana largos. Segundo, están buscando a personas que están manejando sin licencia. Y también personas que tienen orden y arresto. So, los checkpoints no solamente es para los que están bajo la influencia de alcohol, también están buscando a otros tipos de personas, personas con orden y arrestos, personas que tienen que no tienen licencias, para poder agarrar a esas personas en el acto.
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6: 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Con casos de violencia doméstica, tienes tal vez una orden de restricción. 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
3: ¿Cuáles son los derechos más importantes que tenemos en este país como ciudadanos, Gonzalo?
6: 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Así no estás afectado y tienes el chance para salir para adelante.
3: Por muy amigable que se escuche un policía, a ver, cuénteme qué fue lo que pasó. 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
3: Gracias, Gonzalo.
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1: Lucas, buenos días. Soy tu fan. Fíjate que mi mamá, que venía siendo mi abuelita, que en paz descanse, a ella le encantaba, estaba enamorada de Camilo Sesto. Entonces, me encanta el tema que agarraste hoy. Y sí, son canciones hermosas que nunca las vamos a olvidar y las vamos a seguir escuchando. No como las canciones de ahora que están horribles. Si no hablan de cosas feas o de drogas o de sexo, no pegan. Pero las canciones de antes eran las buenas. Que tengas bonito día, genio Lucas.
2: Gracias, niña.
1: Nos íbamos al panteón.
2: Ajá.
1: Y era estar todo el día ahí con nuestros muertos. Mi mamá llevaba comida, nos poníamos y hasta se ponía a tortear ahí, fíjate, ahí la tumba. Algo bonito.
2: Sí, son de las tradiciones que no pasan de moda. Diva de México, hoy estamos hablando acerca del aniversario luctuoso de uno de los grandes de la música mundial, Camilo Sesto. ¿Sí puede ser considerado mundial, Diva?
3: Sí, claro. Camilo incluso grabó en japonés. Camilo grabó en japonés. Camilo grabó en inglés también. Estuvo mucho tiempo aquí en Estados Unidos. Produjo a varios artistas. Varios artistas, Lani Hall, Lucía Méndez, Sergio Facelli, Juan Pardo, que era el señor que cantaba ¿Por qué me habrás besado? ¿Por qué con los jurados?
2: No me hables, no me hables.
3: Tantos. Oye, ahorita que decía la chica, que antes, bueno, antes sí. Te lo maquillaban más bonito, pero dice, no hablaba de sexo y me reí. Dije, ay, mija, no las has analizado. Claro que hablaban de sexo.
2: ¿La de
3: pero
2: piel de ángel?
3: Todas. Alex, mire, no nos vayamos tan lejos. Piel de ángel. Que no te falte mi cuerpo o tu cuerpo jamás. O sea, con tus defectos y virtudes me enamoré. En el amor y en la pareja me hiciste creer. Y escuché.
2: Pero era de una forma poética,
3: elegante, exacto. No vulgar, eso es. Pero sí tenían sexo.
4: 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Siempre. Y de enero a diciembre.
3: Una cama blanca.
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3: Que era un motel de 6 a 9 que te rentan el cuartito 3 horas, me han dicho, ¿eh?
2: Pero aún así no ofendía a Diva de México, hasta la cantaba sin saber qué decía, pero...
3: Que a escondidas, porque era a escondidas, quiere decir que estaba con un amante, amigos.
2: ¿A poco, Diva?
3: Claro.
2: Yo ni la había pensado así, Diva.
3: ¿Cómo la había pensado?
2: Pues como que era una canción que hablaba de que te hacía feliz el hecho de estar con ella y de verla y de platicar.
3: No, pero ¿y lo de escondidas?
2: Pues a veces el papá te regañaba, por eso te escondías, Diva.
3: Entonces, está como la de Rocío Banquels. Fue puro sexo, dile Luna, que lo amo solo a él. Ah, sí, ¿a poco?
2: ¿A poco?
3: Fue una cita en un motel. Ah, ¿a poco?
2: Escondida. Señoras y señores, está con nosotros ya
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6: Viva, ahí está un señor que está en la línea que tiene la voz muy bonita.
3: Es que me está pidiendo un favor, Pola. Ahorita hablamos.
2: No, Diva, soy yo. Me la estaba cotorreando. Buenos días, ¿quién habla?
3: Ay, así, Pola. Te estaban jugando una broma. Dice, Gala Montes tuvo tremendo descuido. Enseña de más en la casa de los famosos. Se le ve tantito y la están criticando. Que porque parece que su salud mental no está muy buena. Y obvio, es una chica que... A lo mejor mentalmente no está muy bien, pero lamentablemente a las televisoras eso es lo que les jala. Que mentalmente no esté muy bien, ándale, para que dé rating, porque ella y no sé qué. O también desde afuera ya le dijeron, tienes que hacer esto y aquello. Porque ella dijo ayer, yo sí vine a trabajar y está sas y sas, porque ese es su personaje de hacer un ruido grande en la casa de
2: los famosos,
3: porque ahora sí quieren levantar el rating porque entró la competencia en Azteca, que es la granja VIP. Eso es lo que están diciendo. Oye, traen un mitote ahora de que el hijo de Fernanda Familiar, que se parece de verdad mucho, sí, a Javier Alatorre. Ay, es su papá. Nada más porque ya trae bigote y la ceja gruesa, ya va a ser. Al rato el que tenga el bigote largo va a ser hijo de Pancho Villa, ¿o qué? Y ay, sí, mira, mira el hijo de Pancho Villa. No. ¿Qué?
2: ¿Qué cosas de la vida?
3: Sin fundamento, dirían en mi tierra. Esa gente habla sin fundamento. Es que es cierto. Quieren ridiculizar. Bueno, a lo mejor, y Fernanda Familiar se echó el brincolín con Alatorre, que estaba guapísimo. Si ahorita, todavía, imagínate hace 30 años o 25, sí te echabas un brincolín.
2: Ah, ¿sí?
3: Así que, ah, claro, claro.
2: Diva.
3: Con el Javier Alatorre. Dice, Belinda, desafiante, guapísima, reaparece con imponentes fotografías. Ella se sabe perfectamente, pues, manipular a los reflectores. Se ve guapísima la Belinda, porque, que de hecho va a andar en Zacatecas, en un concierto ahí en el Teatro del Pueblo, en la feria, les va a ir a cantar la del Zapito. Allá, en Zacatecas, de veras.
2: Se enoja cuando le piden esa canción, Diva.
3: Pero es su único éxito, Cumbre.
2: ¿Tiene la verdad, más? Sí. No, la verdad no, pero pues es que, ¿por qué se enoja entonces?
3: Zapito, y no, pero ya la canta, ya. Ya se ríe, no le quedó de otra. No le quedó de otra. Pero eso sí, guapísimos, Belinda en Zacatecas gratis. También Carlos Guapísimo Rivera va a estar ahí en esa feria, que están agarrando puros artistas caros ahí en Zacatecas. Pues Gael García Bernal y Ricky Martin, pues están produciendo una película. Gael dirige, Ricky regresa a la actuación, que es Hombre al Agua. Ya están ahorita en los mejores festivales del mundo, y que les vaya a todo dar. Yo sé que el morbo vende por ir a ver a Ricky al cine. Ay, ¿cómo irá a actuar Ricky Martin después de años que no actúa? Vamos a verlo. Entonces creo que eso va a funcionar. Y aparte Gael, que es un mexicano que ha puesto muy en alto el nombre de México, y sin hacer escándalos, sin necesidad de meterse a la casa de los famosos para que hablen de él. Así. Acuérdate que no es necesario hacer mucho ruido cuando tú sabes que traes el chicharrón. ¡Sas, culebra al piso y tras, tras, tras, tras! Al rato regreso, chicos, los amo.
2: Fíjense que estoy haciendo comparaciones de las canciones que habla Diva de México. Ajá. Esta de Camilo Sesto está muy, muy explícita, porque usted nos abrió los ojitos, como dice alguien, ahorita le digo quién. Mire, la canción de Camilo Sesto, lo que dice, va.
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2: Deja escapar de ti el fuego que guardas dentro.
4: Deja escapar de ti el fuego que guardas dentro.
3: Andaba ardiendo aquella.
2: ¿Quién sabe cuándo y dónde podamos volver a vernos? O sea, sí, tiene toda la razón. Habla de eso, Diva de México. Pero era una manera elegante, educada, bonita de decir todo lo que guardabas por esa persona que ya se iba después de haber estado contigo por varias horas, a diferencia de esto que se llama Secreto Victoria. ¿Le digo alguna frase para no dejarla toda, Diva?
3: ¿Quién es? ¿Quién canta?
2: Canta Fuerza Régida. Dice, tú vas al gym a ponerte más mamacita, y en destacadas les gusta enseñar nalguita, y no se la quita mi puti. Así, Diva. Ay, de no. México. Eso es horrible. Es asqueroso, Diva.
3: Es eso. Siempre se ha hablado, pero lo dije hace rato, de manera elegante, bonita. Bueno, ahí está. ¿Y por qué estamos hablando de Camilo Sesto hoy?
2: Bueno, porque hoy lo recordamos a 8 años de haberse muerto.
3: Que se nos fue mi novio. Era mi novio, Camilo.
2: ¿Cómo que era su novio? Yo nunca supe eso, Diva.
3: Novio, ¿por qué no tiene que saber mi vida privada?
2: Tiene usted razón, Diva. ¿Eh? Discúlpeme por meterme
3: así.
2: Donde
3: así
2: no me llaman.
3: Camilo, descanse en paz. Esa es otra. Devuélveme mi libertad, habla de cuando ya está tu relación dañada, dañada, y dices, cuando el amor vivía entre tú y yo. Está tan bonita esta letra para esos que ya se quieren divorciar.
2: Miguel Yahuitl dice, ay, esa diva de México nos está abriendo los ojitos.
3: Pues claro, bribones. Hoy
2: ese es otro maestro de la música. Marco Antonio, el Buki Solís, que le vaya bien, sin decirle groserías, le desea que el tren de la felicidad le atropelle el de la dicha y la prosperidad, y que nunca, nunca le vaya mal. Qué bonitos deseos, ¿no? Los de ahora, diva de México.

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0: Omar Fierros tiene un tío que habla con los espíritus. Tiene un primo que se pelea con el payaso de Ronald McDonald. Y tiene una tía que se enoja porque en el doctor no la tratan como se... ¿Pues qué tanto desbarajuste traes, Omar Fierros?
2: Sí, pues no hay trabajo. Ya ves con todo lo que está pasando de migración, pues ya mucha gente se ha quedado sin trabajo.
3: Lo único que pues estamos pidiendo a las autoridades que tomen cartas en el asunto, la verdad, porque pues...
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6: Señores, al escuchar esta noticia no quiero que anden de mañosos queriéndose quemar al drede por una feria, ¿eh? Y es que una familia de la Florida ganó $800,000 en una demanda contra McDonald's. Esto porque la niña de 4 años de la familia se quemó con un chicken nugget que estaba extremadamente caliente. Al parecer las quemaduras fueron de segundo grado, por lo que la familia demandó al McDonald's alegando que no fueron notificados de que los nuggets estaban muy calientes y que de hecho los cocinan a temperaturas muy altas de lo normal. Por lo que el jurado votó a favor del pago de $400,000 por las quemaduras y otros $400,000 por futuros daños.
7: La madre de la menor también contó que a ella le siguen gustando los nuggets de pollo de McDonald's y que de hecho nunca dejó de consumirlos a raíz del accidente, pero que simplemente fueron a una sucursal distinta a raíz de ello.
6: Señores, pues nos vamos directo hasta Fresno, California, donde mi primo Alexander Pachis Muñoz nos cuenta que anoche en el canal de la Shields y la Clinton se le apareció lo que parece ser el espíritu. El alma en pena del payaso de los noventas, Ronald McDonald. Alex, entonces, ¿se te apareció este ser en forma de un fantasma en el canal? Pero, o sea, ¿era del el fantasma del...?
8: El güey ese, Ronald McDonald.
6: Pero me estás diciendo, ese es el Ronald McDonald que... El payaso que salía en los comerciales del McDonald's, pues, antes. Anyways, ¿y no tenía maquillaje o qué?
8: No tenía, like, makeup on, bro. Tomás era su spirit, bro.
6: ¿Y te salió debajo del agua o qué?
8: Abajo del agua, güey. Como mira, ahí donde está el canal, ¿verdad? Es como, like, a little waterfall, bro.
6: Ay, ¿qué andabas haciendo tú en el canal o qué?
8: Quise agarrar unos pinches pescados.
6: Y oye, es que estaba haciendo el Ronald McDonald ahí cuando lo viste.
8: El güey tenía un vaso, güey. Vaso vacío. Un vaso de soda.
6: Para mí que era el tío Chuy echándose un chapuzón en el canal con una chela en mano. Hey, por último, ¿qué harías si te encontraras a esta niña que ganó la demanda en el McDonald's tú?
8: Le quitaba toda la feria de Ronald McDonald.
9: El chico no es malo, le hace falta cariño.

0: Le mando un saludo y un abrazo y una felicitación a Ángela Karime Venegas Hernández, joven mexicana de 16 años, que ha revolucionado la tecnología con Vortex, un innovador dispositivo que emite ondas de baja frecuencia, capaces de sofocar en menos de 10 segundos un incendio, sin usar una sola gota de agua ni químicos. Pero no todos somos muy aplicados, Michelle Rivera.
1: No, querido Alex, no somos así. Oye, ¿sabes? Nosotros nos hemos concentrado en la seguridad, en la política, en otras situaciones, dejando de lado posiblemente cómo estamos en materia de educación, que al final eso también califica cómo está funcionando un gobierno, no me dejarás mentir. Este fin de semana ya estábamos en alerta porque especialistas nos mencionaban que la mitad, para que tengan un ejemplo, la mitad de los niños de 10 años en nuestro país, en México, no comprende lo que lee. ¿Qué significa eso? Que no, cuando lee no tiene ni idea qué es lo que está leyendo. Y eso es un problema, porque si lo comparamos con otros países, hay mejores datos. Pero mira, hoy salió finalmente el adelanto de la prueba PISA. La prueba PISA evalúa la calidad académica de los estudiantes a nivel mundial. Y según los resultados de esta prueba, México retrocedió en matemáticas, mientras que en lectura y ciencia se mantuvo prácticamente en los mismos niveles del 2022, que son reprobatorios. La evaluación de la OCDE también muestra que el desempeño mexicano sigue por debajo del promedio de los países integrantes del organismo. En matemáticas, solo 30% de los estudiantes alcanzó al menos el nivel básico de desempeño, frente al 65% promedio de la OCDE. Imagínate, 65% es el promedio ahí, panzazo, pero nosotros tenemos 30. En lectura y ciencias, alrededor de la mitad de los alumnos llegó a nivel 2 o superior, mientras que casi ningún estudiante se ubicó entre los niveles más altos de desempeño. Esto es simplemente vergonzoso. Entre el 2022 y 2025, la brecha entre el 10% de estudiantes con mejores resultados y el 10% con peores resultados no cambió significativamente en matemáticas y ciencias, pero sí se redujo en lectura. Además, aumentó la proporción de alumnos con bajo desempeño en matemáticas y lectura, mientras que en ciencias no hubo cambio significativo. Querido Alex, que me por favor, entonces, si las cosas iban a ser diferentes, yo sé que hay mucha responsabilidad de las familias, de los padres de familia, pero para eso están las escuelas, para lo que no aprendes en casita, te lo enseñan los maestros. Pero estamos mal en lectura, en español y matemáticas. ¿Cómo podemos hablar de futuro si no tenemos educación que nos sirva al resultado de la prueba PISA para decirnos que sí, estamos reprobados, que somos unos burros, pero que podemos mejorar? No voy a generalizar, perdón, no quiero ser ofensiva, pero también nos está fallando el gobierno en esta situación, así como lo hizo el PRI y el PAN, no me empiecen a decir chayotera, pero hay que cambiar. Aquí están los números de educación, nos faltan 4 años del gobierno de Claudia Sheinbaum y espero que el próximo año estemos hablando de una mejor evaluación y que nuestras niñas y niños sepan más matemáticas, español y ciencias, que es lo básico para salir adelante en la vida, querido Alex.
0: Muchas gracias, Michelle Rivera. Yo siempre me he preguntado hasta qué nivel de escuela habrá llegado el señor Enrique Peña Nieto. ¿Te acuerdas? Ay, no. De todas. Pero, ¿sabes las cosas qué, con las querido que salía? Alex,
1: hemos también conocido, gracias a los políticos, que puedes tener hasta un certificado de Harvard y eres el personaje más ratero que te puedes imaginar. Lamentablemente, eso ha empujado a nuestro país a que las personas desestimen la educación, porque saben que con educación o sin educación pueden lograr muchas cosas de la manera informal o formal, porque así se ha formado nuestro país, porque pese a todo, los mexicanos salimos adelante. Pero qué mejor hubiera sido que a través de la educación, para tener mejor desempeño, gente sin corrupción, gente con valores, y eso nos está faltando, querido Alex. Ya no un certificado, claro. El mejor estudio, pues te da, obviamente, valores, y lo estamos viendo con los políticos.
0: Es Michelle Rivera, gracias Michelle, y aquí recordamos lo que yo decía de Enrique Peña Nieto. ¿Cómo decía, patrón?
2: In order to counterarrest poverty and to make a more equilibrated, how would you say, sociedad igualitaria?
3: Lo escucho.

0: No one else will do for us what we have to do in order to strengthen and modernize Mexico.
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1: Santa Mónica, Anaheim, Long Beach, buenos días. ¿Qué pasa en Los Ángeles, Omar Fierros?
2: Chiquillos, un gran centenario. Y es que en el centro de Los Ángeles, el icónico Hotel Figueroa está celebrando sus 100 años, pues este fue inaugurado en 1926. Lo especial de este hotel es que fue manejado por la mujer Mrs. Maureen Bolden, la primer mujer gerente de hoteles en los Estados Unidos. Por otro lado, genio, en el área del Parque MacArthur, varios vendedores ambulantes han denunciado que han recibido multas por parte del Departamento de Policía de Los Ángeles. Y lo más canijo es que estos vendedores, como la señora Ana Vázquez, cuentan con los permisos necesarios.
3: Dice, los permisos no importan. Dice, no sirven. Y luego le digo, ¿pero por qué? Le digo, hacen esto, no pueden estar aquí. Me dijo, más que a 500 pies del parque. Estamos en peligro de ser detenidos por inmigración a la hora de acudir a una corte. Cuando digo yo, somos personas de bien, somos gente trabajadora, luchadora.
2: Y es que esta gente chambeadora exige a la alcaldesa Karen Bass alzar la voz por ello.
4: Queremos escuchar de la alcaldesa que nos diga personalmente cuál es su punto de vista sobre esto y cómo va a proteger a los vendedores.
5: Me estás oyendo, inútil.
2: Well, guys, eso es lo que está pasando en My Beautiful
6: Los Ángeles.
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0: Rosa Seda en San Fernando, California. Cumpleaños, su esposo Juan Carlos está feliz de mandarle este mensaje de amor. A veces me quedo observándote en silencio y me pregunto si realmente sabes lo mucho que significas para mí. Si alguna vez en la vida te hago dudar, si alguna vez olvidas cuánto te amo, quiero que recuerdes cada una de estas palabras, porque desde que llegaste a mi vida, ya no puedo imaginarme un mundo sin ti. A veces me pregunto si alcanzas a comprender todo lo que siento cuando te vuelvo a ver. ¿Cómo se detiene el tiempo cuando estás aquí? ¿Y cómo vuelve la vida cada vez que sonríes para mí? Tu nombre vive como nadie puede entrar, en el rincón más profundo de mi alma. Eres el pensamiento que me acompaña al despertar y la última razón por la que sonrío antes de descansar. Tus ojos se volvieron mi lugar favorito, tu abrazo, el refugio donde encuentro mi destino. Y entre millones de caminos por recorrer, volvería a escogerte una y otra vez. Porque tú eres todo para mí, mi más hermosa casualidad, mi razón de existir. ¿Sabes? No me imagino un futuro donde no estés tú, porque mi felicidad comienza ahí y termina en ti. ¿Se la queremos a Juan Carlos, a Rosita?
1: Sí, muchas gracias.
0: ¿Cuántos años ya casados?
1: Ya, si Dios nos da licencia, vamos a cumplir 25 años.
0: Bendito sea Dios. Juan Carlos, ahí está tu novia.
2: Oh, muchas gracias, genio, por este día especial para ella. Esperamos que Dios nos la guarde muchos años más y que se la pase muy contenta en este su día de su cumpleaños.
0: Bueno, de ti depende siempre tenerla contenta, ¿verdad, Rosita?
1: Sí, claro que sí. Bueno, porque niños, si no me tiene contento, eso es como.
0: Exactamente, es lo que yo digo. Bueno, al matrimonio de Rosa Seda y Juan Carlos les digo que sigan felices por los siglos de los siglos. ¡Amor!
1: Gracias, muchas gracias.
0: De nada, buen amigo.

0: Buenos días, Sergio de Bakersfield. Disculpe la espera, ¿en qué le podemos ayudar, Sergio?
1: Buenos días, genio. Gracias por tomar mi llamada. Primeramente, saludos para todos. Tu programa nos hace el día más ameno, realmente. Soy una de las personas que siempre estoy en desacuerdo con muchas de 100 cosas, 99.9 estoy en contra de lo que dice esa señora Michelle Rivera.
2: Sí.
1: Realmente no puede estar criticando un régimen que tiene muy poco tiempo, porque yo te puedo decir que nunca he criticado. A mí me gustó lo que dijiste al último, lo de Peña Nieto, eso me gustó. ¿Por qué? Porque siempre critica algo. O sea, yo siempre he dicho, estás para ayudar, estás para construir, no para tirar piedras en el camino. Esta señora trabaja para Radio Fórmula, ahí está el comercial. Pero yo, de los únicos periodistas que veo que son ecuánimes en Radio Fórmula, es Epigmenio Ibarra y Juan Becerra. Esos son los únicos que te critican cuando haces malo y te aplauden cuando haces bueno. Eso es ser un periodista. Tú tienes que ser neutro. Estás trabajando para una empresa, pero desafortunadamente esa señora siempre viene y critica que esto y que el otro. ¿Pasa algo bueno? Yo, para mí, ¿cómo no dice algo, por ejemplo, están anunciando que va a regresar el tren de que va a ir a Guadalajara después de que nos habían quitado los trenes? ¿Me entiendes? Hay cosas muy buenas que pasan en México y nunca dicen nada de lo bueno. Puro malo. Ese es solamente mi comentario.
0: Le agradezco mucho su llamada, Sergio de Bakersfield. Y bueno, pues le trataré de decir a Michelle Rivera, pero yo le digo una cosa, yo no impongo, yo solamente sugiero, porque cada quien defiende sus creencias, su trabajo o lo que ellos piensan. Pero siempre les he dicho, pero ustedes háganse responsables de sus comentarios. Leonel, de Nuevo México, ¿cómo está, Leonel? Buenos días.
3: Muy buen día, genio. Qué gusto poder saludarte por este medio.
0: Igualmente, gracias.
3: Muchas gracias, genio. De veras que qué gusto escucharte. A las 5 me voy a trabajar, ya regresé unas horas y te escucho siempre las mañanas. Y ahora dije, voy a probar a ver si tengo suerte, y tengo gran suerte. Esperé buen tiempo, por supuesto, por eso no quiere decir nada. Tengo dos comentarios.
0: Sí.
3: Sobre dos personas, pero uno principalmente sobre tu programa. Me encanta, me gusta de tus reflexiones, qué bonito, y muchas gracias. Ahora, un comentario sobre Michelle Rivera. Mi respeto a la opinión del que habló antes que yo. Solo quiero comentar a mi persona, a mi manera, a mi criterio. No quiero involucrar a nadie. Michelle Rivera es una periodista que tiene más pantalones que cualquier periodista. Es una mujer muy bien cimentada en sus cuestiones de crítica y toda la situación. Felicitaciones, por favor, a Michelle. No me interesa lo que piensen los demás. Simplemente es una mujer de agallas para comentar, porque ella sabe que está corriendo riesgos por las situaciones gubernamentales. Aún con eso, ella critica, ella dice la verdad, y mis felicitaciones.
0: Y perdón que le interrumpa, a Leonel, y algo que ha dicho Michelle Rivera, lo que comenta aquí, eso lo ha dicho en cara a políticos, y no es muy bien recibida en diferentes lugares donde hay cuestiones políticas. Siempre recibe rechazo. Incluso, fíjese, a mí se me hace curioso lo de Pati Estrada, que defendía capa y espada al partido Morena, pero nunca le dieron una entrevista ni con Claudia Sheinbaum ni con tampoco Andrés Manuel López Obrador. Y eso la defraudó a ella mucho. Entonces decía, yo quiero ir a pelear por mis paisanos que necesitan más ayuda de parte del consulado, pero siempre le negaron eso. Y eso terminó por decepcionarla. Y se lo voy a preguntar en la próxima ocasión que tenga en línea a Pati Estrada, para que corrobore lo que yo estoy diciendo. Y por último, Leonel, la manera en que nosotros tratamos de hacer este programa es darle jaloncitos de oreja a los políticos. Siempre hemos hablado del PAN, del PRI, del PRD, de Morena, y lo han hecho, no yo, hemos tenido periodistas, o si es que se les puede llamar periodistas, personas que critican al gobierno, no importa el partido, y lo hacemos desde hace más de 20 años con Mario Flores el Perico, don Pito Loco también se metía de vez en cuando a la política, y hoy día tenemos a Michelle Rivera, Leonel.
3: Definitivamente, comparto tu criterio. Yo creo que muchos no sabemos sistema de gobierno y criticamos nomás por criticar que esta periodista. No, señor, póngase en lugar de esta mujer. Es una dama, es una, como se dice en el campo, es una hembra, pero tiene sus pantalones fajados para decir la verdad. La verdad que me solicité. Y Alex, tu programa no es para inclinarse por directamente a un camino, sino que estás tratando de llevar el camino correcto para despertar la mente, el criterio de toda la gente, hasta de los niños que tus reflexiones, pues claro, ponerle a un niño, a una pareja de casados, escuchar una reflexión bonita, pues no, yo creo que eso hay que tomar en cuenta, no simplemente porque no me gustó cómo habló, ya valió, perdón la expresión, ya valió más. No, eso no es cierto. Hay que ver la profundidad de las cosas para dar un criterio.
0: Perfecto. Leonel de Nuevo México, le agradezco enormemente su llamada, señoras y señores. Estamos recordando las preciosas canciones de Camilo Sesto. Voy a unos breves mensajes. Regreso con esta que se llama ¿Quién será? ¿Cuál le gusta? Fresa salvaje, jamás miénteme, piel de ángel, quiere ser mi amante, vivir así es morir de amor, vivir sin ti, has nacido libre, callados con el viento. Escójala, por favor, y llámenos ya. 1-877-354-3646.
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1: Viva, ahí está una señora que tiene la voz como de rica.
2: Ah, bueno, que me espere un momento, ¿eh?
3: Fíjese, Diva de México, estoy viendo unos videos, y son muchos los que circulan en las redes sociales. Pastor le dice a su feligresía, si no pagan el diezmo, los vamos a sacar de la iglesia con la policía. Pónganse al día con el pago del diezmo y eviten pasar esta vergüenza. Otro pastor dice...
4: Es esta semana en oración el Señor...
5: ¿Qué soy yo?
3: A ver, ahí va.
4: Es esta semana en oración... Esta semana en oración el Señor me habló claro, me dijo, tú, tu esposo y tu niño necesitan un descanso.
3: El Señor y su esposa necesitan un descanso y Dios le asegura que tiene que viajar a Miami con el dinero del diezmo para irse a encontrar con Dios, Diva de México. Ahí le va otro.
6: Subir el 50%, el 10% no alcanza para nada. A partir de hoy, el que no traiga el 50% de su sueldo no quiere al Señor.
3: Entonces, si Diosito no le das el 50% de tu trabajo, no te quiere, Diva de México.
2: Qué lamentable que pasen estas cosas y la gente, porque mira, yo puedo decir eso, que Dios me habló, que necesito, que esto, pero hay de ti tonto que le crees o de ti fanático que le crees. Siempre hay que saber cómo detectar una estafa religiosa. Las semillas de fe, que te, así te las manejan, o eres un semillero de fe, un sembrador de amor, y te están manipulando psicológicamente para que mandes ese dinero. Es como en aquellas cadenitas que nos mandaban, amigos, ¿se acuerdan? De que si no las reenvías a tantas personas, te va a pasar algo. Entonces, ¿tú crees que si no das ese dinero, Dios te va a mandar un castigo eterno y te va a ir mal? Pues no es así. No es así. Créemelo. Dios es amor. Que sí se necesita dinero para... la renta de la iglesia o para sostener la luz, el pago, eso sí lo creo, pero no como una exigencia. El diezmo es bíblico, sí es bíblico, sí está, pero no porque no lo des, Dios no te va a querer. Dice la palabra de Dios que Él no hace excepción de personas, Él nos quiere a todos por igual, nos perdona, estamos igual, pero qué triste que tú te dejes guiar por una persona que te manipula psicológicamente, cuando el único que te debe de manipular, enamorar, es Jesucristo, nadie más.
3: ¿Quiere ver algo peor, Diva de México? A ver si lo aguanta, yo no lo aguanté.
2: ¿Qué es?
3: Ahí le va.
2: Está según sacando un demonio y empieza a cachetear a los feligreses,
3: a la gente.
2: Empieza a
3: cachetear. Y así los está curando el
2: polémico. ¿Quién es ese pastor?
3: Dice, el polémico método de este pastor genera debate en las redes sociales. Algunos ven pura devoción, pero otros creen que estas bendiciones fueron demasiado extremas. Pastor viral, ritual polémico, no trae quién es este.
2: No dice quién.
3: Pastor.
2: Y así como hay muchos pastores.
3: Es que eso es una estupidez, Diva de México. Dios nunca te curó así. Inmenso me pongo yo ahí a que me pegue este señor.
2: Pero es que es de verdad, vuelvo a lo mismo, querido público. Es el fanatismo. El pastor puede estar ahí mangoneando y cacheteando y diciendo que es el Espíritu Santo. El Espíritu Santo es orden, no desorden. El Señor ahí, este pastor, está desordenando. Está como aquellos que te voy a sacar y el demonio. Pero si me pagas tanto dinero, yo voy a orar por ti. Si no, el demonio ahí se queda, no sale. Sale.
3: Porque el demonio está esperando que le des el dinero para que salga de ti.
2: No sale. Entonces, el pastor con coches de marcas caras de alta gama... Y tú llegando en el camión, a ver, ¿cómo está el equilibrio? Yo no digo que no reciba un pago, claro, debe, así como el sacerdote recibe su pago, así como cualquiera recibe su pago, porque es un líder religioso, sí. Pero de ahí a la exigencia y a manipularte psicológicamente. Yo sé que muchos de ustedes dejaron de ir al templo, a la iglesia, al culto, como le quieras llamar, porque te topaste con gente como estos estafadores, vividores. Y hay muchas historias aquí en Estados Unidos documentadas que han sido sentenciados pastores hasta más de 60 meses de prisión porque se les descubre declaración fiscal chueca, fraudes electrónicos. Hay pastores que utilizan fondos de la iglesia. Hubo uno que utilizó $434,339 de fondos de una iglesia para traer joyas, coches de lujo, artículos de lujo, él y su familia. Entonces, estoy hablando de Adrián Darrell Davis en Alabama. Entonces, ¿qué sucede, querido público, con todo esto? Que no es la culpa del pastor, es culpa tuya por creer.
3: El caso viral de Chiapas, no sé si se acuerdan de lo que pasó en Chiapas. Rubén Hernández y su ex esposa Karen protagonizaron un escándalo por una denuncia de robo millonario. La mujercita se llevaba 11 millones de pesos porque se escapaba con el instructor de ella en el gimnasio y se iban a fugar con todo el dinero de la feligresía
2: de la iglesia.
3: De Chiapas, donde es un estado con mucha pobreza y que estos se aprovechen. Yo creo que dice muy bien la frase de Ricardo Arjona en Jesús Verbo, no sustantivo, a Jesús le da asco el pastor que se hace rico con la fe. ¿A dónde queremos llegar con todo esto? Hay mucha necesidad en el mundo, hay mucha gente enferma, hay mucha gente que le falta una parte de su cuerpo, andan pidiendo limosna. A esa gente yo creo que sí hay que darle el diezmo. Eso es lo que más agradece Dios.
2: Pero
3: no
2: ahí
3: le estoy
2: está.
3: Quitando la buena voluntad a la gente que a la iglesia porque sabe que necesita ayuda, necesita pagar, pero ojalá y quien recibe ese diezmo, esa limosna, vaya al lugar indicado y a las manos indicadas, Diva de México.
2: La gente que está ahí también tiene mucha necesidad. Necesidad, Alex y amigos, de ser escuchados.
3: Ah, claro.
2: Por eso están ahí. Necesidad de ser protagonistas y hágame caso, pastor. Yo le doy, ¿cuánto le doy? Aquí está el diezmo. Porque ellos también están necesitando, pero están en la vía equivocada. Cristo está solamente al doblar las rodillas en la intimidad de tu casa. Ahí está la conexión con Dios. No hay otra. Dice la Biblia, nadie viene al Padre. Palabras de Jesucristo.
3: Sí.
2: Si no es por mí, no hay intermediarios de nada. Es doblar tu rodilla y tienes conexión directa con Cristo, con Dios nuestro Señor. Entonces, ahí está el punto. Tienes que ser coherente. Pero si tú no tienes a alguien que te guíe en tu casa, que te diga, mamá, espérate, ¿cómo estás viendo esto? O tú, que luego yo conozco gente que le ha dejado de hablar a sus hijos porque no se van a su religión. Y ese es el tema, religión. Dios es amor, Dios no es una religión.
3: ¿Por qué dejó de ir usted a la iglesia? En la próxima hora hablamos. ¿O por qué usted dejó de dar el diezmo? ¿O por qué dejó de apoyar a este tipo de pastores que se la cachetean? Ahí va. Tota.
2: ¿En qué país fue, Alex, y le dice ahí lo que está viendo
3: no,
2: usted?
3: No, no dice, Diva.
2: ¿Ni en qué país?
3: Lo sacó TV Azteca Laguna en Torreón. Pero eso es como dominicano, ¿no? Así. Nomás que cachetas le dan a estas pobres. No, hombre, ya me viera yo aguantando esas cosas.
2: Yo le regreso
3: al... Yo le regreso dos, me da una... ¡Tap, tap!
2: No, no, no, yo se lo doy, pero en los meros abajines para que le duelan. Mendigo. Ahí se lo doy.
3: Ay,
2: órale.
3: Dios,
2: tú me cacheteas
3: la Santa
2: y
3: Virgen.
2: Te agarro el paquete, mendigo. A ver qué.
3: Señoras y señores.
2: Órale.
3: Lo voy a subir a las redes sociales este polémico video para que nos dé su punto de vista en la próxima hora en el...
2: ¡Ya basta!
3: ¡Ya basta!
2: ¡Ya basta! ¡Ya basta!

0: Gastón Mascareñas preparó su trabajo para presentárselo muy amablemente a usted, amigo radioescucha, que es fan de Gastón Mascareñas. El día de hoy nos va a hablar de chistes telefónicos. El día después del Labor Day se festeja el llamado Telephone Tuesday, el cual se observa desde el 2015. Se dice que en este día los negocios en particular tienen incremento de llamadas telefónicas, pues las familias comienzan a planear para los días festivos de otoño, los cuales están a la vuelta de la esquina. Atienden pendientes de la escuela, entre otras cosas. ¿Y cómo le caerían mientras avanza la mañana un par de chistes? No, que digo un par más chistecitos telefónicos con Gastón Mascareñas.
1: Muy buenos días, genio y amigos. A reírse todo mundo con estos chistes que le traemos. Y el día de hoy, chistes telefónicos. ¡Ahí le voy!
2: Disculpe, ¿ahí lavan ropa? Preguntó un hombre mezquino.
3: Aquí no lavamos ropa.
2: Pues entonces, qué cochino.
1: El clásico, ¿no? A todos nos los han aplicado ese. A propósito, verán lo que me pasó el otro día.
2: El teléfono sonó y rapidito contesté. Dígame.
3: Me.
1: Repítalo.
3: Lo, lo, lo, lo.
4: Pónganse a hacer otra cosa productiva.
1: Tiene toda la razón, señora. El otro día quería hacer una carnita. Y me pasó esto.
2: Estoy hablando a la carnicería.
3: No, a la zapatería, hermano.
2: Ay, perdón, me equivoqué de número.
3: No se preocupe, tráigalo y se lo cambiamos.
1: Luego queriendo hacer negocio. Ay, ay, ay. Cómo me encanta vacilar a la gente.

0: chale y recontra chale.
1: Je, je, je.
0: Ya nos vamos.
1: Je, je, je.
0: Pero mañana regresamos.
1: Je, je, je.
0: Adiós.
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4: ¡Tómala! Ándela, sí se oye bien, ¿verdad? Ok. Dinerito y negocios. Hijos de políticos mexicanos aprovechan los puestos de sus papás para hacer pues, lo que quieren. Y mueven sus influencias de su padre y obtienen la feria que necesitan. Como dice el dicho, acarrean agua a sus molinos. Pero aquí también en Estados Unidos, Don Ojú. Uy, oiga, también hay buen negocio. ¡Tómala! Médicos residentes del Hospital General de la Ciudad de México protestaron ayer por el desprecio que las autoridades oficiales les brindan. En las camas de hospital hay varios médicos ahí internados por salmonela. Ellos lo atribuyen a la comida con que los alimentaban. Donde aparecían gusanos y todo. Bueno, los cuartos donde duermen chinches, piojos, cucarachas. Lo lamentable es que hay internados todavía varios médicos. ¡Tómala! Productor de documentales Juan José López Ordóñez acusa al futbolista Edson Álvarez, mexicano, y a su mujer de ser cómplices de su secuestro por un adeudo de 3.5 millones de pesos por un documental que le produjo al futbolista. Pero al parecer, el que solicitó la grabación fue el suegro del deportista, don Jesse Jonathan Toache. Pero, por supuesto, la demanda va en contra del que tiene la feria, ¿verdad? Pues, ¿qué iba a pasar si se le iba por el otro lado, verdad? Para el programa de mi amigo Alex, el genio Lucas, temprano en la mañana, señores, ¡tómala!
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4: ¡Tómala!
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0: Leti, contésteme, Leti, para ponerle sus mañanitas. Buenos días, Leti.
1: Buenos días.
0: Por ahí me contó un pajarito que la niña está cumpliendo años, ¿es cierto eso?
1: Sí, eso es nuestro
0: aniversario de bodas.
1: Aniversario, sí.
0: ¿Cuántos años cumple este matrimonio, Leti?
1: 33 años,
0: qué bonito. Señoras y señores, estos son matrimonios y no pedazos. A veces me quedo observándote en silencio y me pregunto si realmente sabes lo mucho que significas para mí. Si alguna vez en la vida te hago dudar, si alguna vez olvidas cuánto te amo, quiero que recuerdes cada una de estas palabras, porque desde que llegaste a mi vida, ya no puedo imaginarme un mundo sin ti. A veces me pregunto si alcanzas a comprender todo lo que siento cuando te vuelvo a ver. ¿Cómo se detiene el tiempo cuando estás aquí? ¿Y cómo vuelve la vida cada vez que sonríes para mí? Tu nombre vive como nadie puede entrar, en el rincón más profundo de mi alma. Eres el pensamiento que me acompaña al despertar y la última razón por la que sonrío antes de descansar. Tus ojos se volvieron mi lugar favorito, tu abrazo, el refugio donde encuentro mi destino. Y entre millones de caminos por recorrer, volvería a escogerte una y otra vez, porque tú eres todo para mí, mi más hermosa casualidad, mi razón de existir. ¿Sabes? No me imagino un futuro donde no estés tú, porque mi felicidad comienza ahí y termina en ti. ¡33 años, Leti!
1: Sí, gracias a Dios, bendito Dios, aquí andamos.
0: ¿Y dónde se conocieron, muchísimas si se puede saber? Ya ve que a uno le gusta el mitote.
1: Nos conocimos en Tecate.
0: ¿De ahí es usted?
1: No, de Michoacán.
0: ¿Y qué andaba haciendo en Tecate? ¿Fue por unas Tecate Slice o qué?
1: No, estaba trabajando con unos tíos en una paletería.
0: Ajá.
1: Sí. Y ahí mi tía y mi concuña pues eran bien buenas amigas y por medio de ellas pues ahí nos conocimos.
0: Iba llegando ahí este muchachón Ricardo que dijo, de aquí andale. Soy.
1: Sí.
0: Oye Ricardo, ¿y cuando la viste qué fue lo que más te gustó de ella?
2: Todo. El pelo que tiene, bueno, lo tenía más largo, pero el pelo también fue una de las cosas que me jalaron la cobija y caí redondito.
0: ¿Y 33 años después te sigue gustando su pelo o qué?
2: Igual o más.
0: Sí. Entonces ella es de Michoacán bonito. Y usted de Tijuana, pues.
2: Tecate. No, yo soy de Jalisco, de Ocotlán, Jalisco.
0: Entonces, ¿qué andabas tú haciendo también ahí, muchacho?
2: Pues yo tengo ya muchos años aquí en San Diego y pues me desbalagaba para allá, para Tecate.
0: Ah, mira, qué bonito. Ajá. Andariego salió el hombre.
2: Ándele, ella también.
0: Ah, andariegos los dos entonces.
2: Los dos.
0: Qué gusto, ándele, qué gusto.
2: Pero gracias no. A Dios estamos juntos y bien enamorados, Lucas.
0: Eso es bonito, eso es importante. Y no tan solo que lo digan, sino que lo demuestren, porque las palabras se las lleva el viento y los hechos ni un huracán. Por eso me da mucho gusto saludarles y decirles a Leticia Malfavón y a Ricardo Chávez que sigan felices por los siglos de los siglos.
1: Amén.
0: Amor.
1: Gracias, muchas gracias. Que Dios lo bendiga.
2: Buen día.
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0: Espérate, todavía no acabo la presentación, hijo. Tú tranquilo, Montis. No te me alebrestes, no te me calientes, plancha. No te me arrugues, cuero viejo, que te quiero pa' tambor. No te rompas cuerda porque te quiero para el último estirón. No te tires macizo al piso. ni duro contra el muro. El único que dice... ¿Tú crees que eres el único? ¿De verdad crees que eres el único que dice?
1: Claro que sí, cochi.
0: Yo tengo a alguien que lo hace mucho mejor y se me hace que pierdes ya.
1: Ah, sí, ya me imagino quién. A ver, ¿quién es?
4: Mira, Kaylee, yo escucho al genio Lucas por el cuchi.
0: A ver, gánale.
1: Ay, qué linda que tiene. No, claro que no. Ahí me ganó completamente esa niña hermosa, qué bella.
4: Mira, Kaylee, yo escucho al genio Lucas por el cuchi.
0: Y no, no eres el único que dice cuchi.
1: Claro que no, ya me estoy dando cuenta. Oh my wow, ya tengo una competencia. Qué bárbaro, hay que mejorarlo.
0: Claro, porque hay alguien que todavía lo hace mucho mejor que tú también.
5: ¿Qué tal, mi amigo Genio Lucas? Hablando acá de Amarillo, Texas. Y quiero que escuches mi cuchi al estilo de León, Guanajuato.
1: Oh my wow, cuchi. Oh my wow.
0: A ver. No, que muy cuchi, ándale.
1: Oye, genio, yo pensaba que era la única. No, pero hijo, estoy mirando no, que no.
0: Eres de lo más chafa, hijo, eres de lo más chafa.
1: Ay, no, ya me estoy quedando atrás. Eso me entristece y hasta me dan ganas de llorar, genio.
0: Pues es que...
1: Oh, my wow.
0: Pues es que ya está ruca, ya está ruca, la verdad.
1: Claro que no, la vida nunca...
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0: Bueno.
1: Buenos días, Pati.
0: Buenos días.
1: Le traigo un mensaje en la radio muy bonito. Quiero que lo escuche y me dice a ver qué piensa de él. ¿Le parece?
0: Sí.
1: Aquí le va, escúchelo, ¿eh? Hoy es un día muy especial. Necesito decirte esto. Hace muchos años que nos conocemos. ¿Sabes? Te juro que todavía me acuerdo de la primera vez que nos vimos. Muchas veces me pongo a pensar en los momentos y en las locuras que hemos pasado juntos. Sinceramente, por mucho que busque, no voy a encontrar nunca a una persona como tú. Es que es imposible, en verdad, te lo digo, créeme. Contigo me siento que puedo ser yo, que puedo decir y hacer cualquier tontería. Me siento sin miedos, sin complejos y muy feliz a tu lado. Nunca te voy a dejar de cuidar, te lo prometo. Nunca te voy a dejar de apoyar. Nunca te voy a dejar de hacer feliz. Nunca, nunca te voy a dejar que te sientas mal. Pase lo que pase, voy a estar contigo en las buenas, en las malas y en las peores. ¿Sabes por qué? Porque eres mi gran amor. Con mucho cariño para usted, Pati. Dicen que el ser humano es raro, ¿sabe por qué? No cuida lo que tiene y llora cuando lo pierde. Es curioso el hombre, ¿no, Pati?
0: Sí.
1: 20 años, 21 para ser más exactos, al lado de esa persona que en algún momento formaron una historia muy bonita, pero esa historia se fue oscureciendo, se fue apagando, se fue acabando, y creo que no por usted, sino por la otra persona. Y aún así, a pesar de los errores, a pesar de la situación, todavía pide otra oportunidad. Quiere hacer ese cambio que usted tantas veces le pidió, pero como él decía, ah, no se va a ir, aquí va a estar siempre. ¿Qué voy a cambiar? Yo sigo igual. Pero hasta que le llegó el agua hasta el tope, dijo, no, no quiero que se vaya. ¿Qué hacemos, Pati? Ayer hubo una carta, hubo flores. Está intentando. Quiere que esto siga caminando. Pero le voy a decir una cosa, Pati. No por esa llamada usted va a decidir. Usted sabe lo que ha pasado, lo que ha cargado, lo que ha sufrido. Usted tiene la última palabra. No la tengo ni yo, ni la vecina, ni la mamá, ni el papá, ni él mismo, sino usted. Usted tiene que decidir lo que quiere para su vida, Pati, ¿eh? Si quiere tomarse un tiempo, tómelo.
0: Sí, pues le agradezco por esta llamada. Estoy muy bien, pues, ¿quién es? Pero, pues, creo que ya es demasiado tarde. No sé, ahorita traigo muchas cosas en la cabeza.
1: Trae muchas cosas en la cabeza, Pati.
0: Sí.
1: ¿Podríamos demasiado darle tiempo al tiempo o quiere tomar una decisión ya, Pati?
0: No, pues creo que el de la decisión él ya la sabe. Él ya sabe la decisión que ya tomé. Y pues nada más es que... pues que Dios lo bendiga donde quiera que esté y que nunca deje de ser ese papá que ha sido presente para nuestros hijos.
1: Sí.
0: Porque a pesar de todo, pues ellos ahorita también están entre la espada y la pared. Que no los quiero tener yo así, yo nada más quiero que pues nos sigan viendo ya con amor, con paz, con tranquilidad. A lo mejor esa tranquilidad que no le dimos en tantos años. Y pues nada, o sea, sí, lo quiero, es el top de mis hijos. Hemos pasado por muchas cosas, pero creo que ya, pues, que sí, ya llegó a su límite. Y pues, con el mismo amor que llevé a tu vida, así me quiero retirar, amándolo y no deseándole ningún mal.
1: Caray, es que solamente ustedes saben lo que han vivido y yo no voy a profundizar ahí porque no me corresponde. Yo solamente estoy hablando por si se puede salvar la relación. Sé que en 2 minutos no podríamos resolver 21 años de historia. Y como usted lo dice, uno se va a divorciar de la pareja, pero nunca de los hijos. Los hijos son los menos culpables en todo esto y son los que menos entienden por qué mamá y papá no se pueden seguir llevando bien. Pero algún día madurarán y entenderán del por qué las cosas. Solamente, bueno, pues no hay que descuidar a esos pequeños que no. Ellos no eligieron a sus papás. Ustedes los eligieron, ustedes los crearon. Ustedes son los que tienen que sacarlos adelante de una manera u otra. ¿Algo más que le quieras decir, muchacho?
2: No, señor. Pues gracias también por estos 21 años, ¿verdad? Y pues voy a respetar su decisión. Me duele mucho, ¿verdad? Y pues no, la voy a soltar como ella quiere. Yo también la sigo amando. Pues, nada, muchas gracias, señor.
1: Que Dios ilumine el camino de ambos y que gracias. Sea la decisión que tomen, que sea la mejor para los dos, ¿eh?
2: Gracias, genio, por tus palabras.
0: Gracias, que tenga buen día.
1: Adiós, Pati. Adiós, muchacho.
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1: Diva, aumenteme el sueldo. No sea usted malita.
2: Con gusto, Polita. Ahorita, pero déjame trabajar, que vamos a hablar de unos pastores cristianos lángaros que le sacan dinero a la pobre gente fanática.
3: Es que yo no alcanzo a entender...
2: ¿Qué?
3: ¿Con qué cara pides... tanto diva de México?
2: Y luego se cachetean a la gente donde están orando como que el Espíritu Santo. Y ahí está, y paz, paz, y la otra sonza dejándose cachetear. Yo le hubiera agarrado el paquete al viejo y una patada ahí se la doy.
3: Oye, eso es ligero. Ahí le va otro diva de México.
2: Bribones.
4: Hermano, le queremos recomendar a cada uno de ustedes. Así que ya vamos a tener el pequeño pastorcito. Así que vayan preparando sus diezmos, sus ofrendas. Y regalos, porque ahí vamos a necesitar pañal, leche, toallas, ropa, víveres, beberones.
2: ¿Este como si estuviera en el huracán pidiendo víveres?
4: Cariolas, necesitamos un portabebé, necesitamos cuna.
3: ¿Qué más, señor?
4: Pues yo creo que también vamos a cambiar las carpetas en nuestra casa, a modo de que estemos seguros, ¿verdad? Claro. Entonces... Así que ayúdame, le saludo el pastor y la hermanita pastora, ¿verdad? Ahí está, entonces está embarazada. Eso es lo que queremos preguntarle a ustedes, que nos alisten el regalito, por favor. Así que Dios les cuida y les Dios los bendiga.
3: Gracias, señor pastor. Gracias.
2: Pero esa nota es real o es inteligencia
3: artificial. Es real, es real. Todo es real, diva de México. Todo es real. Dicen que si no das el diezmo, estás robando a Dios. Pero ellos no roban a Dios, diva de México.
2: Ellos roban ellos quieren transitar o navegar con bandera de Dios me llamó, Dios soñé que Dios me dijo. Ah, ¿de veras? ¿Y por qué Dios no te dice que vayas a ayudar a los necesitados? ¿Y por qué Dios no te dice? Ellos dicen, es que Dios me dice que yo pida. Porque, a ver, ¿y Dios no te dice? Qué curioso es tu Dios entonces. Qué curioso.
3: Hay uno que nunca se me olvida que dijo: hermanos, Dios me pidió que hiciera un garage grande aquí al lado de la parroquia, porque dice que me va a regalar 3 carros, Ferrari y quién sabe qué. Y sabe qué es lo mejor de todo, hermanos, porque yo creo, ya lo construí. Ahora falta que ustedes me ayuden a conseguir esos carros.
2: Es que
3: y si cree usted que yo estoy exagerando, ahí le va.
5: Iglesia, oigan bien. Hace días el Señor me habló. Me dijo, siervo, adquiere el nuevo iPhone 17 Pro Max de 2 terabytes. Uno para ti y otro para tu esposa. Y no te preocupes porque de este culto van a salir en ofrenda esos 2 celulares.
3: Sí, sí, sí, sí.
5: Iglesia, oigan bien.
3: Sí.
5: Hace días el Señor me habló. Me dijo, siervo, adquiere el nuevo iPhone 17 Pro Max de 2 terabytes. Uno para ti y otro para tu esposa. Y no te preocupes porque de este culto van a salir en ofrenda esos 2 celulares.
3: Sí, sí, sí, sí.
2: ¿Usted ha vivido esto, querido público? Que le haya tocado un pastor o una pastora, alguien que quiera lucrar con su fe, porque eso es chantaje emocional. Si no mandas el diezmo, Dios dice que esto, y te ponen versículos, claro, versículos a su favor. ¿Por qué no te ponen el de Dios es amor? ¿Por qué no te ponen el de que nadie llega al Padre si no es por mí? ¿Por qué no te ponen eso? ¿Qué en oración? Dios te va a ayudar, que Dios ve tu corazón, no tu cartera. ¿Por qué no ponen eso? ¿Eh?
3: Oiga, diva de México, pero hasta cierto grado, nosotros como medio de comunicación, ¿no nos estamos burlando de eso?
2: Yo no me estoy burlando, yo simplemente estoy diciendo lo que sucede en muchos lugares y del fanatismo de mucha gente necesitada, porque es necesitada de fe, necesitada de ser escuchada. Esa es la gente que está ahí. Gente necesitada. Por eso van, porque quieren ser escuchados. Pero los golpean. Este es un pentecostés. Los golpean. Es que es el Espíritu Santo. El Espíritu
3: bueno,
2: Santo.
3: Padre.
2: No.
3: ¿Padre?
2: No.
3: No me contesta el padre.
2: ¿Qué padre?
3: Le estoy llamando a un padre que es bien padre, diva.
2: Ah, qué padre radio.
3: No, mientras eches estas cachetadas, diva.
2: No, yo las de Lupita Ferrer.
3: Pobre señor, era nomás. Ah, ese cuate me enferma, diva.
2: Cuando
3: yo, quisiera conocerlo.
2: ¿Para qué? Y lo va a golpear y lo graban y se hace viral. Lord Pastor, le vamos a decir.
3: Y luego me van a decir, Lord Locutor, cachetea Pastor.
2: No, Lord Pastor, le vamos a decir a usted porque cacheteó al pobre Pastor, inocente, tocado por el Espíritu Santo.
3: Dios. Se me olvidó mandarle el video a Mónica y para que vean de qué estamos hablando, se van a decir, ¿y esos locos de qué están hablando, pues? Ahorita se lo vamos a mandar. Le hacemos forward esto a Mónica, por favor. Señores ingenieros, aquí están trabajando. Yo quiero hablar con un padre de la Iglesia Católica para que él me diga...
6: El número que usted marcó después de la clave helada no existe. Favor de verificar.
2: Ya le dieron el número chueco.
3: ¿Cómo no? Si lo marqué bien, pero bueno. Bueno, vamos a las líneas telefónicas.
2: ¿Para qué quiere hablar con el sacerdote?
3: Para que él me explique del lado católico qué pasa si no damos el diezmo, diva de México.
2: Y ellos también cobran los bautizos.
3: Porque yo quiero...
2: No, vamos a ser reales.
3: Claro. O sea, porque yo quiero decirle a él que si es malo, que yo en lugar de darle a la iglesia, se lo dé a una persona que tiene un problema físico, una persona que tiene una necesidad, al niño que anda pidiendo en la calle, que no deberíamos de darle porque... Así enseñamos al niño que pidiendo va a sobrevivir.
2: Pero los católicos también, si no les das el dinero que te piden, no te bautizan al niño.
3: Ah, no, sí, eso sí.
2: Y no te hacen la boda. Y no, incluso, si ya se está muriendo el otro, que ven aquí, que venga el sacerdote. Si no hay un cinquito, no van, ¿eh? También, no nada más los cristianos, esto es parejo. Ven la religión como un negocio.
3: Tenemos llamada
7: por la... Por la 70.
3: Raúl en Denver, Colorado. Platica con la diva de México.
2: Hola.
8: Hola, Alex. Buenos días.
3: Buenos días, Raúl.
8: Viva.
2: Hola, Bribón. ¿Cómo estás? Mira.
8: Ay, quiero ver el mar.
2: Quiero ver el mar. Yo quiero ver arder este mundo con las opiniones. Pelense, que el genio Lucas puso este tema en la mesa. Sí, porque no, yo mira, no, ¿eh? Él es el que pone el tema.
8: Yo no tengo nada en contra de la religión.
2: Sí.
8: ¿Verdad? Pero sí hay gente que yo digo que estos testigos de Jehová son los más hipócritas que puede haber, ¿verdad?
2: ¿Por qué? ¿Qué te hicieron?
8: Según ellos no pueden, se prohíben de muchas cosas, que no deben de andar en minifaldas, que no deben de andar en el baile, que no deben decir malas palabras, principalmente cuando haces una reliquia, que por la Virgen o cualquier santo, ellos no pueden comer este tipo de comida. Y están equivocados. Yo conozco cantidad de gente, incluso vecinos, que yo hacía mi reliquia de San Juditas Tadeo. Y eran los primeros que,
2: mira,
8: que estaban ahí formados,
2: claro,
8: sentados en la mesa.
2: Para comer a sus comer. Anchas, para comer.
8: Es comida. ¿Verdad? Donde hay comida, ahí van a estar.
2: Mira.
8: No importa su religión.
2: Cuando alguien te diga de la comida, de cualquier religión, y te diga eso, tú dile. La Biblia dice que hace, dicho por Jesucristo, hace más daño lo que sale de tu boca, las palabras que hieren y que duelen y que no se me olvidan, lo que hacen, lo que dijiste, duelen más lo que sale de tu boca que lo que entra, que es la comida. Entonces, mucho cuidado. Con eso les tapas el pico.
8: Mira, tengo también una anécdota que pasó hace bastante tiempo.
2: ¿Qué?
8: Hace unos cuantos años. En la casa tú sabes que andan en la calle la gente de, ay, testigos de Jehová, ah, buenos días, nos mandó, somos enviados de Dios. Ah, okay. Si son enviados de Dios, pásenle. Ay, no, es que nosotros no podemos entrar a tu casa. Entonces, no los mandó Dios. ¿Quién los mandó? No, es que eres hombre soltero. Exactamente, pero si los mandó Dios, por algo los mandó. Les daba el pase, yo estaba cocinando, les invitaba por respeto a su religión, un jugo, un vaso de soda, agua. Dice, ahí con permiso. No me lo vas a creer. Le dije a una muchacha, dije, si tú aceptas salir conmigo a divertirnos, yo acepto ir a tu iglesia. O sea, nada me pierdo, ¿verdad? Nada me quita.
2: ¿Y luego?
8: No te miento. Fuimos dos veces al baile.
2: ¿Hoy?
8: No tomé. No nada. Y a la semana siguiente le digo, ¿qué tal? ¿Cómo te la pasaste? Me divertí mucho. ¿Pecaste? No.
2: No.
8: Exacto. Vas a bailar, vas a divertirte.
2: ¿Y fuiste a su iglesia?
8: Gozar al disfrutar no es pecado.
3: No, fue a su iglesia, le aseguro.
2: No, sí fue. Sí fuiste, ¿verdad? ¿O no?
8: Claro que sí, fui dos veces.
2: Bien hecho.
8: por compromiso.
2: Porque cumplió.
8: Pero claro. Sí, yo lo que miro en una iglesia como eso es de que, sí, los cantos son bonitos, te llegan. Hay que estar
2: presente, sí.
8: Siente la presencia de Dios. Pero ya, al ponerte a brincar, a alzar las patas, a hacer relajo, o sea, eso yo lo miro mal.
3: Bueno, es Raúl de Denver, Colorado. Conoció a una muchacha que le dijo, quiero seguirte, pero primero sígueme tú.
2: Qué fuerte, chicos. ¿Ustedes conocen pastores que le hayan lucrado, que hayan lucrado con su fe? Platíquenos.
3: Tenemos llamada, Pola.
7: Sí, Pola, 20.
3: Tucson está presente con José. Buenos días, José.
2: Sí.
9: Buenos días, ¿cómo están, pues?
3: Bien, gracias, amigo.
9: Mira, yo le quería hacer dos comentarios. Yo tengo un cuñado que se lo trajeron de Nogales a Phoenix, Arizona. Un hermano que es de la religión, y se lo trajo para que trabajara con él, pero lo llevó con un pastor del pastor de él y lo puso a pintar, le puso a limpiar las llantas, los carros, el garaje, y él esperando pues que el fin de semana pues agarrar su feriecita. Y le dijo él que no le iba a dar nada porque tenía que cooperar en la iglesia. ¿Cómo la ves?
2: ¿Y de qué pastor, de qué iglesia? Cuéntenos.
9: Yo creo que era de esas iglesias protestantes que le nombran.
2: Sí, pero no sabes si era pentecostés, bautista, evangélica, no sabes.
9: No, eso sí no lo sé, pero eran de las iglesias esas de... Pues pastores, a esos que le nombran.
2: ¡Qué fuerte!
9: Y una vez salía con ellos a un... ¿Cómo se llama? A un lago.
2: Sí.
9: Y cuando llegué ahí con ellos, pues comenzaron la carne asada y todo, pues yo me llevaba mi cervecita y luego se acercó uno de ellos. Y luego me dijo, aquí está el diablo, me dijo, el diablo. Y decía, diablo, diablo, ¿de dónde está el diablo? Era yo porque me estaba tomando una cerveza.
2: ¿Eras tú el diablo?
9: Sí, el diablo.
2: Bribón.
9: Sí, porque me estaba tomando una cerveza.
2: Te agradezco que nos llames. Ándale, Satanás.
3: José de Tucson, buenos días, gracias. Tenemos llamada, Pola.
7: Sí, Pola, 710.
3: Isaac, hola. En El Paso, Texas. Hola, Isaac.
2: Isaac, ¿cómo está?
3: Isaac.
2: Pues que estaba, no hay nadie, genio. Isaac. Vamos a la otra. A la otra.
3: Adriana de Bakersfield. Ya no tenemos a Tere, pero tenemos a Adriana de Bakersfield.
2: ¿Cómo estás, Adrianita?
10: Hola. Hola, Diva. Hola, genio. Bien, gracias a Dios aquí, mira, escuchándolos como siempre.
2: No, tú dime, ¿ustedes? ¿A quién confianza? La verdad ya se hace enojar al público, que luego se enojan cuando hablan de religión.
10: Mira, Diva, yo una vez fui hace muchos años a una iglesia de esas, que es los que hablan ahí son brasileños.
2: Sí.
10: Ay, Diva, estaban ahí, luego sacaron un sobrecito, dice que para que Dios nos haga el milagro, pues tienes que dar dinero, ¿verdad? Y dijo, si le pueden echar 50, 100...
2: ¿Cómo se llama? 500, pare de sufrir, ¿verdad? Pare de sufrir.
10: Sí, pare de sufrir. Ajá. Dijo, mientras más le echen, más pronto Dios les va a hacer ese milagro. Uy. Dios le va a levantar a su hijo de esa silla, porque mi hijo estaba en silla de ruedas en ese tiempo. Sí. Échele uno de 500, señora. Y luego me dice mi hijo el más chico, oye, esa mamá, ¿por qué cobran? ¿Dios cobra? Me dijo, en ese tiempo mi hijo el más chico tenía como 11 años, 12. Le dije, no, mijo, Dios no cobra eso. Entonces, ¿por qué están pidiendo tanto? Y luego, 500, ama. Dice, ay, ama, ya vámonos, no andes viniendo aquí. ¿Tienes ese dinero para darles, ama? Le dije, no, mijo. Dice, pues vámonos. Y mi hijo no le gustó. Y así, y hay gente que sí los da ese dinero.
2: Sí, sí los dan, ¿eh?
3: Sí, porque hay gente que, pues, se quiere congraciar con Dios, pero yo creo que lo podría hacer de otras maneras. Tenemos llamada por la... ¡Ah, no, vamos al WhatsApp!
11: Hola, Diva de México. Hola, genio Lucas.
2: Hola,
11: muy
2: buenos días.
11: Tengan ustedes y su auditorio. Sí. Mire, yo me llamo Mari. Yo iba a una iglesia cristiana. Entonces, el misionero era un señor ya mayor y él trajo a un pastor. Él dijo que era de Chiapas, pero que era de por Centroamérica. Y llegaron, él llegó con su familia. Venían hasta sin zapatos, venían de un lugar muy pobres, pero traía como unos seis niños. Entonces empezó pues a querer sacar todo de la iglesia. Éramos una iglesia pequeña. Ajá. Pero él quería que de ahí saliera para mantener a él y a su familia.
2: Al chamaquito.
11: Y él se iba a viajes. Él decía que iba a Estados Unidos a predicar, que porque levantaba muertos. Bueno, nos contó un cuento ahí chino. Entonces, en ese tiempo, mi ex esposo era, pues tenía un buen trabajo y él decía que la que tenía dinero era yo. Entonces, cuando él se iba de viaje, él quería que yo solventara todos los gastos de la mujer con los 6 chamacos que traía. Entonces, en una ocasión, en un culto que él hizo, tenía unos zapatos pues desgastados y dijo, no les da vergüenza que su pastor esté con unos zapatos así. Y luego a mí me dijo, a ti no, le dije, no le da vergüenza a usted que es el que los trae, a mí ¿por qué? Dijo, tú eres la que deberías ayudar más a la iglesia. Le dije, no, porque tu esposo gana, sí, le dije, mi esposo gana buen dinero, pero es para mis hijos, para mi familia. Le dije, yo no le voy a dar mi dinero a usted. El chiste es de que me salí de la iglesia por causa de ese pastor. Y un día lo miré, ya ahí la colonia donde nos movimos a vivir en aquí en Tijuana.
2: Sí.
11: Él tiene como unos 6-7 terrenos ahí pegados, toda su familia vive alrededor. Y todos acapararon terrenos.
2: Todos.
11: Y porque los donaron para la iglesia, la inmobiliaria. Entonces un día lo miré, yo traía un short, pues estaba haciendo calor, y me dijo que era una hija del diablo porque me había salido de la iglesia y porque andaba usando esos shorts.
2: Imagínate la
11: y pues iglesia. Salimos de pleito, no le quiero decir lo que yo le dije porque me va a censurar el radio, pero sí, así llegó ese pastor. Todavía cuando llegaron aquí a Tijuana tuvo como 3-4 niños más.
2: ¿Cómo se llama? Dinos el nombre.
3: Sí, hombre, voy a traer el chisme, tráigalo completo, niña. Buenos días, genio. Mi mamá era cristiana, faltó 6 semanas por enfermedad. El pastor le estaba pidiendo las 6 semanas que le faltaban. Cáigase para acá, le decía, pero mi mano tenía y no le dio. ¿Tenemos llamada, Pola?
7: Sí, Pola 600.
2: Qué vulgares.
3: Marta en Las Vegas está con la Diva de México.
2: Buenos días.
12: Buenos días, rapidito les voy a contar algo. Mi hijo anda con su novia, es cristiana.
2: Sí.
12: Es cristiana y cada que viene a mi casa trae un tatuaje. Y le dije a mi hijo, dile que lea la Biblia, el último capítulo del Apocalipsis, que dice ahí que los tatuajes es la marca del diablo.
2: ¿Y qué dijo?
12: Y anda bien tatuada y cada que viene a Canticanti y orando. Y dice mi hijo, ha ido 3-4 veces a la iglesia, dice, gritan y gritan como locos ahí, ¿qué es eso? Perdón, estoy un poco nerviosa.
3: No se preocupe.
12: Y ella trae arete en la ceja, en la lengua, en el ombligo, se puso unas serpientes en los brazos. Y pues yo nomás la miro, yo no me meto con ella. Y le digo a mi hijo, dile que... ¿Qué es eso? Si es tan maniática de la religión, ¿por qué cada vez está tatuando? Ya aparece el mapa de Estados Unidos. Y dice mi hijo, esta relación no va a funcionar, dice, porque ella es muy maniática de la religión. Perdón, estoy...
2: No, nervioso. Tú dilo.
12: Los felicito mucho por su programa. A mí Gracias. Me gusta mucho cómo se ríe el genio, me gusta mucho. Mil gracias por su programa y todos los días los escucho. Tengo que subirme a la troca a oírlos porque no tengo radio en mi casa.
3: Eso es muy malo, Muchas gracias. Lo que usted acaba de decir es muy malo. Eso sí es pecado, no tener una radio en su casa. ¿Por qué se acabaron las radios en la casa? Ya nadie oye casi radio en la casa y eso sí es malo, Diva de México.
2: Pues si ya ni los vende.
3: Pues sí, pues voy a exigir a las tiendas que vendan radios. Oiga, quiero mandarle un saludo. Dice, genio, te estamos escuchando. Soy Efren de TNA Café en Sprinkles. Saludos para Efren de TNA Café. A nombre de mi carnal Lidio, que están escuchando ahí el programa. Y nos da mucho gusto, pues Diva de México.
2: Muchas gracias, guapísimos.
3: Y lo dije para que me den descuento, Diva de México.
2: ¿Y de qué religión son? Pregúntenles.
3: No, es cierto, Diva de México. Bueno, volvamos al tema porque está muy interesante el día de hoy. Como siempre, ¿eh? Gracias, Diva de México.
2: Gracias.
3: ¿Qué dice chicos. El WhatsApp?
13: ¿Qué tal, genio Diva? Buenos días desde Sacramento. Habla César. Sí, mi comentario es de que la iglesia sí se ha vuelto descaradamente un negocio. Mi hija va al catecismo, fue al catecismo el año pasado. Trata de inculcarle la religión, que es la católica. Pero en verdad sí es mucho lo que te piden. Se me hace exageradamente ridículo. El año pasado inscribí para catecismo. La cuota que ellos que piden o inscripciones de $60
2: fue
13: el año pasado. Este año decidí no llevarla porque la cuota la aumentaron al doble, que son $120.
2: ¿Qué?
13: Los niños cada vez que asisten a las clases de catecismo.
2: Entró una llamada y se corta el audio, amigos.
3: ¿Y luego qué pasó?
13: Catecismo te los mandan de regreso con un sobre donde tienes que poner tu nombre, el nombre de la niña.
2: ¿Oy?
13: Y entregarlo cada domingo con su billetito, respectivo billetito, que es el diezmo. También mi hijo lo bauticé en México y para tomar la clase aquí me cobraron $50, que se me hace demasiadamente ridículo. Y por eso es que no se acerca uno a la iglesia. Por eso ya uno decide no ir a la iglesia, porque es un negocio.
2: ¿Qué opina, Alex? Yo conocí a alguien que no tenía dinero para bautizar a su hijo y no lo pudieron bautizar.
3: Pues sí, desgraciadamente es un requisito pagar para ¿requisito? Que puedan darte el servicio. Desgraciadamente. Tenemos llamada, Pola.
7: Por la línea 4055.
3: María de Colorado está con la diva.
2: Hola, María, ¿cómo está?
14: Buenos días, diva, ¿cómo está usted?
2: Pues aquí escuchando estas historias de aquellos que andan haciendo centavos en nombre de Dios.
14: Que así sea, dijo el otro.
2: Cuéntenos.
14: Buenos días, genio, también a usted.
3: Buenos días.
14: Me complace saludarles en un día tan hermoso como el día de hoy para todos cristianos.
2: Gracias.
14: Evangélicos, protestantes, católicos. De hecho, esto lo quería mencionar a usted, diva.
2: Sí, sí, por favor.
14: Ahorita usted mencionó cristianos. Oye, eran cristianos. Mire, si somos seguidores de Cristo, somos cristianos.
2: Somos cristianos.
14: No importa la denominación. Ajá. Cristianos evangélicos, católicos, como sea. Pero bueno, después de eso, como decían en las cartas anteriores, paso a lo siguiente.
2: No, pero esto lo hago por definición, como sí. Cuando uno dice, oye, ¿es un Kleenex o una servilleta? Sabemos que sí, todos somos cristianos. Sí, pero a eso voy. No es igual un Kleenex y una servilleta, aunque te limpia igual. A eso voy.
14: Totalmente de acuerdo.
2: Para definir.
14: Sería bueno para ayudar un poquito a los que en veces no tienen tiempo de escuchar la radio, de leer o de instruirse un poquito más. Sería bueno para ayudar,
2: bueno,
14: ¿verdad?
2: Entonces, cristianos católicos o cristianos pentecostés. Para la próxima así voy a decir, para que quede
14: gracias,
2: claro. No, gracias a ti.
14: Bueno, y también retomando lo que decía el genio, que también, no recuerdo si usted, lo de los católicos que si no pagan, no te bautizan, quinceañeras, etcétera.
2: No,
14: bueno, yo creo que en este tema es muy difícil definir el bien y el mal. ¿Quién está bien? ¿Quién está mal? Pero sí sabemos claramente quién está peor.
2: ¿Quién?
14: ¿Sí?
2: Nosotros.
14: Sí, yo creo que es muy fácil hablar de lo criticar. Que en veces uno no conoce, pero sí, criticar de lo que uno no conoce. Mire, yo le voy a hablar como cristiana católica tradicionalista de mis padres, así que yo trato de respetar lo más que puedo la enseñanza que ellos me dieron. Pero también a la vez tengo mi propio criterio, mi conciencia, para saber cuándo dice, aquí esto no es de aquí, esto no es de allá. Ustedes están hablando del diezmo. También en la Iglesia Católica se requiere el diezmo, pero también

0: pero también a la vez ellos hacen ayudas donde ponen sus caridades católicas, donde van las mujeres golpeadas, donde van los niños abusados, etcétera. Me gustaría nada más mandar este mensaje para los cristianos no católicos, que también pudieran hacer algo bueno para nuestro pueblo, en lugar de, si es que ellos están quedando con todo el diezmo. Porque tengo mi hermana, que fue católica bajo el techo de mis padres, ahora ella es evangélica. Ella da el diezmo día a día y no le importa si los demás o si mi papá o mamá o quien sea no tenga que comer. Exacto. Nomás un poquito más de conciencia, porque todos podemos estar bien. Total. Y todos podemos estar mal.
1: La ¿sí? coherencia.
0: Así que un saludo para todos.
2: Gracias, no, María, gracias, de Colorado. Y yo quiero cerrar con eso, Diva de México. Usted siga dando lo que su fe y su corazón le dicte. Si las personas que reciben ese diezmo hacen mal uso de él, ya no estuvo en usted, porque hay un Dios, Diva de México.
1: Hay un Dios,
2: hay un Dios que todo lo ve, señoras y señores. Ay, esto fue...
1: ¡Ya basta!
3: ¡Ya basta!
2: ¡Ya basta! El genio Lucas. 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
2: 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Tenga usted un excelente día martes. Quédese con Rosmar Vega en algunas ciudades, en otras, personal listo para atenderle como usted se lo merece. Y por favor, no deje de escuchar radio. Se lo suplicamos.

Señores, señoras, todos los que andan levantando caricias y pagando por las caricias en la calle, les van a dar una multa muy grande. Uy, tu mamá ya va a trabajar así.

0: show, papuchona. ¿Adivina qué?
1: ¿Qué?
0: Ya llegó el show favorito de todo el mundo, señores.
1: ¿Sábado gigante?
0: ¡No, hombre! ¡El show Piolín!
2: ¡Ey, voy a chocar el Piolín!
0: ¡Ya llegamos, paisanos! ¡Y no nos vamos!
1: ¿Y si nos vamos?
2: ¡Nos regresamos!
0: ¡Regresamos! Oye, tenemos buenas noticias, paisanos. Este día, fíjense más. Ya le quieren regalar hasta $9,000 por cada hijo que tienes si te quedas en tu casa, según el presidente Trump.
1: ¡No, hombre!
0: Te va a regalar $9,000 si te quieres quedar en casa. $9,000 al año, mija. Si tienes si tienes dos niños, van a darte 18 mil.
1: Todavía no es suficiente. That's not
0: enough. Pero si tienes tres niños,
1: tampoco es suficiente.
0: ¿Te van a dar qué?
2: Peor, vas a estar más pobre, güey, con tres hijos.
1: Se nota que no criaste a tus hijos, Piolín.
0: ¿Por qué, hijo?
1: Porque no sabes cuánto dinero hay que pagar para tener esos niños. $9,000 es una burla.
0: A lo mejor ni son míos, ¿para qué lo mantengo?
1: ¿Qué dice el público de la noticia, Piolín?
0: Notas, señores, importantes.
1: Y sigue todo el fin de semana planeándola.
0: Sí, hombre. En otras noticias, van a levantarle, señores, a todos los hombres. Hay más hombres que andan buscando caricias, ¿eh? Y pagar por caricias.
1: Claro.
2: En la calle. Yo como los hombres, güey.
1: Este vato. Vienes al revés hoy, ¿eh?
0: Miren, paisanos, hay una ley en Arizona que comienza este 12 de septiembre, donde te van a dar una multa muy grave, paisanos, a todos los hombres que andan buscando caricias en la calle.
1: Tómala.
0: Y que te digan te amo sin conocerte.
1: Tómala.
2: Que te quieran besar en la boca.
0: Sí, escuchen nada más, paisanos, el reportaje de Telemundo.
3: Entra en efecto una ley en Arizona que castigaría severamente a quienes buscan prostitución.
0: Ay, bueno.
4: La avenida 27 e Indian School es uno de los puntos de mayor prostitución en Phoenix, según reportan las autoridades. Sandra Blanco trabaja en un restaurante de comida salvadoreña sobre Indian School.
5: Hay personas que andan semidesnudas y eso es muy malo.
4: Esta otra señora trabaja en el mismo lugar desde hace 11 años y dice que la prostitución afecta la clientela del restaurante.
6: Que la gente no viene a comer por eso, porque tiene miedo venir.
4: La ley HB 2720, promulgada por la gobernadora Katie Hobbs, endurece drásticamente los castigos contra quienes pagan por servicios sexuales.
7: Que vas a ir a la cárcel, pagando multas por $2,500.
4: De acuerdo con la ley, además de las multas, la primera condena será un mínimo obligatorio de 15 días consecutivos en la cárcel, la segunda ofensa un mínimo de 30 días, y así el número de días en prisión irá en aumento.
5: Pues que está muy bien, porque aparte va a limpiar las calles y ya.
1: ¡Tómala!
0: Pero yo no sé por qué hacen eso, Felicitario, es injusto, viejón, porque si dos adultos están de acuerdo, uno quiere pagar, el otro quiere cobrar, ¿debería meterse en la ley?
1: No.
0: No, señores, ¿por qué razón, viejón? O sea,
1: eso hace que las calles sean feas, los pobres niños mirando todo esto. ¿No ve aquí toda la Figueroa?
0: Pues no salgas tú a la calle.
2: Don Poncho.
1: En la Figueroa, también en Los Ángeles, van a hacer el mismo castigo, ¿eh? Los van a meter al bote y andan agarrando a las morras.
0: No marches, ¿neta?
1: Sí.
0: No marches.
2: Bueno, eso ya pasaba, ¿no?
0: A veces pasa, pero es lo que yo digo, sí. Existen leyes donde no pueden vender caricias en la calle, y de todo yo me paso por ahí manejando y las morras ahí están enseñando todo el chicharrón.
1: Sí.
2: Pero ellas vienen de un rave, güey.
0: No, oye, claro. Vendiendo el chicharrón, no marches, yo sin tortilla.
1: Yo no sé qué tipo de hombre busca a esas morras así. No
2: le hablas así de Raúl y en su cara, güey.
1: Oh, ya no va a ir a la Indian School.
0: Si no hubiera sido por esa calle, Raúl no nace.
2: Pero ya, bueno, no sé, güey.
1: ¿Qué? Ya, suéltalo.
2: Es que eso siempre pasa, es el oficio más viejo del mundo, güey.
1: Sí, pero se ve feo las calles,
2: ¿no?
1: No,
2: yo entiendo, y aparte si estás llevando a los niños a la escuela y ves a las morras ahí, pues está medio...
0: Oye, pero están diciendo que en California son número uno en prostitución. Sí, California. Y número dos, Arizona, carnal. Sí,
1: y ya. Texas número tres.
2: Y Chero, y está haciéndolo gratis, ya estuviera cobrando.
1: Sí.
0: Perder a que ahora su mamá se mueva del DJ, ya van a perder mucho dinero a que salga de California. Se ve para Florida.
1: Se cae la economía de California.
0: Pero neta, ¿y quién es el tercer estado donde hay más prostitución, carnal? Lamentablemente, porque sí.
1: No.
0: Las Vegas, ¿no?
1: No, era California, ajá. Arizona, Texas y Nevada.
0: Utah.
1: No, Nevada.
2: Ahí está, ves, Las Vegas.
0: Sí. Entonces, Florida, ¿no, carnal?
1: No.
0: No marches. No. ¿Nuevo México?
1: No, México tampoco aparece ahí.
0: Ah, canico, y
2: Que no, Piolín.
1: Ya, tranquis.
0: No, macho, pero no puedo creer que, la neta, O sea, en Florida hay muchas chamacas allá que andan,
1: Ya sé lo que fuiste a hacer allá.
0: No, digo.
2: Y dijo que iba a ver una radio, mentiroso.
0: Sí, ¿cómo no, hija? No marches. Hasta fui ahí por Norte Carolina y Sur Carolina también. Ya ve que hay playa ahí.
1: Oh, dice, yo vivo aquí en Nevada. En la Nevada es legal.
2: Bueno, tal vez como si tienes su tarjeta de salubridad, ¿no?
1: Ah, ¿cómo sabes?
0: ¿Qué bien sabes? ¿Por qué razón estabas en la oficina, desgraciada, ayer?
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0: Vamos con una señora que quiere hacer una broma. Dice que culpa de nosotros conoció un vato.
1: ¿Qué?
0: Aquí en el Choplin, y él los hace y él los junta. Y le quiere hacer una broma.
2: ¿Pero le fue bien o le fue mal?
0: Ay, mijo.
3: Hay que preguntarle.
0: Toda la gente que se acerca a mí le va bien.
3: Bien mal.
0: Identifícate, mamuchona.
4: Sí, soy María.
0: ¿Dónde está María? ¿Cómo? ¿Qué comiste anoche?
2: Frijoles de saco.
4: Sí, quiero hacerle una broma a este señor que conocí ahí por usted.
0: ¡Ay! Mi reina, ¿ya pasaron los químicos, mamacita, vocales?
4: No, él vive en Colorado y yo aquí en Arizona.
2: No se han conocido. Están por videollamada o algo. No, pregúntale a Lupillo.
0: Hijo de la madre. El enamorado. ¿Qué le quiere decir de broma al papuchón? Que estás embarazada.
2: Por teléfono.
4: No.
0: Sí, que se te metió un virus, te embarazó.
4: No, que me quiero ir a vivir a Colorado.
0: Y que estás dispuesta a entregar todo el tesoro, mi amor, lo más allá.
4: Sí.
2: ¿Pero quieres que él te dé albergue?
0: ¿O al ojo?
4: Ajá. Lo mismo.
0: ¡Ay! ¡Video!
2: Trae ganas la María, ¿eh?
0: Igual que yo.
3: También. Somos tres.
0: ¿Y cuándo fue la última vez que hablaste con él?
4: Hablé el viernes.
0: ¿Y de qué hablaron?
4: De mi trabajo.
0: ¿De qué tamaño la tenía él? ¡Chela! ¡La cartera, Piolín! ¡Ay, qué! ¡Ay!
2: Quiero
0: llorar.
4: Pues es como él renta casas, por eso quiero decirle eso, que ya me voy a ir de Arizona para allá.
0: ¿Y tú tienes hijos?
4: Sí, una hija.
0: ¿Qué edad tiene la hija?
4: 9 años.
0: Que sí, que te vas a ir para allá. Nomás que está hablando tu jefe.
2: Y que no tiene para el depósito, pero le paga de otra manera.
0: Sí.
2: Sí.
0: ¿Órale?
4: Ajá.
0: Después de esto aquí en el show, Pelín, señores y señoras, ¿qué va a pasar con esta broma?
5: Oye, ¿por qué me sentiré yo tan cachondo?
6: No sé, ¿no será que en lugar de sacarte sangre te están metiendo la
0: mía? Cállate la boca.

0: su número telefónico por Instagram, arroba el Choplin Paisano, para que se le hagamos una broma a un familiar tuyo, un amigo. Donde quiera que esté, no nomás aquí en Estados Unidos, Puede ser, por ejemplo, en Singapur.
1: En China, Japón.
2: Tenemos long distance.
0: Sí, tenemos una...
1: La larga distancia.
0: Larguísima.
2: Lo único que tiene largo, Piolín.
0: Oigan, además vamos a estar celebrando la independencia de México y Centroamérica, paisanos, este domingo a la 1:00 p.m. Oye, pienso hacer, hija, el concurso de farmear. A ver, y voy a arreglar $200 de premio.
1: Esa pandemia fea.
0: Ay,
2: no me digas así. Mejor de Ethereum, güey.
0: Ay, no marches.
1: Esa madre es para puro idiota. Oh, bueno, hazlo, entonces.
2: ¿Cuánto vas a regalar? Dijiste, por si voy.
0: Voy a arreglar, no sé, $200. ¿Cuánto regalamos, paisano, para que el...?
1: Nah, hombre, unos 500.
2: Mejor 100, güey.
0: ¿$500 al ganador?
1: No, 500 dividido en 5.
2: Ándale.
0: ¿Otra vez 100 bolas para acá, quién?
2: ¡Wow! ¡Pero bien efectivo!
1: ¡Sí, matemática, bien!
0: Entonces vamos a estar celebrando.
2: Porque no quiero pagar impuestos.
0: Mira, sí es cierto. Después de 100 bolas pagas impuestos. Entonces vamos a hacer un concurso acá bien perro. Vamos a estar regalando boletos para Disneylandia. Vamos a dar boletos para Disneylandia. Si quieres boletos para Disneylandia, tienes que llegar ahí a Plaza México a la 1:00 p.m. Vamos a empezar el Festival de Independencia de México y Centroamérica. Vamos a tener María Chiquín. ¿Quién más va a estar tú, Cacha?
2: No, me dijeron.
0: Ah, sí.
2: Alan, pero no podemos decir cantante. Todavía, ¿o sí? No entendí.
0: Y un artista invitado que no puedo decir su nombre tampoco.
2: No,
0: pero.
2: No puedo decir, ¿va?
0: No puedo decir su nombre, mija, pero ahí vamos a estar, paisanos. También va a estar este grupo que me va a acompañar, que son bien chidos, los chamacos, hombre.
2: Ah, ¿sí podemos decir?
0: Carta Brava va a estar con nosotros también, mijones.
1: Oh, wow, van a llegar.
0: No más noticas. Y también un artista que no puedo decir todavía, pero tienen que estar ahí presentes a la 1:00 p.m. en el Plaza México en Lynwood, donde vamos a celebrar. ¿Y va a haber comida, hija?
2: Sí, va a haber puestos de comida, van a haber de comida. Creo que va a haber chupito también.
0: Va a haber banda y todo, ¿no?
1: ¿Sí? ¿Vamos a hacer la broma o van a hablar?
2: No, hay que hablar mejor.
0: Sí. Ok, pues de esta rola hacemos la broma, señores. Aquí en el Choplin, paisano, porque...
2: ¿Ya bueno, te dio hueva o qué?
0: ¿Tres hueva?
2: No, ¿a ti te dio hueva hacer la broma o qué?
0: No, yo la hago de volada. Pura presentación.
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0: Vamos a hacer la broma, paisanos. Hola, pues. Una morrita que conoció en los Asipilis junto a un camarada que le está diciendo que ella se vaya para la casa. O sea, ella vive en Arizona y él vive en Colorado. ¿En Pueblo Colorado o dónde? ¿En Greeley, Colorado o en Denver, mija?
4: En
1: Greeley.
0: Uy, son bien calientes ahí todos los hombres. Mija, entonces le va a decir, oye, ¿sabes qué? Nomás que pues mi papá quiere asegurarse si realmente estás hablando en serio y quiere hablar contigo. Órale, porque tú te quieres mover con él. Y ellos están hablando y hacen videollamadas.
1: ¿Ya se besan por el WhatsApp?
0: Sí, hombre. ¡Qué rico! ¿Y si se tocan el asterisco cuando están hablando?
4: ¡No manches!
0: ¡Alcohol! Así me te voy a sacar patadas a ti, aquel. Aquel primero. Ok, ¿lista, mi amor?
5: Hey, por Dios, calles y calles y déjeme hablar.
0: ¡Oh, pues! Te vas a pasar a tu papá, hija. Antes de que te vayas tú para allá con él, el papá quiere hablar con él.
6: Bueno.
7: Sí, bueno.
6: Bueno. No, ¿ya le dijiste a tu familia que ya te vas?
7: Sí, a mi hermano.
6: ¿Y qué te dijo?
7: Que sí, que me vaya del calor.
6: ¿Y tu papá ya sabe?
0: ¿Tu papá no?
6: ¿Y qué le dijiste a tu papá? Ya encontré el amor de mi vida para allá, ya me voy.
7: No, mi papá... Casi no hablamos porque él está en México.
6: Pues hay que ahorita le... Yo me encargo de él, no hay problema. Acá tienes todo, hombre.
7: Como se hace hablarle a mi papá. Que...
6: Sí, ¿y cuándo te vienes, pues?
2: Ah, caray.
7: En diciembre.
6: Oh, ya se va a acabar el calor allá y aquí va a estar bien suave, ¿ves? Oye, si ¿por qué no hablamos con tu papá para que vea que va en serio el asunto?
7: Nunca contesta tampoco mi papá.
6: Háblale, ahorita ponlo ahí, para ver cómo... Para ver cómo nos arreglamos con el señor. Para que vea que va a estar en buenas manos, pues.
7: No me contesta, es que mi hermana le quitó el teléfono y... Nomás no contesta con videollamadas.
6: Oye, no me extrañas, morra. Te digo que si no me extrañas, pues.
7: Se me hace que me está hablando mi papá.
2: Tóxico, güey.
8: Sí, dígame, señor.
6: ¿Cómo está, oiga?
8: Bien, bien, aquí nomás, dándole de tragar las gallinas.
6: Oh, qué bien, qué bien.
8: Nomás que se anda, se anda pisando una por otra.
6: No, pues está bien, oiga, y este... No, entonces ya le dijo que ya viene, ya encontró el amor de su vida, dijo.
8: Sí, me dijo que era un viejito.
6: Ah, pues tenemos años ya, ya un poquito correteado, pero bien.
8: ¿Qué le ofreces tú a mi hija? Porque como tiene una niña, también no quiero que pues vaya a dejar y balagá a la niña por donde quiera.
6: No, pues yo diría que se viniera y este y luego se traiga la niña después, ¿no?
8: Que yo me vaya para allá contigo.
6: No, digo, ya sí, que venga la... Y este, nomás pues, este, conociéndonos.
8: Ah, porque mi hija pasó la lengua por el teléfono cuando está hablando contigo.
6: No, pues ahí sí, no sé si ese era yo, oiga, tantito.
8: Y también te lleva el chiquito.
6: Este, también el chiquito nos lo llevamos.
8: ¿Anda marihuano?
6: Pues aquí es legal.
2: Ah, caray.
8: No, yo no soy legal. Ven, tú eres en papeles.
6: Ella sí tiene, ¿no?
8: No.
6: ¿No tienen papeles?
8: No tiene.
6: Oye, sí, ¿no tienen papeles?
8: Pero tú le vas a arreglar papeles, ¿no?
6: Sí, pues, este, hay un proceso, pero sí.
8: ¿Y tú tienes papeles?
6: No. Ah, en eso andamos, oiga, en eso andamos.
8: No está ahí de papeles,
6: güey. Ahí andamos, pegándole duro.
8: Si te llevas, amiga, te llevas un tesoro, porque ya ha habido varios piratas que la han desenterrado.
6: No, oiga, yo no, todo bien, este, primeramente todo salga bien y este, aquí ande y a, acá lo esperamos usted también para que venga a echarse la vuelta. Aquí tengo casas y dónde se pueden quedar y
8: aparte, ¿qué madre le vas a ofrecer a mi hija? O sea, dime, ¿qué le vas a ofrecer? No nomás con la lengua, la vas a hacer rica.
6: No, pues eso también. Pero este...
8: ¿Ya escuchaste, hija?
6: Hacer vida.
8: ¿Cómo ves, hija?
7: No, pues está bueno todo lo que ofrece.
8: ¿Y cuánto le vas a cobrar, amiga, para que se vaya para allá contigo?
6: ¿Cuánto le voy a cobrar yo?
8: Es lo que dije, sordo. Pues, está viejito ya.
6: Lo que tenga que pagar, no hay problema.
8: Muy bien, y este, va a ser con crédito aprobado y con FDI.
6: Sí, es tu papá.
8: Nomás que mi hija ya tiene tres maridos, pero los tres se le han muerto.
6: No, pues es que no ha tenido a alguien como yo, oiga, pues.
8: Ojalá que no seas el cuarto tú.
6: No, aquí falta mucho, oiga. Pero este, aquí la ponemos bien, hombre.
8: ¿Quién sabe qué madre le hará a los maridos que los mata a los tres?
6: No, yo soy duro de matar, oiga. Aquí la cuidamos, no hay problema.
8: ¿Y por qué tiene voz de construcción?
6: Pues sí trabajo en la construcción. No se enoje. Así habla todo el tiempo, nomás está bueno.
7: Sí, así hablo.
6: Oh, está canijo. Oye, ¿sí le colgaste o no le colgaste?
7: Sí.
8: ¿Ya te la comiste?
6: Ah, pues, ¿qué cree que estaba lambiendo el teléfono para qué?
8: La broma, imbécil, es una broma de Pielín. ¡Te la comiste, compa! ¡Ay, güey! ¡Somos el Choplin, paisanos! ¿Te está haciendo una broma la papuchona, hijo?
6: No, hombre, yo...
8: Dile, ¿te la comiste?
7: Sí, sí me la comí.
1: Ah, por videollamada.
8: Me dije.
2: ¿Y qué era el asterisco, dijo?
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0: ¡Chiste, chiste, chiste, chiste! ¿Saben por qué los camellos no pueden hacer pipí?
1: ¿Por qué los camellos no pueden hacer pipí? ¿Por qué?
0: Porque no traen claxon. ¡Pipí!
1: ¡Wow!
0: ¡Pipí! ¡Se la comieron todos, viejones!
2: ¡Corre, caminos!
0: ¡Ándale! ¡Pipí! ¡Pipí, pipí, pipí, pipí, pipí! ¡Eh, DJ, te mando un saludo! ¡Este, compa el Pantera!
1: ¡Saludos, Pantera!
0: ¡El que te la dejó ir por entera!
1: ¡Wow!
0: ¡Ay, Don Poncho Corrado!
1: ¡Le mandé un saludo a Larry!
0: ¡Oh! ¿Cuál Larry?
1: ¡Larryat!
2: ¡Don Poncho!
0: ¿Qué pasó, vieja?
2: ¡Le mandaron saludos!
0: ¿Quién mandó un saludo?
2: ¡Jenny!
0: ¿Cuál Jenny? ¿Bueno que te depila, mensa?
2: La Jenny.
1: De penas.
0: ¡Ya, hombre!
1: ¡Ah, par de puercos!
0: ¡Chimales! ¡Son bien puercos!
1: Solo eso le sale de la boca a ustedes.
0: Ya, pero fueron a la iglesia,
2: ojalá. Voy a lavar la boca con
1: jabón. Van.
2: Oye, no pero... iba a la iglesia.
0: ¿No has ido a la iglesia ya? No. Te digo.
2: Sí, sí, fui hace un mes, te dije.
0: Pues no quiero seguir con Doña Pelos.
1: ¡Ya, hombre, chistes!
2: ¡Ah, chiste!
0: Ok, voy con los chistes. Yo tengo una pregunta para todos los borrachos.
1: Ay, ay, ay, dele.
0: Este, por ejemplo, si yo tengo mi caguama en la mano,
1: sí. Ajá.
0: Y no la suelto, ¿eso es retención de líquido? ¡Écheme alcohol! Sí, hombre. Este, ay, no se agüiten. Oye, ¿es cierto que a ti te dicen el agua de limón, cacha?
2: ¿Por qué me dicen a mí el agua de limón?
0: Que porque se la refrescas a todos.
1: ¡Video!
0: ¡Video! No, fíjate que... Ay, yo no sé cómo son las cosas, pero en fin.
1: Y sí.
2: Ah, ok.
1: Sí pasa.
0: Aquí, como dice el dicho, o todos coludos o todos rabones.
2: ¿Cierto?
0: Porque no se vale que uno coma tacos y los demás nomás huelan la cebolla. ¡Écheme alcohol!
2: ¿Eso era un chiste o era un comentario?
0: Era un comentario,
2: ah,
0: buena.
2: Ok.
1: Ay, sí, gracias, sí, por venir.
0: Sí, era como una frase motivadora.
2: ¿Qué les pasa? Que a veces les huele el sobaco a cebolla, güey.
0: No, ay, no bien gacho, hija, no marches.
2: Manches,
0: aquí en el pasillo de la radio, dos, tres que les apeste bien gacho.
2: Parece que hicieron tacos de suadero.
0: No manches, parece que les llora la ardilla bien gacho. Sí. Y yo digo, no se bañan estos vatos, qué tranza.
1: ¿Van a hablar de los compañeros de trabajo o chistes?
0: ¡De todos!
2: No manches.
0: Oye, ya viene un eclipse, güey.
1: ¿Otro?
2: ¿Otra vez? Ay, no.
0: Pero mira, le voy a decir una cosa,
2: A ver.
0: Los que tienen, por ejemplo, todos los vatos que regresaron con su ex.
1: Ajá.
0: Todos los vatos que regresaron con su ex pueden ver el eclipse sin lentes protectores.
1: ¿Por qué?
0: Ya están ciegos, güey, regresaron con su ex. ¡Écheme alcohol!
2: Hablando del eclipse. Hablando del... Ah, dale.
1: Ah, no, tú.
2: No, dale, dale el eclipse, dale.
1: Hablando del eclipse.
0: No se peleen en la radio.
1: Le digo a Piolín, oye, papuchón, ¿viste el eclipse anoche? Dice, no, hombre, DJ, estaba haciendo el amor. Digo, pero solo eso ocurre una vez en la vida. Dice Piolín, sí, por eso.
0: A ver, vamos a ir para la Vegas, va, ¿eh?

0: Señorita, señorita.
1: Hablando de los planetas, ¿ustedes saben por qué Mari Sotelo, la esposa de Piolín, le dice a Piolín es el sol?
0: ¿Por qué me dice el sol mi esposa?
1: Porque no te puede ver sin lentes, güey.
2: ¡Lo mataron!
0: ¡Lo mataron!
3: ¡Lo mataron! ¡Lo mataron!
0: Oye, yo tengo una pregunta para todas las mujeres que son inmigrantes, la neta, que vienen de allá de México, viejón.
4: Chela, contéstele.
0: Para Estados Unidos. La neta, todas las viejas vienen acá porque dicen, ay, voy a agarrarme un gringo. Y terminan casándose con uno de Oaxaca.
4: ¡Oh, es cierto!
1: Sin papeles los dos, valió.
0: ¿Y qué tiene? Está bien. Pero bien desde allá, nomás que se un gringuito acá chido.
4: Hay que mejorar, ¿verdad?
0: Sí, no, que llevan ahí al Brian ahí a...
4: El Brian.
0: Fíjate que le digo a mi hijo, ¿sabes qué? Voy a vender la camioneta, mijo.
4: ¿Qué?
0: Y me dice mi hijo, ah, pero tú dijiste, papá, que la camioneta era parte de la familia. Digo, pues sí, pero está tan vieja que parece la suegra. ¡Échale alcohol! 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Oigan, recuerden que la celebración más grande de Independencia México y Centroamérica se llevará a cabo este domingo 13. A la 1:00 p.m. comienza toda la fiesta, paisanos. Va a haber música, banda, comida.
4: ¡Vamos!
0: En Inglewood, en la Plaza México.
1: ¿Y a qué horas?
0: A la 1:00 p.m. ¡Linwood!
1: ¿Vas a dar el grito?
0: Ahí lo vamos a dar tú también. Después de comer.

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0: Chela. ¿Qué crees, Lupi Rivera? Ya está en nueva conquista.
1: ¡Ay, no es cierto!
0: Terminó su compromiso el 22 de agosto y ya dice que está, pues, amando locamente. No cabe duda que Lupillo no supera a la ex. La rebasa por el carril izquierdo.
1: O sea, regresó con la misma.
2: No, con otra.
0: Neta, no. Ustedes están inventando bola chismosa, ustedes.
2: Él lo dijo, aquí tenemos el audio.
0: A ver, échale, échale, porque tú eres bien mentiroso, loco. No te
3: se acabó
0: nada.
3: Mi compromiso.
4: O sea, hace poquito.
3: ¿Escuchaste bien? Decidimos mandarnos mensajes por redes sociales. En este momento empezamos a hablar por textos, por cámara, por llamadas. Cuando la miré, la conocí, sentí esa energía muy positiva. Esa energía perfecta. Tuvimos una noche espectacular.
2: ¡Uy!
0: ¡No manches!
1: ¡Ya planchó! No dijo eso.
2: No escuchaste.
0: Pero es que el amor así es, paisanos. O sea, el amor cambia de mujer, pero no de cama.
3: Tuvimos una noche espectacular.
2: ¿Ahí está?
0: ¡No manches! Como la que hemos sido tú y yo, cachá.
1: Ay, usted, don Poncho, ya no puede.
2: Pero eso dice, ¿no? Para olvidar a la una hay que acostarte con otra.
0: No. Dicen que un clavo saca otro clavo.
1: Oye, iba a decir algo, pero...
2: ¿Pero cómo?
0: Pero dilo, hija, a ver, ¿qué pasó?
1: Lupillo y Nodal son los únicos que les cabe todo un mes, güey. No manches.
2: Es que las mujeres tienen plan B y C, el hombre también.
0: Sí.
1: Ah, pero no sales públicamente en público a decirlo. Mejor te esperas a que se cocine algo,
0: güey. Y no estás hablando de tu mamá, DJ, tampoco, ¿eh?
1: No, sí se pasó Lupillo, güey.
2: ¿Por qué?
0: ¿Por qué?
1: Sí me cae bien, pero ay, ya.
0: ¿Cómo? A mí me cae muy bien.
1: Acaba de dejar a la morra hace ni un mes.
2: No, lo dejaron a él.
0: No lo dejaron. Tú también, chismoso.
1: Se separaron los dos juntos, ¿se acuerdan?
2: Ella fue la primera.
0: Ellos estuvieron de acuerdo en terminar. Entonces Lupillo Rivera, ahora paisano, pues se está enamorando.
1: ¿Y
0: porque,
1: dos
0: pues,
1: semanas, güey?
0: Ay, mija, pues el corazón no se manda. El corazón se manda, tú también, no marches. Ay, el corazón se enamora.
1: ¿Cuál es tanta necesidad de amar que tienes que andar rápido con otra morra?
2: Es que hay personas de que no pueden estar solos.
0: Ok, entonces, ¿cuánto tiempo debe esperar una persona después de terminar una relación seria para comenzar otra?
2: Depende qué tan buena esté la otra.
1: O cuando depende, se si acabó. Nomás es para ahí nomás jugar, pues está bien.
0: O nomás se acaba un amor y volá, vamos con el otro, al que sigue.
1: Esto pues no va a ser nada serio, vas a ver.
0: Ay, ¿cómo sabes que no, hija?
1: En un año va a decir, ay, ya no, mira, no.
0: Por eso me cae gorda porque le está echando la sal a Lupillo ya.
1: No, yo amo a Lupillo, pero no manches, güey.
0: Es pura brujería la que está haciéndole mi copa a Lupillo tú.
1: Me eché un espejo.
0: Sí.
2: De volada, Lupillo, ¿ah?
0: ¿Huh? No, ay, a ver, ¿cuánto te esperaste tú, DJ, cuando terminaste una relación con una morra?
2: Ah, no, ¿la última vez?
0: ¿Nomás le bajaste del carro y subiste a otra?
2: No, dos semanas.
1: Ay, Lupillo, tú también estás como Nodal, Lupillo y DJ.
2: Es que uno que es famoso nos sobran las mujeres.
0: Yo, ¿sabes qué? Sí, estaba leyendo un libro que dice sobre parejas. Ajá. Que cuando tú, por ejemplo, dejas a una persona, se te va a hacer infácil dejar a la segunda, tercera y cuarta, carnal.
2: Pues sí, es como no. El divorcio.
1: Yo también he leído que en el divorcio, cuando entre más veces te divorcias, es más fácil de dejar a la persona.
2: Claro.
0: Sí, y más cuando no tienes hijos con la persona.
1: Sí, claro.
0: ¿Verdad? Como que para muchos es más fácil.
1: Bueno, lo voy a perdonar a Lupillo porque ya está Rucairo, entonces tiene que vivir su vida.
2: Y ¿cuál? Solo la primera vez duele mucho.
0: ¿Cuál Rucairo? ¿Lupillo Rivera tiene tu edad? ¿Cacha?
1: No tiene 55, Lupillo, güey.
0: Ah, bueno.
2: ¿Tú, Piolín? Cierto. ¿Sí? Si te separas el día de mañana, ¿te vas a buscar otra morra?
0: ¿Pero si me separo de ti?
2: No, de tu esposa.
1: Este güey no tiene ni para llevarla al Subway, güey.
0: Ni para comprar un churro de azúcar. No, de veras, ¿en cuánto tiempo uno puede ya decir, sabes qué, voy por la otra chamaca, por la otra conquista? 3 meses.
2: Vamos a ver lo que dicen los profesionales.
0: ¿3 meses?
1: Yo digo 3 meses.
0: ¿Tú crees que en 3 meses ya sanaste la pérdida de la otra persona? ¿Pero qué tal si
1: no
0: la amabas?
1: No sanaste, pero ya lloraste lo que tenías que llorar en 3 meses.
0: ¿Pero qué tal si no me la querías, no, para quitarte el gustito?
1: Ah, pero gustito como Lupillo, 2 semanas.
0: Porque la neta a mí sí se me hace muy rápido, ¿no? Que se ande enamorado de Pabuchón. Tiene que tener cuidado porque el chamaco, pues es muy enamorado, mi copa Lupillo Rivera. Pero sí, de ahí salen buenas canciones, buenas rolas.
2: Sí.
0: Lupillo no cierra un ciclo. Oye. Cuando ya abrió una sucursal.
2: Dice que debes esperar mínimo 3 meses.
0: ¿3 meses mínimo?
2: 3 meses para un mes para sanar a tu ex persona. Ajá. O otro mes para reencontrarte tú mismo. Ajá. Y el otro mes para ya salir a citas con diferentes personas.
1: Es que no me hacen caso, güey, te estoy diciendo.
0: ¿Cuánto duró tu luto, Cacha, después de que dejaste el vato? No, te dejaron, perdón.
1: No, pues
5: no. ¡No le cambies a tu radio! ¡Que los queremos así de mal hechos!
0: ¡Ay, pa! paisanos, por relajo tenemos este show, viejones.
1: Ya te voy a contar nada, chismoso.
0: No, hombre. ¿Cuánto tiempo tú te has esperado para conquistar a otra persona después de haber dejado a una? Mándalo grabado con tu voz por Instagram, arroba Choplin. ¿Por qué lo hiciste de esa manera? Y yo te voy a decir cuánto me esperé yo cuando dejé a tres mujeres.
2: Al proctólogo.
1: ¿Quién te dejó a ti, güey?
0: Ay, yo sé, nadie me deja.
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0: cuando tú dejaste por una relación con tu esposa, tu esposo, tu novio, novia, ¿cuánto tomaste para poder reanudar una nueva relación? O sea, para permitirle a tu corazón volverse a enamorar.
1: Ay,
0: ¿cuánto fue? Cacha, ¿cuánto tú duras, hija? La neta, ya, en serio, de veras. No, en serio.
1: De la última relación.
0: De la última relación, de la última relación.
2: ¿Dos años?
0: Esta le dicen el queso de la Costco porque da probadita de todo.
2: Le diga así a la mamá de Pelín.
0: Oh. Ay, mi jefa está en el cielo.
1: Espérate, Cacha esperó dos años para darle la oportunidad.
0: No, dos años no es cierto.
2: Ya
0: no
2: van
0: es cierto.
2: A ser dos años, ¿sí?
1: Wow.
0: Dos años para nada, darle la oportunidad.
1: Ni se han encado a olerla.
2: Por eso te estoy diciendo, güey. Pero no me creen.
0: ¿Con
2: estoy
0: qué
2: diciendo,
0: razón?
2: Güey, ahorita estoy como... Oye, depresión nomás así.
0: No, comadre, pues ya se echó a perder esa madre. Ya se echó a perder, ya caducó.
2: ¿Qué se hacen estos casos, güey?
0: La tilapia no sirve esa ni para el ceviche ya.
1: Ahorita los eloteros no le digan a Cacha si quiere palo o no palo, ¿eh?
2: Porque me los llevo a todos.
0: Hasta con tu carrito.
2: No, sin el carrito.
0: Los que venden piñata también no le piden, por favor, cuando va a comprar una piñata. ¿Quiere piñata con palo? Díganlo.
1: Oye, tengo un consejero de parejas aquí, dice el tiempo exacto que debes de esperar.
0: Un consejero de parejas dice el tiempo, échale vez.
3: ¿Cuánto tiempo tengo que esperar para andar con alguien que acaba de terminar una relación? Bueno, depende de la persona y si sabe transitar un duelo o si tiene tendencias a quedarse estancada en el duelo. Lo que yo recomiendo luego de una ruptura es que una persona se dé de 3 a 6 meses máximo.
1: ¡3 a 6 meses!
0: Yo no creo que la gente lo haga, la neta, no. Porque regularmente luego terminas con una morra y ya piensas como que dicen, ay, me voy a ir con otra morra acá, o con la comadre, porque quiero desquitarme de esta vieja. Así son.
4: Hola, matos. Piolín, aquí los vengo escuchando con mi esposo y gracias. Como le dije a él, al siguiente día, luego el muerto al pozo y el vivo al gozo. No. Saludos.
0: Es lo que te digo, no manches. Ya ves, la papuchona si le pega comezón, carnal, hay que rascar como si es el rascahueles.
2: Ay, no, guácala, güey.
5: ¿Qué no, papuchón? Samiasanías.com.
0: A ver, estoy enamorado.
5: ¿Cuánto tiempo debes de esperar para buscarte una nueva pareja?
0: Sí.
5: Papuchón, llevo 5 años buscando y nada. Yo en cuanto se salió de la casa... Empecé a buscar, pero pues hay muchos, pero pura luchona, 4x4, turbodiesel, puras de bendiciones, papuchón. Pero yo digo que en cuanto crucen la puerta o te digan que ya estuvo, de volada, que 2 semanas ni que nada, en caliente la que sigue. Dicen que nunca sueltas una rama hasta que tengas agarrada la otra. Pero pues yo creo que ahí me tumbó todo el árbol, papuchón, no lo cansé de agarrar ninguna rama.
0: Pero yo, por ejemplo yo no, sí. No soy así, que luego de volada chiflas y se van con otro nombre. Nah. Hay que esperar, carnal.
2: Ay, ¿por qué tú estás feo, güey?
0: Mija, espérame, déjame decirte una cosa. Estaré muy feo, pero 2, 3 mujeres me han dicho que se mueren por mí.
2: Sí, porque están cieguitas, güey.
1: La de la morgue.
0: La señora de la morgue te quiere, pero su negocio, güey.
1: Es que no lo has tratado por eso.
0: No, es que la neta no se me hace correcto eso que luego terminas con una morra o terminas con un vato y luego quieres juntarte luego con otro.
2: Pero no, qué rico se siente.
0: Entonces no estabas enamorada, ¿en serio? ¿Estabas nomás engañando?
1: No,
0: o sea,
1: estás
0: la persona,
1: enamorada, ¿no? Pero quieres olvidar a esa persona, por eso te
0: acuerdas. ¿Y tú crees que olvidar a una persona es nomás trayendo otra a tu vida?
1: Sí.
0: ¿Te olvidas de
1: ella? Me ha funcionado muy bien.
0: No, hombre, sí. no tan mal. Tú y aquel.
1: Hasta con las morras del internet.
0: Ay, sí, pues pagas.
6: Yo no me ando esperando a que me vuelva a enamorar, a que si esta relación no funciona, que qué voy a hacer, que cuánto tiempo va a durar. Nah, yo mientras que estoy en esta, yo ando buscando la que sigue. Por eso cuando yo llevo dos años con esta novia, pero ya llevo 6 meses en mi nueva relación. Pues si esta no funciona, pues tengo un backup plan. Así funciona y pues... Y si funcionan las dos, pues tengo de a dos.
0: No, te vas al infierno, perro.
2: Cochino, se te va a caer esa cosa.
0: Sí, cochino. Y no te vas a pegar ni con pegaloca. No,
7: ese Lupillo es mi héroe, lo. Ese vato sí merece una estatua, me cae que sí merece una estatua.
0: Sí, en Huntington Park.
7: Así tienen que ser los hombres, no mandilones como el Piolín. Se fue una, vámonos, agarramos la otra.
0: ¡Mira, tú hipócrita! Te acabas de hablar ahorita, te voy a decir una cosa.
1: Sí.
0: Si tienes 10 años de casado y tú crees que está correcto que luego te va a ir con otra morra de volada cuando supuestamente
1: no?
0: Amaste a la persona que estaba a tu lado.
1: ¿Qué tal si ella lo va a hacer? ¿Qué tal si ella lo va a hacer?
0: Ah, pues ella que lo haga.
1: Ahí está.
0: Pero
1: tú
0: yo voy a defender mi nombre y mi apellido.
2: no se peleen, güey.
8: Chale, mi papuchón, ¿qué transita por tus venas?
0: Ah, este también, mandilón.
8: ¿Cuándo hay que tener otra leona? Hay que tener otra leona cuando dejamos a una tóxica. No, luego, luego, en caliente, mi papuchón. Porque si no, la otra se te escapa. ¿Ves? No, papuchón, ahí cuando te dice la otra, ¿sabes qué, mi rey? Aquí tengo el pan de dulce, ¿qué transita? Te vas a poner la lechita y dices tú, cámara, mi reina. O como cuando te dice las salvadorencitas, ¿qué tranza, mi rey? Aquí está la pupusa, ¿no se quiere aventar usted el chile? En caliente, mi papuchón, eso es en caliente. Aquí hay que estar positivo, porque si no, después lo otro se te va a caer, se te va a derramar y ya después no va a servir. Ya no se va a parar como la Estatua de la Libertad, mi papuchón. No, papuchón, estás perdido. Eso es en caliente. No, no, y aunque no, no, no esté de acuerdo a la cacha, eso es en caliente. En caliente. Es como cuando dicen, aquí está el bolillo, y dices tú, pues aquí te va el tamal, mi reina, para que se lo saboree. Que no.
0: No, no,
8: eso,
0: no,
8: que siga la otra leona en caliente.
0: No, estamos hablando, pues, wow. Tienes que esperar cuando termines una relación para conocer una nueva relación, ¿no? Hay gente que necesita 6 meses para sanar.
1: Sí.
0: Otras, 2 margaritas y ya cerró el ciclo, ¿de cacha?
9: Ay, Piolín Sotelo.
0: Ay, cosita, que vos está más tipsy.
9: No seas tan mojigato, papi. Dicen que un clavo saca otro clavo. Ya, y así me la llevo. Clavo tras clavo, tras clavo.
0: ¡Arriba
9: tras
0: el Salvador!
9: ¡Clavo!
1: Puro Locotlán está llamando hoy.
0: Sí, o sea, hay gente que de veras, por eso cometen errores y por eso no pueden encontrar una persona que realmente, porque tienes que primero pasar por el proceso, carnal, sanar. De duelo, sanar y luego darte la oportunidad de conocer a otra persona, carnal, y tomar del tiempo para ver si realmente es la persona que va a estar contigo a tu lado.
1: Claro, pero creo yo que el hombre tarda menos en sanar que la mujer.
2: Por puercos.
0: Porque son más puercos.
1: Ah, uh-huh. Qué rico.
0: Uh-huh. Y ese es el problema, carnal. Por eso hay tantos niños sin padres como tú, DJ.
1: ¡Gracias!
0: ¡Lo mataron! ¡Lo mataron!
1: Chale, yo no
0: ¡lo
1: puedo.
0: Mataron! ¡Lo mataron! ¡Nos vemos!
2: ¡Dos ponchos de canción!
0: En la noche vas a llegar una el sábado. Oigan.
7: Así como el salinas.com, lo que se espera, dice que nomás es lo que le tarda en llegar a la Figueroa, dice.
0: O le encuentran las mujeres de caricias.

0: el show de Piolín, papuchón, un saludo para toda la gente que está trabajando.
1: ¡Saludos!
0: ¡Échale ganas, viejones!
1: ¿Y a los que no?
2: Pues no.
0: ¿Cacha, en qué año naciste, comadre?
2: 1900, ¿qué te importa?
1: ¡Oh, gorda! Lo fat chick.
0: Te la pongo.
1: Sí, cierto.
0: ¿En qué año naciste, comadre?
2: Ya le dije, 1900, ¿qué te importa?
0: No, di la neta.
2: ¿Por qué?
0: Ay, pues si no más sale el chiste.
2: Ah, 1975.
0: En ese tiempo yo todavía estaba en yogur.
2: Ay, sí.
1: Little fat chick.
0: Sí, cómo no. Vamos con los chistes, paisanos. Chiste. De veras, qué bonito se siente los 35 años, ¿ah? Yo tengo 35 años, loco.
1: En cada pierna.
0: En cada oreja. Mucho gusto.
2: Mucho gusto.
0: Ya, tu mamá nunca termina las obras completas, ¿ah, DJ?
1: ¿Por qué?
0: Pues mira cómo te dejó a ti en obra negra.
2: ¡Ay, no!
1: ¡Ah, sí! ¡Ah, sí se ríe!
0: No, de veras, paisanos. Este, ¡chiste, señorita!
2: Ándale, que era el cumpleaños de María Sotelo, ¿no?
0: Hey.
2: Y Piolín estaba sentado en la sala y le dice... ¡Gorda! Gorda, ¿y qué quieres para tu cumpleaños que te regale? Y le dice a María Sotelo, ¡quiero el divorcio! Y dice Plin, ¡ay, es que no pensaba gastar tanto!
0: De tanto que están diciendo y promocionando, ¿van a traer eso? ¿No saben que dice la palabra de Dios que todo lo que tú digas con tu boca será cumplido?
1: Sí, sí.
0: No, eso atraes, no marches.
2: Es un chiste, ya, cálmate.
0: Sí, no,
1: fuera más feliz, creo.
2: ¿Eh? No, la esposa fuera...
1: A ella le hablaba.
0: Un saludo para todas esas madres.
1: ¿Eh?
0: Para el DJ y para la casa. Un saludo para todas esas madres que son las más mentadas.
1: Saludos.
2: Saludos. O sea, saludos.
0: Estoy hablando de la mamá de los árbitros y de los políticos.
1: Ah, sí, cierto.
0: Son las más mentadas. Un saludo para la mamá que no hicieron revelación de sexo.
1: ¿Cómo?
0: Un saludo para la mamá que no hicieron revelación del sexo. ¿Cómo se llama esa madre?
1: Sí, revelación.
0: ¿Sí?
1: Sí.
2: Ey. Revealing party.
0: Eso. Un saludo para la mamá que no hizo revelación del sexo, sino de papá.
1: Chela, le hablan Chela.
0: Qué bárbaros. Chiste, arriba El Salvador, señores, el mejor comediante lo tenemos aquí nosotros.
1: Arriba Tiquisaya.
0: Se lo quiere llevar a otra radio.
1: Dos. Pero estoy negociando ahorita.
2: No te vayas, güey, no te vayas.
0: Déjalo, está negociando ahorita.
1: ¿Por qué?
2: Porque no quiero lidiar con Piolín.
0: Ay, mira, te imagínate yo solos y toda la gente. Wey, y traemos dos reescuchas nuevos para que traer, que sean parte del show. No. Un saboreño, un guatemalteco y un hondureño.
1: Ey, cabal.
0: Sí.
2: Todo Centroamérica, si quieres. ¡Chiste, pues!
0: ¡Ándale tú!
1: Va, estaba ahí Piolín comiendo en un restaurante del solo, ¿verdad?
0: Ey.
1: Y le llega la comida, el mesero le lleva la comida. Y le dice, ¡mesero! ¡Mesero! ¡Venga para acá! Este pollo está crudo. Y dice el mesero, ay, ¿por qué dice eso, señor Sotelo? Dice, porque está crudo, se está comiendo mi arroz.
2: Y un aguachile el pollo.
0: Y la michelada.
1: Qué lindo, toma.
0: A veces me pregunto por qué a las mujeres no les gustan los hombres que viven con su mamá.
1: ¿Por qué a las mujeres no les gustan los hombres que viven con su mamá? ¿Por qué?
0: No, digo que a veces me pregunto por qué a las mujeres no les gustan los hombres que viven con su mamá.
2: ¿Por qué se pregunta eso, Chelo?
0: Ver si les gusta que los hombres vivan con su esposa.
2: ¡Achú!
1: ¡Cierto!
0: No, todas las mujeres son como ustedes, chamacas.
1: Perguetonas.
0: Respetan. Cuando un hombre casado, respetan.
1: Ay,
0: ni lo tocan ni lo voltean a ver.
1: Lo prohibido es lo mejor.
0: Lo prohibido es lo mejor también, sí, cómo no. A ti como nunca te prohíbe nada.
2: ¡Hombre, ya!
1: Este vato es todo personal.
0: Tranquilo, pues bien, estamos
2: listos, güey. Nunca te vayas, güey, por favor. ¡No!
0: Mira, ¿sabes permiso, qué, Piolín? Piolín debería hacerte el baño de la huelga, güey. ¿Y cuál es el baño de la huelga? ¿No sabes cómo se hace el baño de la huelga?
1: No, ¿cómo?
2: Güey, ¿qué está pasando?
0: Te cuelgan de las patas y que te bañen lo que te cuelga. También me hace este chaval, la neta. Ay. Ya que traen el otro chulo.
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13: Excelente martes, les saluda con mucho gusto Dalinda García con un avance informativo de lo que estamos preparando para usted hoy en punto de las 5, y es que detienen a 3 personas tras una fuerte movilización esta mañana reportada en los departamentos North Loop. Tenemos todo lo sucedido. Además, elementos del Departamento de Bomberos del Paso responden a un incendio en un negocio cerca de la intersección de las calles Treviño y Pelicano. Le decimos qué fue lo que ocurrió y existen buenas noticias, sobre todo para las mujeres del Paso, ya que la congresista Verónica Escobar y el programa Planned Parenthood anuncian una nueva iniciativa que se llama Birth Control for All. Básicamente buscan ofrecer pastillas para prevenir embarazos a todas las personas. Tenemos la información hoy en punto de las 5. No olvides seguirnos a través de las redes sociales y también buscarnos en noticiasdelpaso.com para obtener la mejor información. Que tenga un excelente martes.
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0: Oigan, paisanos, estamos, señores, en vivo. En el segmento que viene a triunfar, aquí vamos a entrevistar un radioescucha.

0: triunfar, viejones. Que nada te detenga a lograr tus sueños y triunfar. Ay, Papuchón, papuchona, porque aquí estamos para ayudarte, Tenemos un camarada que mandó un mensaje por TikTok, el show de Pelín.
1: Qué buena rola escribió el David.
0: ¿Quién, Garral?
1: Se llama David, ¿verdad?
2: Sí.
0: Sí.
1: Buenísima rola.
0: Oye, me están preguntando a mí que si estoy en el crucero. ¿Cuál crucero?
1: No sé.
2: Enfócate, amigo.
0: Bueno, es que me están diciendo.
1: No, este anda en el crucero en su mente.
2: Ya se quiere ir de vacaciones, güey.
0: No, ay, el único crucero. El único crucero que conozco es el que quiere César Chávez con la Olympic. No marches. Señores, tenemos un camarada que quiere triunfar como cantante, el viejón, y dice que vino a triunfar aquí el Babuchón. Entonces vamos a darle chance, porque le damos oportunidad a la gente que es compositor y cantante, que nunca le dan oportunidad de exponer su talento. Aquí en el Choplin se los damos la oportunidad también de que expongan su talento, paisanos, ¿eh? No me manden su nombre, número telefónico, por mi...

0: David es un cantante y compositor, viejón. Y trae una rola que nos mandó. ¿Hay compositor nomás?
1: Sí.
0: De música, de banda, norteñas. Y dice, él no es cantante. Solo escribe canciones en Dallas, Texas.
2: En el Metroplex.
0: Es originario de San Luis Potosí.
1: ¿Va a hablar él?
0: Entre semana es manager de un restaurante.
1: Ay, quiero comer ahí.
0: Ay, luego, luego, ya sabía que de volada.
1: Éxito de la canción que trae, ¿eh?
0: Ah, sí. David, identifícate.
3: ¿Qué tal? Me llamo David y aquí estamos, venimos a Estados Unidos a, como tú dices, a triunfar. A
0: eso.
3: Tus órdenes, mi Piolín. Me dio mucho gusto.
0: ¿De dónde eres manager, viejón?
1: Ajá, ¿qué restaurante?
3: Se llama Rincón Potosino Mexican Restaurant, aquí en Dallas, Texas.
1: Hay que
0: ir. Ah, qué ir, loco. ¿Y venden comida?
1: No.
4: Venden
1: no,
4: llantas.
1: Puros herramientas.
0: Están inmensos en este show, que era lo que me acompaña.
1: Yo he probado las enchiladas potosinas.
3: Nomás no digas.
1: Muy buenas.
0: ¿Qué? ¿Las mujeres que están enchilosas? No.
3: Enchiladas potosinas. Las típicas enchiladas potosinas.
0: Carnal, ¿y entonces cómo te hiciste manager, carnal, de restaurante? Para ir a ver si la aplico.
3: Pues allí, haciendo las cosas bien, como quien dice, ¿no? Tratando de superarse cada día y aprender cosas nuevas y aplicarlas, ¿no?
0: Me da mucho gusto, carnal, que seas una persona triunfadora. Me da mucho gusto que no dejes de hacer tu manera de componer, carnal. Por favor, hijo, ¿cuál canción vas a exponer para que la gente diga si tiene todo para triunfar o qué le hace falta para triunfar? A ver, ¿cuál canción vas a poner, carnal?
3: Mira, bueno, es una por si no te vuelvo a ver, porque estoy nervioso. Es una canción que escribí hace años y es inédita, está completamente nuevecita, no se ha compartido, no nada. Entonces ahí, si les gusta a alguien que sea algún grupo, banda o algo, y que pues ahí está lista para usarse.
0: Okay, entonces, pero ¿por qué razón dedicaste esa canción? ¿Qué te pasó en la vida, gordo?
3: En realidad, no son la mayoría no son cosas personales. Es en especial, fíjate, yo trabajé como 14 años en un club nocturno y habían viejitos, ya señores grandes, que iban ahí a pasársela bien con, y se enamoraban de las jovencitas que andaban por ahí trabajando. Entonces ahí me empezaron a hacer las ideas de escribir algunas canciones y ahí salió esta.
0: A ver, escuchemos, señores, Si No Te Vuelvo a Ver, compositor. En la ciudad hermosa de Dallas, Texas, es David.

0: Le hace falta un estribillo, ¿no?
1: Ese es el estribillo.
0: ¿Es el estribillo? ¿Y por qué no lo dijo?
2: Güey, no.
0: Oh, yo pensé que era una canción. Entonces, si es una agrupación, una banda, paisano, que lo quiere contratar, viejón, pueden llamarle al 214-607-6168. 214-607-6168.
1: Suena como para Grupo Firme, ¿eh?
0: ¿Sabes qué? A mí me gusta, carnal, también para...
1: Leonardo.
0: Para Leonardo Aguilar.
1: Leonardo Aguilar.
0: ¿Verdad que sí?
1: Sí.
0: Porque tiene ese tono de mi compa Leonardo Aguilar, el hijo de Pepe.
3: Ojalá.
0: Sí.

0: existir.
1: Ah, perrona la rola, ¿eh?
2: No marches, carnalito. Hijo de su República Hombre. Mexicana, carnal. Nomás porque no tengo aquí agua o tejuino.
3: Hay agua de riñón, no, si quieres, dice. Qué bueno
1: que si quieres tomar directo la manguera, ¿qué?
2: Te digo que esto es desgraciado.
3: Hay agua de riñón con chía. Hombre.
2: Hay de tamarindo con miau.
1: Ya, hombre.
2: Ya. ¡Ya!
3: Nada, en serio, güey, aquí. Oh, ay, gordos.
2: Mira, me voy ya, ¿eh?
3: Ay, ok, hay que seguir deseando.
2: Llámenle al 214-607-6168. A mi paisano, por favor, llámenle al 214-607-6168.
1: Por ejemplo, hay una señora que anda buscando que alguien le escriba una canción para la quinceañera.

0: para su hija. ¿Él la puede hacer?
1: De hecho, ya tengo una para una quinceañera que se la escribí a mi hija, especialmente en su fiesta.
2: Mira. Está perro.
1: Muy fregona, está muy fregona.
3: ¿Entonces a qué horas trabajas de manager?
1: Por eso se me pierde la comida.
2: Por eso hay mal servicio, dice.
3: No manches, papuchón. Entonces recuerden, paisanos, llámenle. ¡Ya le están llamando! ¡Ya le están llamando! Al 214-607-6168, paisanos, hay un grupo, una banda. Ahí, paisanos, que le quieran grabar. Sí. ¿Los hijos de Muñoz, carnal?
0: Ah, bueno, sí.
3: ¿O los los de la cumbia, el sol de la cumbia?
0: Sol de la cumbia, en versión cumbia.
3: Sí, también versión cumbia. Sí. Si no me amabas, ¿por qué te quería? Bueno, si no me amabas, ¿por qué te quería? ¿Por qué te reías?
0: Ya que me hace una ventana, tranquilo.
3: Entonces llamen al 214-607-6068. Papuchón, yo voy para allá, para Texas, de la feria estatal, carnal. Ojalá que te pueda conocer,
0: viejo. Vamos a comer ahí con él.
1: Me daría mucho gusto y aquí estamos a tus órdenes. Aquí abrimos este restaurante hace 5 años y ahorita estamos todavía puestos y con gusto te recibiría aquí con los brazos abiertos, mi Pelín.
3: ¡Ay! Él no quiere los brazos abiertos, él quiere otra cosa. ¡Ya! ¡Déjenme ser yo! O sea, te digo, esto va a tocar, me da mucho gusto, Pauchano. Aquí estamos para apoyarlo. Usted no está solo, viejón, ¿eh? Por favor, Pauchón. ¿Y sabes qué? Tu misma canción la voy a guardar para cuando yo entreviste, por ejemplo, a cualquier otra agrupación, se la voy a presentar, carnal. Sí, ¿sabes qué?
0: ¿Qué?
3: Se me está ocurriendo una idea bien perra. A ver. No lo voy a decir ahorita porque si no me la piratean.
0: Ay, ¿por qué la mencionas entonces?
3: No he dicho nada.
1: Por ahí tengo un promedio de unas 13, 14 canciones inéditas completamente. Okay. No les he enviado ni siquiera a mis amigos, sino que están por ahí fresquecitas y son más o menos de ese calibre. Entonces, espero que algún día me dé la oportunidad.
3: ¿Y qué se siente tener amigos? Es que anda presumiendo que tiene amigos. Nosotros no tenemos amigos, DJ. Y tú no tienes ni papá.
0: Qué triste. Quiero llorar.
3: Te pregunto, ¿a qué venimos de México, Dallas, Estados Unidos?
1: A triunfar, Piolín.
3: ¡Yeah! Esta es la música, perrona, señores, que suena así. Nos vemos el domingo 13. Este domingo 13 estaremos a la 1 de la tarde celebrando la independencia de México y Centroamérica. Va a haber comida, boletos de Disneylandia, concursos, mariachi. No, hombre, paisano, lo vamos a pasar bien chido en Linwood, en Plaza México.

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0: ¡Ay, no mames, John!
1: Te pregunto aquí, ¿en cuánto tiempo te lo puedes comer? El burrito. Porque hay una morrilla que si es británica.
2: Sí, rompió el récord, ¿eh?
1: Lee se llama, salió un video viral, que subió viral, porque ella pues agarró un récord Guinness por comerse un burrito en apenas 30 segundos. Sí. 30.75 segundos.
2: Me sorprendió cómo lo agarra y cómo se lo mete en la boca. Y no lo mastica, se lo traga.
3: No manches.
1: Pero suéltame, sí. DJ, suéltame.
2: ¿Quiere hacerlo usted también? Aquí tengo hot dog.
1: El intento ocurrió. El intento ocurrió en la sede Guinness World Records. Sí, en Londres.
2: Rompió récord.
1: Solito Cotlán, Jalisco. El récord anterior era de un estadounidense, Mickey Sudo. 31.47 segundos.
2: ¿Tú en cuánto tiempo te lo comes?
1: No, fíjate, debería ser un concurso de esos. Ahora que vamos a estar en la Plaza México.
2: Buena idea, cállate, buena idea.
1: En la Plaza México, loco, ahí.
3: No, hay que hacer eso, eso no.
1: A la 1 de la tarde en Lingwood.
2: $100 el que se lo coma más rápido.
1: Sí, sí, a ver quién se lo come.
2: ¿Por qué no?
1: Ay, te digo, eres bien aguafiestas tú, cachalanita.
3: ¿Qué tal que se atraganta alguien ahí, se ahoga? No.
1: Ay, pues también se le vamos a dar agua también. No marches. Ahí está la manguera, de verdad nos metemos. Oye, pero no se comió.
3: No mastica la morra.
2: Se lo traga.
1: Es lo que te digo, entonces no debe tener campanilla ella, porque tú tienes que masticar para que se te pase toda. Y ella.
3: No tienes que masticar.
1: No se comió el burrito.
2: ¿Qué tal si hacemos el video de ella a la par del video tuyo?
1: Ajá.
2: Y a ver si le puedes ganar
3: no
2: a ella.
3: Poder.
2: No, no puede.
1: Sí le gano la morra.
2: Con esos dientes de tiburón.
3: Y una mordida se lo come.
1: Piolín tiene dientes de abrelatas. Oye, esta mujer no necesita dientes, necesita aspiradora esa morra, ¿eh?
3: Sí, hay que hacerlo contigo, Piolín, mejor.
1: La neta,
2: oye, hija. Y no es un mini burrito, ¿eh? Es un burrote.
1: Sí.
2: Sí.
1: O sea, el burro es pues, como el tamaño regular de los que traen aquí en la lonchera la señora doña Marta.
2: Correcto.
1: No marches.
3: Pero eso va a ser canibalismo si Piolín lo hace.
2: ¿Por qué?
3: Pues un burro, comiéndose el burrito.
1: Gracias, hija, gracias. Tú presúmeles, hija.
2: Hay que hacer ese concurso.
1: El domingo ahí en Plaza México, celebrando la independencia de México y Centroamérica, loco.
2: $100 el que se lo coma más rápido.
1: ¿Neta?
2: Neta.
3: ¿Estás jugando?
1: No, en serio.
3: $100, ok.
2: No, Ricardo, no estás jugando.
1: Sí, porque va a estar
3: bien marechito. Yo voy por los burritos, ¿eh?
1: Ay, tú tienes tiempo los burritos. Hay restaurantes ahí, lo agarramos de volada, mija. Sí.
3: Ok, va.
1: Entonces, ¿cuál es la comida que tú te puedes acabar en tiempo récord?
2: Ah, yo las pupusas.
1: ¿Las pupusas?
2: Sí, la doblo como un taco y...
1: Entonces, no pupusa, es un taco.
2: Bueno, la doblo como un taco.
1: Ok.
3: O sea, la mitad.
1: ¿A la cacha?
3: ¡Ya cállese!
2: Antes.
1: Oye, la neta, ¿qué?
2: ¿Y tú cuál es el que te puedes comer de un solo tiro?
1: ¿Sabes qué? A veces si uno come rápido, carnal, y un doctor me dijo que estaba mal que comieron rápido.
2: Te puedes ahogar.
1: Que tienes que masticar por lo menos 30 veces un bocado.
2: La carne.
1: De comida, carnal. Sí. 30 veces, porque después se te pegan en las ubres.
3: En las ubres. Te fueras vaca, tú.
1: Bueno, pues en las, ¿cómo se llaman? Las tripas, pues. En las tripas.
2: Sí.
1: Sí, se te pega, dice que es malísimo, carnal, que uno tiene que licuar casi la comida.
3: Sí, porque es mejor para la digestión.
1: Ajá, y así,
2: carnal. Pero ¿quién mastica 30 veces? Nadie. La masticas 2, 3, qué rico, y te lo tragas.
1: No, y más cuando uno tiene que estar comiendo en el carro, loco, no marches, me cae tan gordo comer el carro, y no puedo creer que no tenga tiempo ni para comer tranquilamente.
2: Tú los jatas sin pan, ¿no? ¿Te los tragas?
1: No, fíjate que no.
3: En la bicicleta.
1: ¿Sabes qué? A veces sí competíamos mi canal y yo el cereal.
2: ¿Sí?
3: Ah, porque eso es aguada.
2: ¿Y quién se tomaba la leche más rápido?
1: Él.
2: Por eso se saca las cejas del Jorge.
1: Sí, por esa razón. Oigan, y salió una noticia que supuestamente le iban a dar un car seat a los adultos que midan 5 pies.
2: Ah, sí, cierto.
1: Es fake news, no es cierto, no es una noticia.
3: ¿No es verdad?
2: Y
3: no es verdad.
2: Grabado el video.
3: Y había ordenado tu car seat.
1: Y se está haciendo viral bien cañón.
2: Hay que ponerla para que la gente no se la crea.
1: Que supuestamente hay una nueva ley que se estableció en Dallas, Texas, y está haciendo viral ese video, donde cualquier conductor de menos de 5.2 pies de altura requiere un asiento car seat.
2: Todos los de Guatemala ya estaban comprando el car seat.
1: Has de estar muy alto tú, perro.
2: Sí. Más que ellos, sí.
1: Ay, sí. Sí, Guatemala, basketball, ¿eh?
3: ¿Tú cuánto mides, DJ?
2: 5'9".
1: Dependiendo.
4: Estoy hablando de estatura, don Poncho.
2: Sí, 5'9".
1: Luego, un papá le da latigazos a su hija por andar de fiesta. Durante un operativo ejecutado en Guayaquil.
4: Ejecutado.
1: Sí, padres castigaron a sus hijas tras ser detenidas en operativo en Guayaquil.
4: ¿Guayaquil es dónde?
1: En Ecuador, ¿no?
2: Así me agarró mi mamá una vez.
1: ¿Es en Ecuador, no, carnal?
2: Sí.
1: Sí, es en Ecuador, ma. Padre, castigaron a sus hijas tras ser detenidas en operativo.
2: Oye, los latigazos.
1: Oye, pero ¿por qué los soldados permiten que pase eso a sus hijas?
2: Es menor de edad.
1: ¿No le hace? ¿Pero cómo les apagar con látigo? No, eso no se debe permitir.
2: Y enfrente de la policía, ¿eh?
1: Esa es violencia doméstica, carnal, no marches. Pero enfrente de los soldados. ¿Cómo voy a creer que un soldado permite eso, carnal?
2: Dice, es donde yo soy, de Ecuador.
1: Es de Ecuador, no, eso no se hace.
2: Claro que sí.
1: Piolín, a todos nosotros nos pegó los papás, la neta.
2: Sí, muy cierto.
1: No nos hagamos tontos. Sí, no, todos. Pero tomos, ahorita no, eso no se debe hacer. No, no, no.
2: Ah, entonces vas a permitir que sigan saliéndose de la escuela para irse a fiesta.
1: No, yo no estoy diciendo, pero hay manera para castigarlas, carnal. Quítales el celular, le va a doler más.
2: Eso sí.
1: O sea, no marches. Pero dice acá, Piolín, la palabra de Dios dice que eduques con una vara a tus hijos para que se vayan por el camino del bien.
2: Ah, sí.
1: Y no tengas problemas en, es lo que dice, pero no creo que están tomando eso como muy a la ligera, y es mejor castigarlas a ellas, sí, pero no golpearlas. Yo no estoy correcto en que la golpeen. Yo no estoy de acuerdo en eso.
2: Ay.
1: No, la neta estuvo muy mal eso. No estoy de acuerdo. ¿Tú estás de acuerdo que le peguen a tus hijos, DJ?
2: Yo sí, si son menores de edad y andan pisteando.
4: Pero
2: y haciendo
4: cochinadas.
2: ¿Cómo les
4: pegaron en gacho, güey?
2: Pues no. Sí, es tradición allá con ese látigo.
1: No.
2: ¿Cómo
1: no,
2: voy
1: no.
2: a yo a acabar la tradición?
1: Por eso, carnal, pero no es correcto. Hay cosas que en la vida no puedes seguir haciendo.
2: Sí, yo.
1: Nomás porque a ti te lo hicieron.
2: A mí me pegaron, yo no le pego a mis hijos.
1: A mí también me pegaron, carnal. Y gacho. ¿Por qué crees?
2: Se nota en tu cerebro.
4: ¿Cómo no se cayó de la cama de chiquito?
1: No. ¿Entonces no me atropellaron la cara? ¡Ay, viene la broma!
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1: Sigue la diversión en el show de Piolín. Vamos a hacer una broma. Una señora quiere hacer una broma a un camarada que conoció aquí en el show de Piolín, la viejona, y quiere decirle que se va a ir a vivir con él. ¡Ay, papel! Nos vemos este domingo celebrando la independencia en Plaza México, en Linwood, a las 2 de la tarde.

0: Vamos con una señora que quiere hacer una broma. Dice que culpa de nosotros conoció un vato.
1: ¿Qué?
0: Aquí en el Choplin, en él los hace piel, los junta y le quiere hacer una broma.
2: ¿Pero le fue bien o le fue mal?
0: Ay, mijo.
3: Hay que preguntarle.
0: Toda la gente que se acerca a mí le va bien.
3: Bien mal.
0: Identifícate, babuchona.
4: Sí, soy María.
0: ¿Dónde está María? ¿Cómo? ¿Qué comiste anoche?
2: Frijoles, saco.
4: Sí, quiero hacerle una broma a este señor que conocí ahí por usted.
0: ¡Ay! Mi reina, ¿ya pasaron los químicos, mamacita, vocales?
4: No, él vive en Colorado y yo aquí en Arizona.
2: No sean conocidos. Están por videollamada o algo. No, pregúntale a Lupillo.
0: Hijo de la man. El enamorado. ¿Qué le quiere decir de broma al papuchón? Que estás embarazada.
2: Por teléfono.
4: No.
0: Sí, que se te metió un virus, te embarazó.
3: No,
4: que me quiero ir a vivir a Colorado. Que
0: y señora, que estás dispuesta, ¿no?, a entregar todo el tesoro, mi amor, lo más allá.
4: Sí.
2: ¿Pero quieres que él te dé albergue?
0: ¿O al ojo?
4: Ajá. Lo mismo.
0: ¡Ay! ¡Ay! ¡Ay! ¡Video!
2: Trae ganas la María, ¿eh?
0: Igual que
3: también.
0: Yo.
3: También. Somos tres.
0: ¿Y cuándo fue la última vez que hablaste con él?
4: Hablé el viernes.
0: ¿Y de qué hablaron?
4: De mi trabajo.
0: ¿De qué tamaño la tenía él?
3: ¡Chela!
0: ¡Chela! ¡La cartera, Piolín! ¡Ay, qué! ¡Ay!
2: Quiero
0: llorar.
4: Pues es como él renta casas, por eso quiero decirle eso, que ya me voy a ir de Arizona para allá.
0: ¿Y tú tienes hijos?
4: Sí, una hija.
0: ¿Qué edad tiene la hija?
4: 9 años.
0: Que sí, que te vas a ir para allá. Nomás que está hablando tu jefe.
2: Y que no tiene para el depósito, pero le paga de otra manera.
0: Sí.
2: Sí.
0: ¡Órale!
4: Ajá.
0: Después de esto aquí en el Choplin, señores y señoras, ¿qué va a pasar con esta broma?
5: Oye, ¿por qué me sentí yo tan cachondo?
6: No sé, ¿no será que en lugar de sacarte sangre te están metiendo la mía?
0: ¡Cállate la boca! ¡Este es el show de Piolín, donde todo puede suceder! Señores, para celebrar y gritar ¡Viva México y Centroamérica! Será el domingo 13. El domingo 13, señores, estaremos regalando boletos para Disneylandia. Y es abierto para toda la familia, es gratis el evento. En la Plaza México, en Linwood. María Chiquín. 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Y boletos para Disneylandia y concursos de baile. Me dijiste.

0: vamos a hacer la broma, paisanos. Hola, pues. Hay una morrita que conoció en los Aspilis junto a un camarada que le está diciendo que ella se vaya para la casa. O sea, ella vive en Arizona y él vive en Colorado. ¿En Pueblo Colorado o dónde? ¿En Greeley, Colorado o en Denver, mija?
1: En Greeley.
0: Uy, son bien calientes ahí todos los hombres. Mija, entonces le va a decir, oye, ¿sabes qué? Nomás que pues mi papá quiere asegurarse si realmente estás hablando en serio y quiere hablar contigo. Órale, porque tú te quieres mover con él. Y ellos están hablando y hacen videollamadas.
2: ¿Ya se besan por el WhatsApp?
0: Sí, hombre. ¡Qué rico! ¿Y si se tocan el asterisco cuando están hablando?
3: ¡Alcohol!
0: Así bien, te voy a sacar patadas a ti, aquel. Aquel primero. Ok, ¿lista, mi amor?
4: Hey, por Dios, cállese y cállese y déjeme hablar.
0: ¡Oh, pues! ¿Te vas a pasar a tu papá, hija? Antes de que te vayas tú para allá con él, el papá quiere hablar con él.
5: Bueno.
6: Sí, bueno.
5: Bueno. ¿Ya le dijiste a tu familia que ya te vas?
6: Sí, a mi hermano.
5: ¿Y qué te dijo?
6: Que sí, que me vaya del calor.
5: ¿Y tu papá ya sabe?
0: ¿Tu papá no? Ya.
5: ¿Y qué le dijiste a tu papá? Ya encontré el amor de mi vida para allá, ya me voy.
6: No, mi papá... casi no hablamos porque él está en México.
5: Pues hay que ir ahorita, yo me encargo de él, no hay problema. Acá tienes todo, hombre.
6: ¿Cómo se hace hablarle a mi papá? Que...
5: sí, ¿y cuándo te vienes, pues?
7: Ah, caray.
6: En diciembre.
5: Oh, ya se va a acabar el calor allá y aquí va a estar bien suave, ¿ves? Oye, sí, ¿por qué no hablamos con tu papá para que vea que va en serio el asunto?
6: Nunca contesta tampoco mi papá.
5: Háblale, ahorita ponlo ahí, para ver cómo nos arreglamos con el señor. Para que vea que va a estar en buenas manos, pues.
6: No me contesta, es que mi hermana le quitó el teléfono y nomás no contesta con videollamadas.
5: Oye, no me extrañas, morra. Te digo que si no me extrañas, pues.
6: Se me hace que me está hablando mi papá.
7: Tóxico, güey.
0: Sí, dígame, señor.
5: ¿Cómo está, oiga?
0: Bien, mira, aquí nomás, dándole de tragar la gallina.
5: Oh, qué bien, qué bien.
0: Nomás que se anda, sí. Se anda pisando una u otra.
5: No, pues está bien, oiga, y es. No, entonces ya le dijo que ya viene, ya encontró el amor de su vida, dijo.
0: Sí, me dijo que era un viejito.
5: Ah, pues tenemos años ya un poquito correteado, pero bien.
0: ¿Qué le ofreces tú a mi hija? Porque como tiene una niña, también no quiero que pues va a dejar de balagar a la niña por donde quiera.
5: No, pues yo diría que se viniera y luego se traiga la niña después, ¿no?
0: ¿Que yo me vaya para allá contigo?
5: No, digo, ya sí, que venga y nomás pues conociéndonos.
0: No, porque mi hija pasó la lengua por el teléfono cuando está hablando contigo.
5: No, pues ahí sí, no sé si ese era yo, oiga, tantito.
0: Y también te lleva el chiquito.
5: También el chiquito nos lo llevamos.
0: ¿Anda marihuano?
5: Pues aquí es legal.
7: Ah, caray.
0: No, yo no soy legal. Ven, tú eres en papeles.
5: Ella sí tiene, ¿no?
0: No.
5: ¿No tienen papeles?
0: No tiene.
5: Oye, sí, ¿no tienen papeles?
0: Pues tú le vas a arreglar papeles, ¿no?
5: Sí, pues hay un proceso, pero sí.
0: ¿Y tú tienes papeles?
5: No. Ah, en eso andamos, oiga, en eso andamos.
0: No está lleno de papeles,
5: ¿no? Ahí andamos, pegándole duro.
0: Si te llevas, amiga, te llevas un tesoro, porque ha habido varios piratas que la han desenterrado.
5: No, oiga, yo no, yo todo bien, primeramente todo salga bien y aquí ande y acá lo esperamos usted también para que venga a echarse la vuelta. Aquí tengo casas y dónde se pueden quedar y
0: aparte. ¿Qué madre le vas a ofrecer a mi hija? O sea, dime, ¿qué le vas a ofrecer? No nomás por la lengua, la vas a hacer rica.
5: No, pues eso también. Pero este...
0: ¿Ya escuchas, hija?
5: Hacer vida.
0: ¿Cómo ves, hija?
6: No, pues está bueno todo lo que ofrece.
0: ¿Y cuánto le vas a cobrar, amiga, para que se vaya para allá contigo?
5: ¿Cuánto le voy a cobrar yo?
0: Es lo que dije, Zorro. Está viejito ya.
5: Lo que tenga, con lo que tenga que pagar, no hay problema.
0: Muy bien, y este, va a ser con crédito aprobado y con FDI.
5: ¿Eh? ¿Es tu papá?
0: Nomás que mi hija ha tenido 3 maridos, pero los 3 se le han muerto.
5: No, pues que no ha tenido a alguien como yo, oiga, pues.
0: Ojalá que no seas el cuarto, tú.
5: No, aquí falta mucho, oiga. Pero este, aquí la ponemos bien, hombre.
0: ¿Quién sabe qué madre le hará a los maridos que los mata a los 3?
5: No, oh, yo soy duro de matar, oiga. Aquí la cuidamos, no hay problema.
0: ¿Y por qué tiene voz de construcción?
5: Pues sí trabajo en la construcción. No se enoje. Así habla todo el tiempo, nomás está bueno.
6: Sí, así hablo.
5: Oh, está canijo. Oye, ¿sí le colgaste o no le colgaste?
6: Sí.
0: ¿Ya te la comiste?
5: Ah, pues, ¿qué crees que estaba lambiendo el teléfono para qué?
0: La broma, imbécil, es una broma de Pielín. ¡Te la comiste, compa! ¡Ay, bueno! ¡Somos el Chaplin, paisanos! ¿Te está haciendo una broma la papuchona, hijo?
5: No, hombre. Ya.
0: Dime, ¿te la comiste?
6: Sí, sí me la comí.
2: Ah, por videollamada.
0: Me dije.
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0: Oigan, nos vemos, señores, en la celebración más grande de Independencia de México, en la Plaza México. Ahí estaré regalando boletos para Disneylandia. A las 2 de la tarde, paisanos, lleguen tempranito, viejones, porque también va a estar nombre, mariachi, banda, grupos musicales y boletos de Disneylandia. Este domingo para celebrar la Independencia de México y Centroamérica. Una señora necesita ayuda, se les compuso el carro.

0: una señora hermosa dice que le está liqueando la transmisión, paisanos, de su carro.
1: Ah, como Don Poncho.
0: Sí, mira, ven, pon las manos.
2: ¿Eh? Póngale un corcho como el vino.
0: Así como te lo pusieron a ti, comadre.
1: Oh, cacha. Oh,
2: y también el corcho.
0: Mija, ¿qué le está pasando a tu carro, mamacita hermosa, que necesitan un mecánico?
3: Sí, le tronó la transmisión.
1: Ay, está carísimo.
0: Oh, igual a Piolín le truena la transmisión. No, hombre.
1: Después de que come.
0: Frijoles.
4: Ah, no, hombre.
0: ¿Cómo fue que le tronó la transmisión, sabes?
4: Nomás me quedé parada media calle y yo iba para llevar a mi hija y nomás tronó, ya no me pude mover y unos señores me ayudaron a pucharlo.
1: ¿Qué clase de carro es?
4: Era un Escalade, el que me tiraba aceite también, que les mandé el video por Instagram.
1: Ah, una Escalade.
0: Pues si te tira el carro aceite, si te tira aceite no le hables, pues mal educado, desgraciado.
4: Bruto.
0: Oye, mami, pero entonces, ¿necesitamos mecánico paisanos en Phoenix, Arizona, por favor, mecánico?
1: Mejor alguien que le regale un carro.
0: Una Escalade del año.
2: ¿Usted, Don Poncho, que tiene como seis?
0: Yo fíjate que sí, tengo como seis ahí, aquí afuera de la radio, los agarran de Pierimóvil.
2: Por eso regalé una.
0: ¿Qué puedo regalar una? ¡Oh, ya están llamando!
1: ¡Ya le están llamando!
0: ¡Ya le están llamando!
2: Hemos dado el número.
0: ¡Ya le están llamando, paisanos! ¡Los mecánicos de Phoenix, Arizona! ¡Qué bueno! ¿No hemos dado el número de ver cómo están llamando?
5: ¡Yo pamado!
0: Entonces necesitamos un mecánico, por favor, que le pueda arreglar la transmisión.
1: Y le damos promoción aquí en la radio.
0: Sí, para que llegue mucha gente de clientela a sus a los talleres, ¿no?
1: Sí.
0: Acá chido, coquedón.
1: ¿Qué año es la troca?
0: No es troca.
4: 2007.
1: Vale como $3,000 la transmisión.
0: No,
4: sí,
1: usada.
0: No, carnal, no. Ahorita la podemos agarrar bien barata ahorita, carnal, con este calorón.
1: Uf.
0: Ahí sí. Está el sol.
1: Sale más barato robarse otra Escalade.
2: No, te
0: pasa. ¿Tú crees que en la transmisión va a querer estar en el calorón ahí en Phoenix, en zona afuera, en vez de estar abajo en el carro? 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
0: 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Si ya no le sirve algo ahí en su casa, una camioneta acá, que digan, ¿sabes qué? Me está estorbando la camioneta, mejor chula su mauser.
1: Sí.
0: Por favor, la pueden donar a la señora hermosa y es deducible de taxis.
1: Pero que sirva, ¿eh?
0: Sí, sí, no le van a dar cualquier cochinada, ¿eh? Como el DJ. No, no, no. Al DJ no, ya no necesitaba la otra radio y el otro show y me las mandaron a mí.
1: ¡Achú! ¿Pero cómo anda ella? ¿En qué anda hoy?
0: En Dodge.
4: No.
1: ¿En Dodge?
0: En Dodge Patas.
2: Estúpido.
1: Pobrecita.
0: Esta persona hermosa le retrocedió.

0: una transmisión de su carro, necesita, por favor, nuestra ayuda, paisanos. 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
1: Qué feo se siente quedarte sin carro, ¿verdad, Piolín?
0: Sí. No. ¿Sabes qué, mamá? Hay que conseguir dos porque no tengo carro ahorita.

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0: feliz martes. ¿Y cómo andan el día de hoy? ¿Me extrañaron o ya estaban hartos? Dijeron, ay, qué bueno que vamos a descansar 2 días de esta mujer. No, no se crean, pero ojalá que estén listos para seguir con nuestro programa favorito de La Hora de Juan Gabriel y sus amigos. Y el día de hoy les traigo varias sorpresitas como pares de boletos para Tigres del Norte. Ya los tengo, así que yo sé que ustedes han estado preguntando por estos pares de boletos y aquí los tengo y les voy a empezar a regalar ahorita mismo, más tardecito. Y también les puse un video en redes la semana pasada donde ahí uno de ustedes se va a poder llevar un par de boletos y además conocer a los Tigres del Norte, un meet and greet, y eso solamente es por nuestra página de Facebook de La Suavecita 93.9, y por ahí voy a estar anunciando el ganador próximamente, pero aquí voy a andar regalando pares de boletos y también les traigo otras sorpresitas el día de hoy para que estén al pendientes. Pero bueno, vamos a disfrutar de esta nueva semana. Ayer descansamos, hoy empezamos con toda la energía, pensando que es lunes, pero en verdad es martes, gracias a Dios. Y bueno, a seguir cantando todas esas canciones favoritas de Juan Gabriel.
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0: Bueno, compañeros, en estos momentos tengo el placer de estar con la doctora Edith Allen de United Healthcare. Doctora, ¿cómo está el día de hoy?
1: Muy bien, Allen, muchas gracias por tenerme en tu programa.
0: No, gracias a usted por acompañarnos el día de hoy. Y bueno, hoy vamos a hablar del tema de nuestros abuelitos. El Día de los Abuelos es el próximo 13 de septiembre. Y bueno, nosotros yo creo que especialmente con la cultura latina crecimos con la mayoría de nuestros abuelos siendo muy presente en nuestras vidas, cuidándonos, y creciendo con ellos, pero a veces con eso ellos mismos suelen descuidar su salud y desaprovechar los beneficios disponibles que tienen ellos, especialmente con el Medicare y Medicaid sin costo adicional. Y también pasa esto mucho porque ni saben de estos beneficios que viene ya incluido con su Medicare y Medicaid. ¿Nos podría platicar un poco de esto, doctora?
1: Sí, claro que sí. Mira, como tú dices, o sea, ellos se preocupan tanto por los demás que descuidan mucho su salud. Entonces, una de las cosas, las razones por las que estoy aquí es para proveer algo de educación acerca de algo que su seguro de gastos médicos les puede ofrecer. Esto, uno de estos son los planes duales de necesidades especiales, o por sus cifras en inglés, también se les conoce como planes Disney.
0: Muy bien. ¿Y por qué será que a lo mejor nuestros abuelos no sepan de estos beneficios que tengan ya en sus planes de Medicare y Medicaid?
1: De hecho, es muy común, no solamente los abuelos, sino las personas que tienen Medicare y Medicaid, hasta casi 50% de ellos no conocen lo que estos planes pueden ofrecer.
0: ¿Y cómo es que nosotros como familiares podemos a lo mejor saber un poco más de esto? ¿O cómo podemos ayudar en verdad a nuestros abuelitos como ellos tanto nos ayudaron a nosotros creciendo?
1: Mira, para estos planes duales o DSNP, lo primero que hay que saber es que las personas que califican son aquellas que tienen Medicare y Medicaid. Otra cosa muy importante es saber que no tienen costo adicional. Y estos planes son diseñados para personas que tienen mayores necesidades médicas debido a incapacidad, su edad, mayores de 65 años, o problemas o enfermedades crónicas como presión alta, diabetes, problemas renales. Y lo que hace es su seguro de gastos médicos le coordina los dos beneficios que usted recibe mediante Medicare y Medicaid para que tenga acceso a doctores en su comunidad y pueda no nada más atenderle cuando está enfermo, pero también dar sus cuidados preventivos, y esto incluye sus exámenes anuales, así como pruebas de detección de cáncer mamario y cáncer de colon.
0: Excelente. Y bueno, ¿hay algo más que le gustaría mencionar el día de hoy, doctora?
1: Sí. 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gente no sabe que además de cuidados de normales médicos que ellos conocen, muchos de estos planes puede ayudarle a cubrir lo que son alimentos, a pagar recibos de manutención de su casa, como es electricidad y agua, cubrir medicamentos sin receta, recibir atención para cuidados dentales y de la visión, y para mí uno de los más importantes y de mis favoritos es su transporte a sus citas médicas. Ya ve que muchas veces los abuelos no quieren dar molestia, no se sienten a gusto manejando, entonces ellos pueden llamar y hacer tramitar estos transportes que son cubiertos con sus planes duales.
0: Bueno, pues muchas gracias, doctora, por estar el día de hoy aquí con nosotros. La doctora Edith Allen de United Healthcare. Compañeros, si todavía tienen a sus abuelitos con ustedes, están siendo nuestros niños, nuestros sobrinos, siendo cuidados por nuestros abuelitos, es momento de regresarles el cuidado que siempre quisimos con ellos. Ellos a lo mejor no van a saber de estos extras beneficios que tiene el Medicare y el Medicaid. Entonces, es nuestra responsabilidad poder ayudar cuidarnos para que siempre nos duren bastantito. Y recuerden que también el Día de los Abuelos es el próximo 13 de septiembre, así que este es el perfecto regalito en ayudarlos, que, o como mencionó la doctora, les puede ayudar con gastos extras e incluso también poder llevarlos a sus citas, que a veces se nos complica a uno. La vida pasa muy rápido, así que no hay que desaprovechar estos beneficios. Y bueno, pues muchas gracias, doctora, una vez más por estar aquí con nosotros. Y bueno, amigos, nos regresamos con nuestra hora favorita de la hora de Juan Gabriel y sus amigos.
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Cada vez que paso por las calles de Juárez me traen muchos recuerdos de cuando era niño. Me parece ver a las gentes, las cuales recuerdo con mucho cariño. Ha cambiado mucho mi barrio. Poco a poco van habiendo más casas con agua, gas y luz. No quiero que se respire la misma pobreza, la cual me da tristeza desde mi juventud. Las señoras, amigas de mi madre, ¿cuándo voy a olvidarles? Nunca. Son todas un amor. A cada una le digo, a nombre de ella y mío, que las bendiga Dios. Con cariño y respeto yo recuerdo a todos mis maestros, pues de ellos parte soy. Hoy suspiro por todos esos años, recuerdos de momentos que hoy extraño. Gracias por tanto amor. Gracias.

tuve mi primer gran amigo, un lindo viejecito que se llamaba Juan. Por él me puse ese nombre tan bonito, porque ese viejecito me enseñó a trabajar. Juan, Juan, Juan. Mujer fuerte, audaz, capaz, bastante activa y muy constante, tal como era mi escuela. Directora, amiga, profesora y toda una señora. Su nombre, Micaela. A todas aquellas personas que me conocieron y que siempre me dieron cariño y amor, quiero decirles que los recuerdo, que siempre los llevo conmigo por doquiera que yo voy y que nunca los voy a olvidar. Ni a Micaela, ni a mis maestros, ni a las amigas de mi madre, ni a mi gran amigo, Juan. Juan, eternamente agradecido, Alberto Aguilera Valadez.

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1: Bueno, amigos, ahora sí ya tocó regalarles este primer par de boletos para el concierto de los Tigres del Norte, que ellos llegan este viernes 11 de septiembre. Yo sé, me han estado marcando toda la hora pidiéndome que si ya los voy a regalar y los he estado haciendo esperar, pero ahora sí ya tocó el momento que me marquen 915-834-0963 y este boleto se lo va a llevar la tercera llamada, así que ya está sonando y sonando el teléfono. Recuerden, amigos, a veces se satura el teléfono, así que sí, voy a intentar a contestarles a todos, pero bueno, por mientras vámonos de regreso con Inocente Pobre Amigo, que mientras le contesto al tercer ganador que se va a ir a ver a los Tigres del Norte este viernes 11 de septiembre.
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10: Excelente martes, les saluda con mucho gusto Dalinda García con un avance informativo de lo que estamos preparando para usted hoy en punto de las 5, y es que detienen a 3 personas tras una fuerte movilización esta mañana reportada en los departamentos North Loop. Tenemos todo lo sucedido. Además, elementos del Departamento de Bomberos del Paso responden a un incendio en un negocio cerca de la intersección de las calles Vitreviño y Pelicano. Le decimos qué fue lo que ocurrió y existen buenas noticias, sobre todo para las mujeres del Paso, ya que la congresista Verónica Escobar y el programa Planned Parenthood anuncian una nueva iniciativa que se llama Birth Control for All. Básicamente buscan ofrecer pastillas para prevenir embarazos a todas las personas. Tenemos la información hoy en punto de las 5. No olvides seguirnos a través de las redes sociales y también buscarnos en noticiasdelpaso.com para obtener la mejor información. Que tenga un excelente martes.
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0: de Practical Magic 2 y otras cositas que ahí les tengo guardadas para ustedes. Yo soy Ale y que sigan teniendo un excelente martes y los espero a todos mañana a las 2 de la tarde. ¡Adiós!
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Bueno, amigos, ahora sí ya tocó despedirse por el día de hoy. Ojalá que disfrutaron bastante el programa por el día de hoy. Y bueno, recuerden que mañana tenemos una cita pendiente aquí en punto a las 2 de la tarde para seguir con nuestro show favorito de La Hora de Juan Gabriel y sus amigos. Y también más boletos para los Tigres del Norte y también otros premios como boletos para la nueva película.

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0: ¡Venga!
1: Señores, buenas tardes. Saludos a toda la banda. Saludos al buen Luisón, que se casó allá en Guanajuato. Nos invitó y nos la pasamos muy chido. Nos tocó agarrar ahí algo. Así que saludos a toda la banda de Guanajuato, San Miguel de Allende, qué chulada. Y también a toda la banda de Santa María, California. Y a toda la banda de mi pueblo, Jiquilpan, Michoacán. Porque tuvimos ahí una comidita, hubo música para recaudar fondos para los ancianos del pueblo y también para gente necesitada. Ahí se armó la kermés, gracias a todos los que cooperaron. Muchas gracias, señores. Esto es Erasmo y la Chocolata. Vamos a empezar con el señor que vieron en la Costco llenando galones de Coca-Cola. Como dijo Hugo Chávez, galones
2: de Coca-Cola.
1: Señores, ¿dónde fue? ¿Quién fue? ¿Y cómo es que llenó dos galones de esos de agua? Ya saben, los que están viendo el video, están viendo...
2: Pasado ahí, de lanza, Cerruco.
1: Los que están viendo el video, están viendo aquí cómo está llenando esos galones de agua este señor, que son de agua, pero los llenó de Coca-Cola. No, uno, dos. ¿Eh? Lo criticaron, lo hicieron pedazos, casi le destruyen la vida, pero él habla aquí. Para mí, en Erasmo de la Chocolata.
2: Ah, cara.
1: Él habla para mí. Señor. Bien. Nos va a platicar exactamente cómo es que pasó todo, quién hizo esto y por qué. Aquí lo aclara este señor de Aguascalientes.
3: Hola, ¿qué tal? Yo soy la persona que en estos días se ha conocido como Lord Refil o Lord Garrafones, aquí en mi bello Aguascalientes. He decidido grabar este video pues para dar mi versión y aclarar un poco lo que pasó. Lo primero que quiero decir es que efectivamente yo hice un pedido grande de hot dogs en Costco. Como sabemos, cada hot dog incluye un vaso de refresco. Yo me fui a cerciorar de que esta compra se pudiera hacer en mostrador, de que me pudieran vender esa cantidad de hot dogs, y el personal de Costco, que por cierto me atendieron con mucha amabilidad y con muy buena actitud, me hicieron una serie de recomendaciones para poderme llevar el producto que iba a comprar.
1: Aquí empieza a agarrar color esto, y los que lo criticaron, que le cayeron con todo, sé que van a quedar ahorita, tienen que pedirle perdón a este dato, dijo: ordeno tantos hot dogs, van con tanta soda, pero no voy a ir por todos los vasos, mejor échelos en un garrafón. Aquí empieza a explicar él cómo empieza eso.
3: Número uno, tenía que comprar los hot dogs con antelación, sobre todo en la mañana si los quería recoger en la tarde. Así lo hice, ese mismo día fui temprano a hacer la compra. Número dos, para llevarme el líquido tenía que llevar un recipiente grande para poderlo poner, ya que en los vasos muy probablemente se iba a caer. Entonces nos sugirieron que nos lleváramos una hielera y dos garrafones, por si cabía mejor en uno o en lo otro. Cuando se llegó la hora de recoger mi pedido de hot dogs, me empezaron a dar cajas de pizza. Los hot dogs iban adentro. ¿Por qué cajas de pizza? Bueno, pues porque el personal de Costco en ese momento no tenía otra caja u otro recipiente en donde me pudieran estar dando los hot dogs. Entonces, entre el personal y yo tomamos la decisión de utilizar la hielera para poner allí los hot dogs. Entonces me pasaron todas las cajas de pizza con los hot dogs adentro y yo fui pasando los hot dogs a la hielera. En ese ínter, en lo que yo estaba haciendo eso, mi esposa estaba llenando los garrafones. Ella empezó a llenarlos.
1: El vato se hace viral cuando dice: mira, ahí van los galones, el roll refills, está echándose refresco de más. Y él explica aquí que hasta le faltó refresco. O sea que, y ni siquiera le eché el que le tenía que echar que me correspondía.
3: No. Si te fijas, platicarte que nosotros no pusimos el garrafón directamente en la máquina expendedora. Lo que nosotros hicimos fue contar vaso por vaso para saber exactamente cuánta cantidad nos estábamos llevando. Hay un video que está también circulando de Jorge Alba, que él hizo una investigación y se ve cómo un gerente explica que yo me llevé una cantidad menor de refresco. Efectivamente, me llevé una cantidad menor. Nosotros contamos cierta cantidad de vasos hasta que se nos hizo prudente. No nos llevamos todo lo que compramos, pero aún si hubiéramos querido, estábamos en todo nuestro derecho, ya que habíamos pagado ese producto que nos estábamos llevando.
1: Claro, él pagó y alguien le dijo: oye, ¿qué onda? Dijo el gerente: no, hombre, y lleva menos del que les pertenece, porque pues también ya dice el prudente: oye, alguien grabó, dice, y fue con maldad. El que grabó esto y lo subió es pura maldad.
3: Lamentablemente, el video que se hizo viral no muestra todo esto. Muestra solamente la parte en cuando ya me estoy yendo con mi familia. Ha sido filmado de una forma maliciosa, con mala intención, para difamar a una familia que no estaba haciendo nada malo ni incorrecto. Aclarar también que la persona de Costco que se acerca con nosotros nos está se está despidiendo, pues. No nos está impidiendo el paso, no nos está llamando la atención en ningún momento. Solamente se acerca para ver que todo esté correcto. Yo le digo que contamos los vasos, efectivamente, y pasamos a retirar. En todo el tiempo el personal de Costco nos trató de manera excelente.
1: Ahí está. Entonces él dice, si vieron a alguien de la Costco con nosotros, era para decirnos, ¿ya estuvo todo bien? No estaban diciéndoles, ¡hey, qué rollo! ¿Dónde llevan tanto refresco? Y bueno, él dice que, aunque ustedes no crean, ya cuando te ponen tu cara, te ponen en las redes, pues sí te daña, güey. La gente empieza a hablar de ellos y dice que gracias a Dios, a la familia, los han apoyado, y gracias a todos los que les han mandado buenas vibras y los que los han defendido también.
3: Decirles que estamos bien, que sí ha sido muy duro este fin de semana, estas horas, ha sido muy difícil. Todo el odio, todos los comentarios maliciosos, todo el abuso, todo el bullying que hemos estado recibiendo en redes sociales, pero decirles que estamos bien y que estamos, como siempre, sujetos de la mano de Dios. Ustedes nos conocen y saben que en Dios está puesta nuestra confianza, y sabemos que Él es el quien nos defiende, defiende a mi familia y a mí, es Dios. Estamos agarrados de su mano.
1: Ahí está este hombre que se hizo viral por haber llenado 2 galones grandototes de pura Coca-Cola. Él dice, compró muchos hot dogs y le correspondía, hasta le echó de menos. Hizo viral, dice que le afectó a la familia. Y también quiere agradecer, porque hay gente que sí investiga, dice, hay gente que un vato hizo un video y él sí investigó, no como los noticieros, güey.
3: También agradecerle a Jorge Alba. No te conozco, mi hermano, pero muchísimas gracias por haber hecho ese video. Gracias porque tú fuiste el primero y aparentemente el único que hizo su labor periodística. Solamente vi tu video y te agradezco, el cual te agradezco en el alma. Gracias porque tú realmente sí hiciste el trabajo periodístico y pues sacaste la nota real.
1: Miren, les vamos a decir algo. Este show es naco y todo lo que quieran, pero aquí nos llegan tantas noticias que a veces decimos, no, eso, güey, eso no es. Y fíjate, los noticieros serios, según, empezaban a pasar esta noticia. Y mire, esto pasó en la Costco de Aguascalientes. Este hombre, sí, este hombre que ve aquí, es más de estilo acá, casi, casi López Dóriga.
2: A ver, ¿cómo sería?
1: Así de...
0: Muy buenas tardes, hoy en el noticiero. Vamos rápidamente, vea usted las imágenes, ¿sí? Ahí tenemos a un señor, no se llevó un vaso, ni dos, ni tres, eran 2 galones, sí, 2 galones de Coca-Cola, y vemos allí el de la Costco que viene a decirle que pues, ¿a dónde llevas tanto? Y no solo eso, llevaban los hot dogs en unas cajas de pizza. Todo esto está siendo investigado ya por la Organización de Aguascalientes. Más adelante aquí en el noticiero.
1: O sea, güey, esos güey, y la gente, güey, la banda dice, sí, cierto, güey, esos nacos, güey, cómo se andan robando la Coca-Cola. Y él dice que qué lástima que no investigan, y dice algo muy chido, güey, para los noticieros. Si ustedes ya estuvieron pasando esta noticia de que nosotros, según, nos llevábamos Coca-Cola de más en un galón de agua, con los mismos huevos que le pusieron a esa noticia, oiga, pongan mi video donde estoy aclarando qué pasó.
3: También aprovecho para hablarles a todos los medios de comunicación que publicaron el video viral en sus redes y en sus canales, decirles que es una vergüenza para el periodismo de este país que estemos o que estén ustedes utilizando mensajes y noticias falsas y que las estén dando por verdaderas sin cuestionar o sin verificar la fuente. Entonces les hago un llamado y les pido de manera muy respetuosa, que puedan darle el mismo tratamiento a este video aclaratorio en sus redes. Así como publicaron la noticia falsa viral, que ustedes también puedan publicar esta aclaración y todo lo que implique o todos los videos que de aquí se generen, que pueda saberse la verdad.
0: Muy buenas tardes. ¿Se acuerdan ustedes del hombre que supuestamente se había llevado los galones de Coca-Cola, sí? Bueno, pues no era cierto. El hombre lanzó un video donde decía que siempre no. Bueno, vamos a otra noticia rápida.
1: Así va a ser, güey. Así van a ser, le van a decir, ah, bueno, no era cierto. Oigan, dos cositas más. El mensaje dice que le va a mandar un mensajito al que grabó este video. Y yo estoy de acuerdo con él, güey. El garbanzo se enoja, que ellos tienen derecho a andar grabando donde ellos quieran, que no sé qué.
2: Contenido.
1: Este señor dice, a estos que andan subiendo estos videos, ayúdenme a encontrarlo porque vamos a acabar en el juzgado.
3: A la persona que grabó y difundió este video, decirte que actuaste de una manera muy malvada, que no tenías razón de hacerlo y que sí afectaste a una familia que trabaja, que lucha todos los días, no solamente por el bien propio, sino por el bien común, por la comunidad. Somos personas que trabajamos por los demás, personas que nos preocupamos por el prójimo, personas que trabajamos con fe, que trabajamos con ganas, que trabajamos con ahínco, que no nos quedamos atrás, sino que salimos adelante, pero siempre procurando el bien común. Decirte que estuvo muy mal lo que hiciste y que estamos tomando acciones legales al respecto. Acciones que nos corresponden como ciudadanos. A la comunidad internauta decirle que necesitamos apoyo para encontrar a esta persona y poderla acercar a las autoridades. Que este tipo de situaciones no se repitan. No es posible que vayamos a las tiendas o vayamos a comprar lo que necesitamos con miedo o con vergüenza porque a alguna persona no le parece que hagamos nuestras compras o que consigamos lo que necesitamos.
1: Es un miedo ya andar, güey, afuera, que te anden grabando todo, güey. Y eso al rato lo vamos a discutir. Yo no estoy de acuerdo. Estos que andan con sus lentecitos acá, si no es tan malo, que digan, estoy grabando y ya. A ver si no tiene nada de mal. Grábame nomás, dime que me estás grabando. Güey, deja de ponerte sus lentes.
2: No te estoy grabando.
1: Ahí se ve la lucecita roja, güey. Bueno, señores, por último, dice el que no se puede vivir a gusto así y que, pues, que eso está muy mal.
3: No puede ser que en Aguascalientes vivamos con miedo o vivamos con la incertidumbre de que a alguien no le parece lo que está viendo y que tergiverse la realidad para conseguir un par de likes. Necesitamos poner un alto y yo le pido a la comunidad internauta que me ayude a tal fin. Mi único propósito.
1: Eso es lo que te digo. A ver, ahora, si vas a grabar, güey, algo, güey, no mientas, güey. Ya son como los de National Geographic o Discovery, güey, que tiene un pingüinito aquí. Y dicen,
4: oh, ahí acabamos de ver que acaba de nacer el pequeño Pic. Pic, Pic acaba de nacer.
1: Y luego los güeyes, ese mismo día graban uno más grande y dicen,
4: ya volvimos 5 meses después.
2: Es otro güey.
4: Y Pic está avanzando como un gran pingüino. Pingüino que seguramente será uno de los líderes.
1: Ese mismo día graban otro pingüino más grande y dicen,
4: después de un año, Pig se ha vuelto el líder de la manada. Allí podemos ver cómo Pig ya busca piedras para conquistar a la pingüina que está loca por conocerle.
1: ¡Güey! Es el maldito mismo pingüino el mismo día y dicen que volvieron un año después. Ese mismo día graban un pingüino ya todo viejo, turuleco.
4: Y aquí, el gran Pig termina de ser el líder de la manada porque han llegado los nuevos a quitarle su lugar.
2: Y es que las
4: pingüinas que eran las que lo querían, ahora tratan de buscar nuevos miembros. Y es así la vida del pingüino desde Alaska. La próxima hablaremos de el mono de Mongolia.
1: Güey, suísime. Y así está la banda, graba cosas y dicen, ah, no manches, cómo se robaron el agua. Y la banda, güey, les encanta estar haciendo este desmadre, scrolling en el internet, en TikTok, no sé dónde. Es más, te voy a decir algo. Este video que acabo de grabar y ahorita que ustedes van a ver, tampoco va a salir todo entero, güey. Va a salir parte del video. ¿O no, Chucho? Okay. Bueno, en YouTube sí aviéntalo todo. Vámonos. Pero sí les digo, güey, qué gacho, güey. Y que tú estés de acuerdo, Garbanzo, con andar grabando todo, güey. ¿Por qué? ¿Para qué, güey?
2: A ver.
1: Dirías tú, oye, güey, Garbanzo ya se hizo una, güey, ya está pagando la renta con eso. No gana ni nada.
2: ¿Qué tal si este cuate en la mañana se levantó diciendo, Diosito, ayúdame a encontrar algo en la calle para que mis redes crezcan, porque de ahí puedo tal vez hacer algo en el futuro? Y le cayó eso, güey, lo sube.
1: ¿Y luego?
2: ¿Qué tiene de malo? No tiene nada de malo, güey. O
1: sea, ¿no tiene de malo mentir?
2: Es que no está mintiendo, está grabando lo que
1: dijo,
2: grabó.
1: Dijo que se estaban rogando en la Coca-Cola.
2: Hay algo que dice, no hagas cosas buenas que parezcan malas. Este señor turuleco que está ahí hablando, huevonazo también, por cierto.
1: ¿Por qué huevón? Trabaja, él dijo.
2: ¿Por qué huevón? Trabaja
1: en el Inco, ahí te va. Eso también lo busqué. Inco Electric, en Aguascalientes, es una empresa que ofrece servicios y soluciones eléctricas, güey.
2: Más a mi favor. ¿Qué hace una persona comprando Coca-Cola en galones y también comprando hot dogs hechos?
1: Ya dijo, ya explicó.
2: Escucha.
1: Tú
2: se los yo,
1: bueno, señores, allá les acaban de explicar.
2: Ahora
1: duró esto 20 minutos explicándose.
2: Eso no lo dijo.
1: ¿Por qué?
2: Eso no lo dijo.
1: Yo ordené hot dogs y me correspondía este refresco.
2: Está bien, pero yo estoy diciendo.
1: ¿Cómo que no sabes qué anda haciendo?
2: Yo estoy diciendo que ese güey. ¿Por qué no los hizo en su casa? Es una huevonada. Más frescos.
1: Y un día fue un party tuyo. ¿Y qué? ¿Por qué estaba un mariachi ahí? ¿Por qué no cantaron ustedes?
2: Es que no me faltaba el bandolón.
1: Eres un imbécil. Bueno, señores, regresamos. Quiero decirles que nos pueden llamar en este momento, al 1-888-874-2656. Sea parte de este show el día de hoy. Llámenos para que hable con la Choco y platíquele sus nacadas. ¿Qué es lo que vio usted? 1-888-874-2656. Martes de infieles, señores. Ya sabe, usted quiere contarle una historia de infidelidad a la Choco, marque 1-888-874-2656. ¿Quiere usted una parodia? Llámenos 1-888-874-2656. Llámenos, aquí esperamos su llamada. Este es el show más chido.

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19: Bravo, gran super líder.
20: ¡Bravo! Buenas tardes. Espero que estén. Que hayan pasado un buen fin de semana como les gusta, largo. Ah. Y que hayan disfrutado de. El único que reaccionó aquí fue el garbanzo, ¿no? ¡Ay! Un buen fin de semana largo, importante. El fin de semana. Para mí es el día festivo más. Se puede decir más estúpido de todos los que celebran en Estados Unidos, porque es el día de Labor Day y ese día no trabaja, ¿no? Es como decir el día de las madres que no se acuerden de ellas. O sea, es el día de las madres, hoy no las visites. Es el día del trabajo, hoy no trabajes. Pero eso lo pueden tomar chistoso o pueden decir, ah, es cierto, no va a influir en nuestras vidas. Algo que sí va a influir en nuestras vidas es esto. Una mujer que acaba con la vida de sus tres hijos y que gente la vea como inocente, y muchos dicen, yo no la veo inocente, pero sí quiero entender su problema, que viene siendo una psicosis posparto. Yo aquí les he venido hablando de esto muchos años, y obviamente me han dicho de todo, ¿no? Me han mentado la madre, me han dicho de hasta lo que me voy a morir, porque obviamente cuando describes a una mujer, pareciera que es ofensivo. La estoy describiendo. O sea, si yo te digo que tengo un carro Chevrolet del 98, negro, con defensa dorada y llantas con rines naranjas, y el dueño se enoja y me dice, ¿por qué te estás burlando de mi carro? No, señor, estoy describiendo su carro. Si a usted le parece burla o ofensivo, es su pedo. Y si ustedes mujeres, cada que describo las actitudes que tienen o problemas que pueden tener, se les hace ofensivo, es su pedo. Y el de los mandilones que tienen a un lado y de los güeyes que ahorita me están escuchando y que están enojados conmigo, es su pedo de ustedes. Yo estoy dando una información. Que tengo un estilo que les pueda caer gordo, lo admito. Porque, pues, ser directo no es para cualquiera. El asunto aquí es de que tenemos a una mujer con una psicosis posparto, para los que no saben qué es. Tengo un hijo y veo que tengo unos rollos ahí, pero me vale, tengo otro. Sigo ahí con rollos y tengo otro, ¿no? Esto no le dio a la tercera vez. El punto es como estas mujeres que dicen, es que ese viejo era un desgraciado, me dejó a mí y a mis cinco hijos. ¿Y desde cuándo era un desgraciado, señora? Casi desde que nos casamos y le echó cinco. Ah, pero el Doggy es el malo, el Doggy es el ideal, el pero, ¿verdad? Yo. Antes de hablar, piensen bien cómo van a quedar parados. Pero ya sé, como se juntan con pura gente que no piensa y no analiza, pues hablan a sus anchas. Cuando hablan conmigo, los voy a estar analizando. Vean bien lo que dicen y cómo lo dicen. Este caso no lo había hablado. Y hoy llegó el día que voy a hablar de él. Además, voy a agregar que una mujer, algo que se llama en inglés, ¿cómo se llama? Algo que copian algo, que ven.
13: Clonar.
20: Cuando alguien asesina de una forma y otros
13: copycat.
20: Copycat. Ya una mujer, muy fan de esta mujer que mató a los tres niños, mató a su hijo. Wow. Ustedes que están defendiendo a esa mujer, defiéndala a ella también.
13: Bien, bravo.
20: En esa línea se tienen que quedar, ¿eh? En esa línea, ya empezaron.

0: Les voy a resumir la noticia que muchos ya lo saben, pero otros no. Lindsay Clancy asesinó a sus tres hijos. Esta mujer obviamente va a corte, hay que decirlo. Tenía ya un problema que tienen muchas mujeres, que se llama el problema de posparto. Y otra cosa ya es psicosis posparto, que significa alucinaciones, delirios, o sea, ver, oír o creer cosas que no son reales, insomnio severo, incapacidad o falta de necesidad de dormir durante varios días, confusión extrema, desorientación y dificultad para comunicarse, cambios extremos de ánimo, episodios maníacos, hiperactividad e irreversibilidad repentina, conducta peligrosa, pensamientos o riesgo de hacerle daño a un bebé o a sí misma. Wow. O sea, ella tenía todo esto, lo cual está muy feo. Con esa información, ellos ya la aceptaron que la tiene, entonces me estás diciendo que es una persona peligrosa, ¿verdad?
1: Sí, de alto riesgo.
0: Y si vienes tú y me dices, no, ella no es peligrosa, solo tiene esto. O sea, güey, ponte de acuerdo. Si lo estás diciendo que lo tiene para excusar los asesinatos, no de uno, no de dos, de tres de sus hijos, y no los asesinó dándoles un disparo, sino que lo que hizo, agarró uno por uno, como lo describían en corte, y los ahorcó con estas ligas que usan para hacer como squats, ejercicios de mujeres, porque fue en el gimnasio de su casa. Estas ligas, ella agarra una en el cuellito, le aprieta hasta que son segundos, ¿no? Que hasta un minuto o dos, yo creo, hasta que pie, y luego va con el otro, y luego con el otro. Es lo que decían en corte, no es como que hay gente que hace cosas, lo hemos visto en programas o documentales de, güey, no se me metió el diablo y de repente no supe qué y disparé o hice esto.
1: Sí,
0: aquí
1: sí.
0: Se tomó tiempo y luego ella se tiró. Mandó al esposo a comprar ciertas cosas, lo alejó. Esto no es opinión, está ahí en corte. Ustedes pueden ver, hay un canal, creo que se llama Corte, no sé qué. Y ahí está, ya subió el papá, la mamá, la suegra, el suegro, la mejor amiga, la doctora que la trataba, todos estos rollos, ¿no? El punto aquí es que obviamente su defensa busca que no la traten de asesina y que fue una mujer que actuó así. Hay muchos fans de ella. Entre los fans de ella, óiganlo bien, fans, está una mujer que hablaba con sus amigas de este caso y terminó matando a su hijo.
1: ¡Ah, caray!
0: Y ella como decía, es que this happens y que no sé qué. Ahora imagínate, bro, si ya sabe ella que existe esto, vete a tratar. Esta mujer le quitó la vida a su hijo, o sea, como diciendo aquí, en honor a mi líder, ¿no? Más adelante les voy a describir más de esta enfermedad y también si ustedes están a favor de esta mujer, yo les diría, brodis, si conocen una muchacha, una novia o su esposa, aléjense. Esas mujeres son peligrosas. Cuidado, porque están del lado oscuro. ¿Ok?
1: Sí.
0: Y ahorita les voy a decir por qué y se los voy a escribir más adelante. Ya regresamos.
1: Gracias, maestro.

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5: Excelente martes, les saluda con mucho gusto Dalinda García con un avance informativo de lo que estamos preparando para usted hoy en punto de las 5, y es que detienen a 3 personas tras una fuerte movilización esta mañana reportada en los departamentos North Loop. Tenemos todo lo sucedido. Además, elementos del Departamento de Bomberos del Paso responden a un incendio en un negocio cerca de la intersección de las calles Luis Treviño y Pelicano. Le decimos qué fue lo que ocurrió y existen buenas noticias sobre todo para las mujeres del Paso, ya que la congresista Verónica Escobar y el programa Planned Parenthood anuncian una nueva iniciativa que se llama Birth Control for All. Básicamente buscan ofrecer pastillas para prevenir embarazos a todas las personas. Tenemos la información hoy en punto de las 5. No olvides seguirnos a través de las redes sociales y también buscarnos en noticiasdelpaso.com para obtener la mejor información. Que tenga un excelente martes.
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0: chocolate. ¡Ay, que viva el rock and roll!
1: Pero de emociones, de emociones.
2: Alejandro Guzmán no decía eso, güey.
1: ¿Quién? ¿Alejandro qué?
2: Alejandra Guzmán.
1: Alejandro Lora. Oh. Hola, primo José.
3: ¿Qué onda? Buenas tardes, primo.
1: Buenas tardes, estás? Primo. Bien, ¿y tú? ¿Qué onda? ¿Qué rollo?
3: Aquí, mira, chambeando todavía.
1: Bueno, chambeando. ¿En dónde trabajas?
3: Acá para el área de Portland, Oregon.
1: Ah, qué chido, primo. ¿Y qué panadería vas a querer hoy?
3: Mira, una sencilla. Ya ves que Don Cheto tenía segmento que se llamaba Necedad o Necesidad.
1: Se me hace que sí, era como que un hombre le está rogando a una mujer y ya van 5 veces y ella le dice que no se quiere casar con él y él está ruegui. Ese es, ¿cómo? ¿Qué?
2: Necedad.
3: No, esa no era.
1: Ah, no era, ¿cómo eran? ¿Cómo son? Es que algo así, ¿no?
3: No, haz de cuenta que la gente hablaba y decía, ¿sabes qué, Don Cheto? Ocupo dinero. Ocupo dinero como para comprarme unos zapatos, y la gente decía si era necedad o necesidad.
1: Ah, entonces era puro de comprar.
3: Pues era más que todo de ayudar con dinero.
1: Ah, ok, entonces, sí, y si era necesidad, la gente le ayudaba.
3: Si era, la gente votaba, oye, si es necesidad, denle el dinero, o la gente votaba, ¿sabes qué? Es una necedad, y no le daban nada, le daban una patada en el rabuquete.
1: Entonces Don Cheto tenía un segmento donde ayudaba a la gente, pero primero le preguntaba a la raza si sí o no.
3: Correcto, que por cierto, Don Cheto no ha pagado algunos bonos.
1: Oye, pues ¿qué trabajaba el diablito mandando el dinero ahí o qué?
2: ¡Qué bárbaro, diablito! Haciendo de las tuyas.
1: Oye, primo, ¿y luego qué rollo? ¿Y quieres que haga esa parodia entonces?
3: Sí, haz de cuenta que habla, ya ves que hubo un problema con el Piolín, donde tuvo una demanda.
1: ¡Ey!
3: Entonces, que Piolín hable, ¿sabes qué, Don Cheto? Ocupo un paro. No, es necesidad porque ocupo dinero para pagar los abogados.
1: Ok.
3: Pero que los que hablen para atrás sean pura necedad, pero sean personajes con nombres cambiados. Como ejemplo, que hable el Garbanzo, pero que se llame el Frijol, un ejemplo.
1: Ey.
3: O que hable el Trueno y que se llame
1: el Relámpago. Esa es una parodia sencilla, ¿eh? Es una parodia sencilla. Ey, ustedes tranquila. No vayan a hacer pedo.
2: Ey. Light.
3: Correcto, al sencillo, sin tantas cosas de fantasioso que inventa la gente.
1: Entonces el Piolín le llama a Don Cheto, le dice: ¡Ey, babuchón, identifícate, cara de perro! ¡Iri, Piolín! ¿Para qué me está llamando, Catemi? ¡Iri, babuchón, lo que pasa es que me están demandando, cara de perro, y no tengo para pagar el abogado, me están demandando que porque les andaba agarrando las nalgas a ese, ¿cómo se llama? El salvadoreño.
2: ¿Cómo se llama, güey?
1: Ah, no, eso es no. ¿No?
2: No es el chiquilín. No sé cómo se llamaba ese güey.
1: ¿Cómo se
2: llamaba
1: el salvadoreño, güey? Que estaba con Piolín.
3: Ni idea, ya tengo mucho tiempo que no
2: le escucho. La muerte, ¿no? Mala cara o no sé cómo.
1: Bueno, lo que sea. Y luego entonces de ir a Don Cheto de agarra llamadas y somos nosotros.
3: Correcto.
2: Terrible.
3: Los personajes, pero cambiados con otro nombre, pero la misma voz y todo.
1: Ah, ¿y qué quieres? ¿Que
3: anonimato?
1: Sí. ¿Que sí sea necedad o que sea necesidad?
3: Que sea necedad.
1: Necedad.
3: Que, por ejemplo, el Garbanzo diga, no, pues que yo soy el Frijol y yo también fui tocado o algo así, no sé.
1: Ah, entonces, ok, ahí va. Yo también quiero aclarar una cosa. Yo conozco a Piolín.

0: La banda inventa cosas por feria. Eso se los digo. Nada más te la dejo ahí. Así que saludos al buen papuchón. Y vámonos con la parodia, cara de perro, babuchón. ¿A qué venimos?
1: ¡A triunfar, Piolín!
0: ¡Buenos días! ¡Cate mis fans! ¡Ay, mi algo! Tenemos el segmento. Tú, tú, Bozalona. Tenemos este segmento que se llama Necesidad o necesidad. Tenemos ya ese cartel de Piolín. Piolín, buenos días. Buenos días, Fabuchón. ¿Cómo está, Don Cheto? Cara de perro, como diría yo, identifíquese, cara de perro. Iri, usted es el que está llamando. ¿Cómo voy a identificar yo, pues, si cae este Piolín? Iri, que usted tiene un problema, me están diciendo. Mire, cara de perro, pues, como usted sabe, ya salió en las noticias. No salió en las noticias ni una broma, pero sí salió la demanda, cara de perro, buchón. Y así es. ¿Y qué? ¿Para qué soy bueno? Mire, cara de perro, pues el problema es que ando ocupando dinero para los abogados porque estos me están dejando caer con todo, papuchón. Ahora sí que quieren que me la coman los hijos de María Morales. ¿Y cuánto dinero, más o menos, aquí en necesidad o necesidad estamos, pues, buscando tú, Piolín? Pues mire, Pabuchón, yo tenía el equipo más grande de productores, tenía como 10 productores y todos me están dejando acá la greña, Pabuchón. Estamos hablando de unos 2 millones, más o menos, que usted me pueda conseguir aquí, Don Cheto, porque usted, Pabuchón, tiene unos seguidores que sí se tocan el corazón, Pabuchón, hermoso, cara de perro. Iri, deje ver, a ver, vamos a tomar llamadas, se ocupa él. 2 millones, porque dice que por la garra. Están, pues, metiendo una demanda. A ver si no me demanda el chino al rato. A ver, vamos con la primera llamada. Bueno.
2: Sí, bueno, Don Cheto.
0: A ver, ¿usted cómo se llama?
2: Yo soy el Frijol.
0: Oye, amigo Frijol, ¿qué opina usted de necesidad o necedad?
2: No, necesidad, don Cheto. ¿Por qué? Lo que pasa es que a mí también yo pasé por una situación similar, donde me estaban testereando el cucurucho y pues pues yo también necesitaba dinero para poder salir de las broncas, también médicas.
0: ¿Cómo ve, Piolín? No, pero, a ver, vamos, yo no hice nada, papuchón, pero vamos a decir que te doy $1,000,000, con eso se te van a desquitar las agarras de nalga, ¿o qué? Tenemos uno que dice que es necedad, vamos por este lado, bueno.
3: ¿Qué tal? Bueno, buenos días, Don Cheto. Estaba aquí en la mañana con el Trueno desde Radio Poder, pero ahora no me llamo el Trueno porque son llamadas arregladas de mi amigo José. No, va. Hoy me llamo Eulalio.
0: A ver, usted, amigo Eulalio, ¿qué opina usted? ¿Es necedad o es necesidad?
3: Eso es pura necedad, hombre. La gente que no tiene dinero ya está en el bote. ¿Para qué anda queriendo ahí? Al rato le va a pagar a los abogados y va a seguir perdiendo. Aquí nunca le vas a ganar a esos. Así que yo creo que es una necedad. Eso es lo que yo digo. ¡Gracias!
0: Y ya llevamos dos, vamos por el tercero. A ver, bueno.
4: Bueno, hola, buenos días.
0: No, ¿quién habla?
4: A mí me dicen el Honduras.
0: Amigo Honduras, ¿qué quiere usted? ¿Necedad o necesidad?
4: Arriba. Es una necedad, hombre. ¿Qué va a hacer con 2 millones, hombre? ¿Qué tal si le están cobrando 1 millón? El otro se los va a bailar ahí, ese hombre.
0: Bueno, a ver, usted, amigo, siento que la gente dice que es necedad. ¿Usted no le vamos a poder dar los centavos?
4: Mire, usted, Don Cheto, que de perro, babuchón, la verdad no los necesito, era una broma, se la comieron, babuchones. ¡Oh! Se la comieron todos, que de perro.
3: El Piolín.
0: Estás escuchando al papuchón, hecho número uno en el país. Piolín.
2: Bien, vale. Bien.
0: Hay tanto parodia, ¿vientos? Primo.
2: ¡Vientos!
0: Gracias.
5: No le gustó.
2: No le gustó.
0: Arriba, Oregón, ahí estamos.
1: Y la gente de San Luis Río Colorado, Sonora.
5: Eso, arriba San Luis Río Colorado, Sonora. Pura mujer guapa ahí en Sonora. Y hablando de Sonora, el Caribe.

León se está presentando en el Esfera, ya hizo su show, se invitó a Ricky Muñoz en uno, en otro a Jorge Medina, se está poniendo chido allá en Las Vegas, saludos a toda la banda de Sonora, allá en Phoenix, Arizona, y también quiero decirles que si usted me llama en este momento, mañana juega el LAFC aquí, el LAFC de Los Ángeles, el equipo de Dorado y Negro, y tienen partido, ahí voy a estar yo. Quiero invitarlos, voy a regalarles un paquete de cuatro, un paquete de cuatro a los que de verdad van a ir mañana al partido. Yo les invito a las entradas. Ya regresamos, señores.

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2: Excelente martes, les saluda con mucho gusto Dalinda García con un avance informativo de lo que estamos preparando para usted hoy en punto de las 5, y es que detienen a 3 personas tras una fuerte movilización esta mañana reportada en los departamentos North Loop. Tenemos todo lo sucedido. Además, elementos del Departamento de Bomberos del Paso responden a un incendio en un negocio cerca de la intersección de las calles Litreviño y Pelicano. Le decimos qué fue lo que ocurrió y existen buenas noticias sobre todo para las mujeres del Paso, ya que la congresista Verónica Escobar y el programa Planned Parenthood anuncian una nueva iniciativa que se llama Birth Control for All. Básicamente buscan ofrecer pastillas para prevenir embarazos a todas las personas. Tenemos la información hoy en punto de las 5. No olvides seguirnos a través de las redes sociales y también buscarnos en noticiaselpaso.com para obtener la mejor información. Que tenga un excelente martes.
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0: ¡Ay, bebé de luz!
1: Muy bien, buenas tardes. Tenemos noticias bonitas, noticias positivas. Esperemos que hayan tenido un excelente fin de semana largo de Labor Day, ¿verdad? Bueno, pues saludos a todos. Y los que trabajaron, pues también les mandamos un saludito con mucho gusto. Gente que sí trabaja, yo les dije, oye, ahí nos vemos el día lunes. Por ley no tenemos que ir. Dije, wow. Y pues ya ven.
0: A ver, igual otra vez, Choco.
2: Si nos van a estar echando en cara nuestros descansos, no me gusta eso a mí.
1: ¡Ay, wow! Ay, mira. Ok, bueno, a ver, un congresista de Estados Unidos presentó un proyecto de ley que permitiría la pena de muerte para ciertos delitos de abuso infantil. Así que muy pronto puede ser que pena de muerte a quien abuse de los niños. Amo esta noticia porque ya ven que un hombre embarazó a su hija de 13 años. Y al niño terminaron tirándolo por ahí. Bueno, es muy, muy, muy, muy loco esto, ¿no? Bueno, en otras noticias, el síndrome de Down podría llegar a prevenirse. Científicos japoneses logran eliminar el cromosoma vinculado a esta condición.
0: ¿Neta?
1: Del síndrome de Down.
2: Ay, qué chido, Choco. Porque el Down, Choco... es muy... Hay familias que hasta le dejan de hablar a sus familias porque tienen hijos que tienen Down, güey.
0: Sí, los hacen menos.
1: ¿Es en serio a ese punto?
0: Sí, sí, sí.
2: ¿Estás seguro que son su familia? Pues así dicen, maestro. Hasta que nomás cuando les conviene, ¿verdad? Pero ¿qué tal si fuera, en vez de tener Down, fuera futbolista profe... ¡Ah, mi sobrino! Hijos de... Tengo un amigo, Choco, que se llama César Sánchez. Tenía un morrillo ahí jugando en Atlas, nunca lo pelaban. Y hasta que empezó a jugar bien, dijo, ¡ey, apoyen a mi sobrino! ¡Cállate! Nunca lo pelaban.
0: Ese César es un caso muy especial.
1: Bueno,
0: ¿cómo lo apoyas?
1: Michael Jordan inaugura otra clínica médica gratuita para personas sin seguro, ampliando su éxito a la salud. O sea, imagínate tanto dinero, voy a hacer una clínica gratuita. Sabemos cómo está lo de la aseguranza, mucha gente afortunadamente tiene dinero, pero a Tijuana o a las fronteras, los que vienen en la frontera, y pues ahí le sale un poco más barato, otros acá, pues ahora sí, como dicen, a vender un riñón, ¿no?
2: Y sí, está duro.
0: Sí te, sí te alcanzará.
2: Por cierto, Choco, mi aseguranza que tengo aquí con tu compañía no me está cubriendo.
1: ¿Qué estás buscando?
2: Pues yo, para mí, siento que algo que era un tratamiento contra el estrés.
1: ¿Qué era el tratamiento?
2: Hay un lugar que se llama la librería ahí entre el 91 y el 57, ahí es donde bailan las morras, ahí uno va, Choco, y pura calidad, se me va el estrés de volada.
1: Eso no te va a cubrir la aseguranza, estúpido, los street clubs.
0: ¡Ah! Es que hay unos librotes
3: de doble pasta.
1: China prohíbe, esta es una noticia muy bonita, China prohíbe OnlyFans, calificándolo como una enfermedad occidental que contribuye al declive social y amenaza el orden público.
2: Chulada. Cuidado, Choco, ahorita te van a decir, ¿cómo cada quien puede hacer con su cuerpo lo que quiera?
1: Es increíble cómo hemos normalizado ciertas cosas.
3: Mira, ahorita la gente va a decir, nah, eso no está, eso está bien que lo quiten. Oye, Brody, tu hija hace OnlyFans. Yo la corro de la casa después que llegue con un Mercedes y luego les diga, mamá, ya te pagué la casa. Ay, pues es que Dios nos da niños. Nadie es perfecto.
0: Choco, pero hay un fenómeno más interesante porque hay mujeres que se meten a OnlyFans y publican lo que hicieron en 6 meses después de que se metieron a OnlyFans. Y no es mucha lana, o sea, son 500, 700, así, ¿verdad? Entonces le dice a una muchacha, oye, pues entonces ya te vas a salir. Y dice, no. O sea, se quedan aunque no hagan lana.
1: Claro, o sea, dicen, lo hago por dinero, pero si tanto fuera por dinero, por no estás haciendo dinero, ¿qué haces ahí?
3: No, pero sí hacen, Brody.
0: Sí. Bueno, es que también no han de ser tan chidas, ¿no? Pero, pues, no sé, 700
1: al mes. Bueno, pues China prohíbe OnlyFans, calificó como una enfermedad occidental. Yo, para mí, es una enfermedad y punto, estar queriendo hacer dinero con eso, ¿no?
2: ¿Te acuerdas de una morrita bien nalgona, maestro, que daba el clima en Monterrey? Creo que se llaman... No creo cómo se llama, pero la Janet.
3: Ah, sí, que, ok.
2: Esta morrita, esa Janet, está en la casa de los famosos. Y le dicen, ¿por qué no echan desmadre aquí? Dice, es que yo, mi imagen, no puedo yo estar echando tanto desmadre. Además, soy imagen de Teletón. Pero la morra tiene OnlyFans.
0: No, eso es en serio.
1: ¿Es en serio?
0: No, mames.
2: Sí, güey, dicen, ¿cómo?
0: Ante todo el respeto, ¿no? A la imagen.
1: Escocia es un país que de Reino Unido se convirtió en el primer país del mundo en ofrecer productos menstruales gratuitos para todas las personas. O sea, tus toallitas, todo lo que tiene que ver con eso, gratuito.
0: ¿Tú cuánto gastas en las toallas, Choco?
1: Pues depende que
0: ¿usas de las hardcore, de las que aguantan mucho o de las delgaditas?
1: Mira, Garbanzo, el que tú vengas a hablar de eso aquí, de verdad, es una estupidez.
0: No, es para hacer el costo nomás, para saber.
3: Oye, si Erasno, ¿a quién crees que le baje más, al Garbanzo o a la Choco?
0: Ah, oh, yo creo que al Garbanzo. Es informativo todo.
1: Un año más y Hembras contra Machos va a estar con nosotras, Garbanzo.
2: Oye, descubrimos una vez unas fotos.
0: Erasno.
3: Eso sí es cierto. No, dale, Choco.
0: No, no es cierto.
3: Lo de las fotos de Tijuana.
1: Ah, no. Bueno, ¿quieres hablar de mi menstruación, estúpido?
0: No, Choco.
1: Que el público lo sepa y esto es verdad. El Garbanzo se filtraron unas fotos.
0: Se filtraron.
1: Donde el Garbanzo estaba en Tijuana. Un día nos pidió, creo que era jueves, no vino un viernes, y dijo, voy a Tijuana. Y se filtraron unas fotos donde está desnudo, nada más con calzoncillo. Y estaba rayado todo el cuerpo, rayado como que quería hacerse una lipo, ponerse, no sé, ¿qué era lo que iba a hacer?
2: Un doctor dijo, oye, un amigo que conocía al doctor dijo, oye, que tu compa, el Garbanzo, fue a Tijuana. Digo, pues sí, güey, a veces, pero ese güey le da miedo, según él. Choco, wey, la gente le da miedo verte a ti en Tijuana, güey.
0: No, a ver,
2: y luego que el Garbanzo que llegó y que le dijo que el Garbanzo que nada más como jugando quería ver cuánto le saldrían unos implantes y quitarle lo gordito de aquí, de los lados y de enfrente y levantarle sus nalgas con su propia grasa. Entonces el vato le tomó unas fotos y le marcó con un permanente como dónde serían y todo.
0: No,
2: y fue a las fotos que llegaron. No, se arrepintió.
0: Eso no es cierto, Choco. Hay otra versión, la verdadera. Esa es una mentira, ¿eh? Y no se filtraron, ese maldito enmascarado. Se las enseñé y él te las enseñó a ti cuál filtrar.
2: Se filtraron.
0: No, ¿cuál filtrar, cabrón? No, Choco.
3: Oye, el Erasno cambiando la historia, Brody.
1: ¿Pero qué? ¿Por qué te las dejaste?
0: Lo que pasa es que estábamos jugando con unas muchachas de ahí del Hong Kong a que nos dibujábamos mapas en el cuerpo.
1: Ah, mira.
2: Cálmate, Oscar de la Olla. Estamos jugando a disfrazarnos de mujer.

0: Muy bien, bueno, me quedé en que Escocia, este país de Reino Unido, en estas noticias así positivas, pues están, es el primer país en regalarte productos menstruales. Cuando están en sus días ahí, chicas, ustedes van y se los van a regalar.
1: Pero casi siempre regalan, Choco, cosas de que no son tan buenas. Imagínate que estés ahí la morra bailando y que diga, ay, güey, ya ando tirando aceite.
0: ¡Oh, my God!
2: Oye, Choco, eso le pasó. De la mañana. Eso le pasó a un amigo de este cuate. Andaban con unas mujeres, ¿estás en dónde?
1: Oh, sí, no. Ese fue de verdad, güey.
2: Eso sí es de neta, Choco.
1: También es que este güey agarró una morra y como que yo creo que la morra empezó sus días ese y se le sentó en las piernas y estaba bien oscuro el congal y que el güey dijo, oye, sentía como calientita la pierna, güey. Y sale, va al baño, güey, y toda la pierna, güey, llena de...
0: Óigame, ¿no? Bueno, en otras noticias, Hito, así se llama, Hito. Médico histórico, la primera córnea impresa en 3D del mundo, le devolvió la visión a un paciente ciego.
2: ¿Es en serio impresa?
0: O sea, estamos hablando de cosas ya muy avanzadas de la tecnología. En Corea del Sur se están probando carriles separados para peatones rápidos y lentos para ayudar a reducir el estrés.
2: Eso está chido porque cuando caminan así enfrente de ti, ¿por qué caminan como pingüinos, Choco?
1: Oh, Choco, ¿dijiste patones?
0: No, peatones. Para la gente que va caminando, a veces hay un camino y el camino, gente que va enfrente se pone mero a la mitad. O no usa la lógica, ¿no? Viene alguien y te dice, déjeme a un lado. Estas personas, obviamente, dicen, vamos a hacer uno para gente que camina rápido y despacio, ¿no? Yo cuando estuve por primera vez en Inglaterra, creo tenía algunos 5 años, que fuimos en Londres.
2: ¿Desde los 5 años ya viajabas? Oila, ¿cómo crees que vas a subirse un avión a los 5 años, güey? No más.
1: Choco, ¿y qué más? Porque yo, la neta, yo no te voy a creer lo otro, no más quiero saber la noticia.
0: Mira, que no me creas, estúpido. Me di cuenta de que cuando tú te subes, por ejemplo, a las escaleras eléctricas, si no vas a caminar, quédate a un lado, al lado derecho.
1: O en Rusia también así era, Choco. Ya era, la gente que va a caminar, déjala que camine por tu lado izquierdo o que corra. Si tu planeta, y eso aplícala en todos lados, güey, si desesperan. El otro día fui en la. Digo que el fin de semana fuimos a una boda allá a Guanajuato. Y, güey, y son gente joven, güey. Que tú ya es una señora, pues no agarra la onda, güey. Si ustedes no van a caminar en el lado derechito, ahí quédense en el lado derecho como un lado, como si fuera un carro, güey. Y ahí...
2: ¿Parquéese?
1: No, güey, no, pues si no va a caminar... No, güey, se paran a media escalera, güey. Ábranse un ladito, güey. Y luego uno sí le da pena decir, excuse me. Porque van a decir, pues nomás dile que se haga un lado. Pero, güey...
3: Pero también es cultural, bro.
2: No, que no se hagan un lado, güey. ¿Qué tiene? Tú vete, tú como vas a gusto.
1: Güey, empezaste con una opinión y cambiaste a otra. El garbanzo,
2: dije
1: bipolar.
2: Que caminaban como pingüinos.
3: Oye, Choco, hablando de gente que tiene problemas mentales, el garbanzo no te da miedo porque es bipolar. Un día, maestro, lo amo, y otro día, usted es maestro de papel, hijo de tu... No sé.
2: No hagas caso, Choco, a estos
0: tipejos. Bueno, hablando de noticias positivas, un estudio de laboratorio descubrió que el extracto de raíz de diente de león destruyó hasta el 95% de ciertas células cancerígenas en solo 48 horas. La plantita es una plantita que tiene florecitas amarillas que le llaman raíz de diente de león. Destruyó eso 95% en las células.
2: Yo pensé que era de diente de verdad de león, Choco, imagínate.
0: Muy bien, vamos con otra noticia. Países Bajos. Garbanzo, si no hay una opinión así para que tú dices, ¿para qué opino, no?
2: Es que como la dijiste...
0: Oye, Choco, yo sí pensé que... Te está diciendo raíz de la raíz de la planta de...
2: No, dijiste la raíz del diente de león. Y yo dije, no,
0: así lo dije. No. Un estudio de laboratorio descubrió el extracto de raíz de diente de león.
2: Por eso.
0: De raíz.
2: Pues es que también los dientes tienen raíz, Choco. También.
0: Países Bajos creó un pueblo para personas con demencia.
1: ¡Ay, aquí venimos! ¡Aquí venimos, chiquitines!
3: Pásanos la dirección de una vez.
2: ¿Qué tan grande es el pueblo?
0: Bueno, no importa, igual se te va a olvidar. Países...
1: Grab the mic.
0: Países Bajos creó un pueblo para personas con demencia donde cuidadores viven como vecinos y comerciantes... Esto ya hemos hablado, ¿no? de un lugar así para que pues no se sientan como fuera de onda, ¿no?
1: O sea, ¿cómo se van a reclamar entre ellos? Ah, este güey no se acuerda. Porque como son entre todos.
3: Pero aún así enfermitos son los que agarran el rollo. Porque el que tiene demencia no es como continua, es de repente. Imagínate uno que si la tenga más o menos.
2: Ese es bien malvado.
3: Ese güey le va a decir, chale. Mira, ese güey hace rato te dijo esto. Y como no te acuerdas.
2: Le vas a soltar
1: los dos charas felices.
2: Le vas a soltar montadas. Ah, sí, me sé.
1: Ay, güey, como aquel que llegó. ¿Qué pasó, doctor? ¿Cómo está mi mamá? Dijo, pues dos noticias, una buena y una mala. Dijo, la mala es de que tiene Alzheimer. Dijo, ah. Y la buena, dijo, al rato se le olvida.
0: Oh, my God. No.
3: Sí, sí, se lo ganó. Bien dado. Sí, como sí. Que al rato se le olvida. ¿Qué tal si no?
2: Oye, al otro Choco también se lo ganó. ¿A ese por qué no lo zumbas?
0: Ay, Garbanzo, deja de estarme queriendo mandar tú, de verdad. Oiga, Garbanzo, Japón alcanzó una velocidad de internet récord de 1.02 petabytes por segundo.
1: Ay, güey, para los que tienen animales.
0: ¿Por qué?
1: Peta.
2: Sí, Choco. ¡Ah! Oh, pura pegadera contigo, Choco. No puedes tomar algo serio.
0: Pueden descargar toda la biblioteca de Netflix en solo un segundo. O sea, con toda esta velocidad de internet se meten a los servidores de Netflix y lo pueden descargar. Todos los documentales, todo en un segundo así. Con los petabytes.
1: Ay, güey.
3: Oye, el Garbanzo ahorita le va a dar como FOMO. ¿Cuánto internet tienes en tu casa? 70 megabytes.
2: ¿Tú ya tienes tu teléfono con esa capacidad, Choco? ¿Petabyte?
0: Bueno, creo que ¿qué fue? ¿En el 2006?
2: ¿En el 2006?
0: Sí, pero bueno, después llega esa tecnología a ustedes.
2: Ah, no manches.
0: Poco a poquito, no se hagan, o sea, va a llegar, ¿ok?
2: Ok.
0: El gobierno ya está viviendo una etapa de tecnología que ustedes ni siquiera se dan cuenta.
3: Sí, yo sí me he dado cuenta, los pasan como, son como platillos voladores, bien rápido, y la gente aquí creen que son de otros extraterrestres. No, pero el gobierno lo ha dicho,
2: Choco. Tengo un video, Choco, donde estos oficiales están dando esto en conferencias de prensa. Es neta, te lo juro, no, esto es de verdad.
0: ¿De qué?
2: De los oficiales que dicen que no saben ni qué son ellos, lo cuestionan.
0: Sí, bueno, es que no todos los oficiales saben.
2: No, pero ese deberían de saber.
3: No, no todos.
2: Es el gobierno.
3: Hay departamentos, Garbanzo.
2: Pero deberían de saber.
3: Tú sabes que allá donde está la área 51,
2: sí.
3: Esos oficiales no tienen contacto con un policía de Downey, güey, ¿entiende? Ni con un güey que está en el Pentágono, ellos son aparte.
2: Pero entonces está muy mal porque...
3: Está muy mal, claro, porque luego hay gente como tú, mensa, que les tiene que decir que no son extraterrestres.
2: No. Eras tú, estás divirtiéndote, güey.
1: Yo sí, güey. Es que, güey, yo lo que digo es, vamos a decir que sí son o no son. Hay que pagar los biles, papi. Aquí nosotros estamos madreados. Ganas el debate, pero no ganas un fin de semana gratis de comida, nada.
2: Yo me está temblando el ojo, Choco.
0: ¿Y si hablamos de fútbol?
1: Hey, ahí sí no te metas.
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0: Bueno, nos vamos con el chocolatazo a Guatemala y tenemos a Juan. Juan, buenas tardes.
23: Buenas tardes.
0: Juan, le vamos a hacer el chocolatazo a tu novia Andrea. ¿Tú eres de Guatemala también?
23: Claro que sí.
0: ¿Todavía no conoces a Andrea en persona, solamente por internet?
23: No la conozco en persona. Yo entré en el 92 aquí en Estados Unidos.
0: Andrea tiene 29, tú tienes 44, o sea, ella es 15 años menor que tú.
23: Sí.
0: En 2 meses y ya estás enamorado de Andrea, ¿por qué?
23: Platicamos con ella todo lo que me gustó de ella, porque ella me dijo la verdad cuando la saludé. ¿Cómo está? Le digo, bien, dice. ¿Y cómo estás por ahí? Me dice, bien, ahí al rato voy a llegar por allá. Le digo, ¿y tú? No, yo tuve problemas, fracaso con mi pareja, y me quedé con 2 niñas, y todo me habló bien. Y eso es lo que me gustó de ella.
0: ¿Te enamoraste porque te dijo la verdad de su situación y ella dice que te ama también?
23: Ella dice, sí, ella dice eso, pero quién sabe.
0: ¿Ella tiene 2 niños y tú la mantienes a ella?
23: No, yo no le mando dinero, yo le mando saldos.
0: ¿Solo le mandas para que pague su celular y quién mantiene a los niños, ella o su ex?
23: No, ella trabaja.
0: Entonces se aman, tú eres 15 años mayor que ella. ¿Por qué le estás haciendo este chocolatazo?
23: Para ver, a ver si no tiene a alguien por ahí, a lo mejor. Usted sabe que las mujeres aquí le dicen a uno, te quiero, y a la vuelta están con otro.
0: Uy, sí, ¿y los hombres no?
23: No, pues uno de hombre pues es más astuto, uno hace las cosas sin decir nada.
0: Por eso, menso, es lo mismo, ¿cuál es la diferencia?
23: Eso, por eso, pero como uno de hombre es más, quiere las cosas más serias, pues la mujer se debe portar mejor.
0: Mira, y el machista no vino. Bueno, vamos a ver si Andrea te manda los chocolates a ti, Juan, o se los manda alguien más, ¿ok?
23: Ándale, pues, ándale.
1: Primo, ¿está bien si le llama el lobo?
0: Le va a llamar el lobo. ¿Ok?
23: Ok.
24: ¿Aló?
25: Bueno, con la señorita Andrea, por favor.
24: Sí, ¿habla?
25: Hola, Andrea, ¿cómo estás?
24: ¿Quién habla?
25: Bueno, mira, te llamo de una compañía de chocolates, Andrea. Nosotros tenemos una promoción donde le hacemos llegar unos chocolates totalmente gratis a alguna persona especial que tú tengas. Esto es solo para promocionarlo. Si tú tienes a alguien, se los mandamos en forma de corazón. ¿Tienes a alguien especial, Andrea, quién te gustaría que le hagamos llegar estos chocolates?
2: Tal vez no, gracias.
25: Igual si no tienes a nadie especial, me puedes mandar los chocolates a mí, Andrea.
2: ¿Y cómo?
25: ¿Te gustan a ti los chocolates, Andrea?
2: Sí. Entonces, 15 y de tomar, ¿qué tenés? Un licuado de fresa. Pues sí.
25: Andrea, tú ya estás comiendo bien rico, yo aquí trabajando, ¿eh? ¿Estás como en una feria o qué?
2: Sí, es que hoy es la feria de San Cristóbal, de aquí de mi pueblo.
25: Ah, qué bien. Oye, pues te voy a mandar los chocolates nada más porque tienes una voz muy bonita.
2: ¿De dónde me está llamando?
25: Te llamo de la Ciudad de México. ¿Conoces México?
2: He escuchado, pero no he ido para allá.
25: Se escucha que eres una mujer muy bonita, muy sencilla, muy humilde.
2: Sí, humilde. Todo una guatemalteca.
25: No. Eres muy agradable, Andrea. Debes de ser una mujer muy bonita, ¿verdad?
2: Puede ser.
25: Aparte del licuado de fresa que ordenaste ahorita, ¿qué más vas a comer, Andrea?
2: Un torito de un cuarto de libra.
25: Para ustedes un torito viene siendo como una hamburguesa, ¿no?
2: Ajá.
25: Vas a comer muy rico, ¿eh?
2: ¿Cuánto vale el licuado? Dame otro. ¿De fresa querés o de maní? ¿Probá el de fresa? ¿De qué más hay aparte de fresa? ¿O querés una de cereal? ¿Aló?
25: Andrea, se escucha todo muy bonito ahí en Guatemala. Me gustaría ir a dar la vuelta para verte.
2: A mí me gustaría ir a conocer México también. He escuchado que hay bonitas cosas por allá.
25: Pues es muy grande, tenemos de todo aquí.
2: Pero no tienen a una guatemalteca con corte y su traje típico.
25: Claro, Guatemala es muy bonito también.
2: Aquí está el Tikal, está Panajachel, Río Dulce, Puerto San José, Izabal, Puerto Barrios.
25: Y tampoco tengo una guatemalteca tan hermosa como tú.
2: ¿Cómo me vas a decir eso si no me has conocido? ¿Cómo soy? Ya dices que...
25: Para empezar, tienes una voz hermosa, hablas muy hermoso y eres una persona hermosa, interiormente hablando.
2: Ah, bueno.
25: Me enamoré de tu sonrisa, Andrea.
2: ¿Pero cómo si no me conoces todavía?
25: Bueno, como se escucha que te ríes.
2: ¿Al del torito le pone queso, no? ¿Al cuarto de libra le pone queso? ¿Los dos con queso? Pues sí.
25: ¿Cómo quisiera hacer un torito de cuarto de libra para que me comieras, Andrea? Eres una mujer encantadora, me gustaría hablar contigo en otra ocasión.
2: ¿Qué? ¿Estás trabajando o qué?
25: Sí, Andrea, estoy trabajando, pero me gustaría hablar contigo en otra ocasión.
2: Ya se te olvidó vender los chocolates.
25: Sí, ¿verdad? Con esa voz tan hermosa que tienes ya hiciste que se me olvidara.
2: Si no te puede regañar tu novia o tu esposa, no sé.
25: No te preocupes, Andrea, no tengo novia ni esposa. ¿Qué edad tienes tú?
2: Yo tengo 29. Para llevar los dos.
25: Tú 29, yo 30. Apenas como que tú eres mi pan y yo soy tu cuarto de libra para el torito.
2: ¿Cuánto vas a ser? Son 30 de cuarto de libra, ¿verdad? 50. ¿Aló?
25: Aquí estoy, Andrea. Entonces, ¿te marco más noche? ¿Te llamo más noche?
2: Bueno, si quieres.
25: ¿No hay ningún problema que te quiera conocer, Andrea?
2: No, ¿por qué? No, yo lo digo por ti. Por mí, no.
25: Tranquila, yo no tengo novia, ni esposa, ni nada. ¿Tú tienes novio o esposo?
2: Tenía, pero ya lo dejamos. Ya terminé con él. ¡Gracias, Pati! ¡Nos vemos! Tenía, pero ya terminamos.
25: ¿Pero tienes novio?
2: Tenía, pero terminé con él, precisamente.
25: Ah, perfecto. Entonces sí te puedo llamar más tarde, ¿no?
2: ¿A qué horas me vas a llamar?
25: Por lo pronto no sé a qué horas te llamaría, Andrea, pero sí me gustaría andar contigo ahí en la feria ahorita.
2: Sería la envidia de mi pueblo, dijera, tener un mexicano por acá.
25: De verdad, les daría envidia que yo anduviera contigo allá.
2: Sí, porque imagínate mis alumnos, bueno, los que me conocen.
25: Se iban a poner bien celosas todas las mujeres si anduvieras ahí conmigo ahorita.
2: Ajá, todas las viejas.
25: Estuviera rico andar contigo ahí con el licuado de fresa en la mano y el torito de cuarto de libra.
2: Pues sí.
25: Sería muy bonito, pero por lo pronto entonces te llamo más tarde, ¿no?
2: Está bueno.
25: Oye, Andrea, no sé si sea muy atrevido, pero ¿me podrías mandar un beso?
2: Te mando un beso.
25: Escucha esto, Andrea. ¿Me puedes tú mandar un beso a mí?
2: Ay, pues sí.
25: A pesar de que estás tan lejos, casi lo sentí aquí. Qué rico beso, Andrea. Oye, Andrea.
2: Dime.
25: Me dijiste que no tenías a nadie, pero aquí en la línea tengo a tu novio Juan.
1: ¡Tómala!
0: ¿Juan?
3: ¿Sí?
0: ¿Cómo escuchas todo esto, Juan?
3: No, pues dice que no tiene a nadie.
1: Que sería la envidia si anduviera con un mexicanito ahí en la feria, primo.
3: Pues
23: Sí, no me conoce. No, pues está bien, así son todas.
0: ¿Andrea?
3: ¿Aló?
23: Hola, ¿estás bien? ¿Qué andas haciendo?
3: Aquí en... ¿Ya vas para la casa?
23: Pues sí, ando trabajando.
3: ¿Todavía?
23: Sí.
25: Andrea.
3: Dime.
25: ¿Por qué me echaste mentiras y me dijiste que no tenías novio?
3: ¿Quién habla?
25: No te hagas, soy el de los chocolates.
3: No, ¿por qué? ¿Quién está contigo, pues?
25: Aquí está tu novio Juan conmigo.
3: Estás en México y decís que estás.
25: Eso es lo de menos, Juan. Solamente me dijo que te hiciera esta llamada.
3: ¿Por qué?
25: Para saber si no eras infiel, ¿le da, Juan?
23: Aquí estoy en la estación de radio.
3: Es que no te escucho por el ruido de aquí de la feria.
23: O no te conviene escuchar.
3: ¿Por qué?
23: No, yo nomás decía, tú decías que no tienes novio y no que me quieres tanto. Y te están llamando de una estación de radio. Y yo pensé que tú querías que sentías todo lo que tú decías de mí.
3: Sí, le dije que sí te quiero.
23: No creo, porque no escuché nada. Al contrario, le estaba tirando beso. Que ese cuate sí va a llegar a Guatemala. Y se...
3: No, a qué ver. A mí no me estaba hablando.
23: No, pues yo no sé nada. Yo escuché lo que ya pasó.
3: No, es que él me dijo que si tenía novio. Anteriormente tenía, pero ya terminé, le dije. Y luego...
1: Oye, está mentirosa.
23: No, pues ni modo. Ya me di cuenta.
0: Oye, Andrea, pero aquí está grabado. Tú le dijiste aquí al lobo que no tenías novio.
3: Es que me estaba preguntando anteriormente, no ahora. Me dijo anteriormente.
25: No, te pregunté por ahorita y me recalcaste que no tenías a nadie ahorita.
3: No, sí, pero anteriormente me dijo, no, me dijo ahorita. Que ando con alguien ahorita.
0: Oh, my God.
3: Él me dijo anteriormente.
25: Me dijiste que si tenía novia o esposa y te dije no. Y tú dijiste, no, no tengo a nadie, ya terminé.
3: Es que no me preguntaste bien, me dijiste anteriormente si no tenía, te dije.
1: Oye, Brody, esta es la mujer más descarada que he oído en todos los chocolatazos, Brody.
23: No, ni modo.
3: ¿Me dijiste descarada?
1: Sí, porque esto se está grabando y aquí lo escuchamos todos.
3: ¿Y anteriormente si no tenía?
25: No, no es cierto.
3: Pero ahorita sí tengo, es que no me explicaste bien cómo es.
23: Si tú quieres a alguien, ¿por qué le tiras beso? No, pues ya ni modo, ahí la dejamos.
0: Entonces aquí termina todo, ¿ya no quieres nada con ella?
23: No, ya no.
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0: Señores, se acabó la Leagues Cup, ¿verdad? El año pasado creo que la ganó, que la primera edición la ganó Miami, esta edición la ganó el Toluca. El Toluca eliminó al Monterrey, a León en la semifinal. El Monterrey eliminó al América acá en Carson en esa semifinal. Y la final fue el fin de semana, el domingo, allá en Texas. Así que el turco Mohamed vuelve a sumar otro trofeo al equipo del Toluca. Mohamed tiene 4 campeonatos de la Liga MX. Uno con el Cholos de Tijuana, que Cholos... Su primer trofeo que ganó Cholos fue con el turco Mohamed. Él fue campeón con la bandita de acá de Tijuana. Saludos a toda la banda de TJ. Pues fue, traía un equipazo. Después Mohamed deja al equipo de Cholos. Estuvo dirigiendo al equipo de Monterrey. Lo hace campeón al Monterrey también. El rollo aquí que con Monterrey fue campeón contra... a Mohamed no se le daba el campeonato con Rayados, güey. Llegaba a semifinales, así esto y lo otro y lo otro. ¿Se acuerdan del famoso Chupete?
1: ¿Cómo no vamos a acordarnos de ese cuate?
0: Bueno, pues ahí andaba. Bueno, llegó el día y le ganó al América en el Azteca la final contra el América. O sea, Mohamed con Toluca y con Rayados le ha ganado finales al América 2 veces. Hizo campeón al América contra los Tigres la final en el Azteca. Mohamed es campeón con el América y la frase que dijo: les dejo su copa y me llevo mi honor o mi orgullo, porque como que había pedos con un jugador, con nuestro compa Paul Aguilar, y Paul Aguilar creo que dijo, pues güey, este entrenador, no sé qué, la directiva estaba a favor del jugador, y a Mohamed le dijeron, güey, que juegue, dijo Mohamed, ni madre, es más, jugó en la final, los hago campeones y me voy de este equipo.
1: Si los hago campeones
0: y los hizo campeones, se va, y entonces hizo campeón a Monterrey, a la American, a Cholos y con Toluca 2 veces. La primera vez le gana al American cuando América iba por el tetracampeonato, no iba por la albi, por el tri, por el tetracampeonato. Y Mohamed dijo,
2: espérame un poquito, che.
0: Y le gana al American esa final. Toluca queda campeón y el partido que viene, el torneo que viene, queda campeón Toluca, lo cual quiere decir que ganó un bicampeonato, no pudo ser tricampeón, y Jardiné le mandó un mensajito a Toluca diciendo, ¿verdad que ganar 3 no es tan fácil, Mohamed? Es lo que dijo. El rollo aquí es que Mohamed es campeón de la Leagues Cup con Toluca, ya tiene 6 trofeos con el equipo de los Diablos Rojos. Les voy a decir quién es el entrenador con más campeonatos de liga en México, para los que pues, les gusta un poquito de la historia. El señor Ignacio Treyes, 5 veces campeón. El señor Nacho Treyes, él fue campeón. Bueno, él ganó 7 estrellas, perdón. 7 veces campeón con el Zacatepec, con el Toluca, con el Cruz Azul. Fue el campeón, don Nacho Treyes. Ricardo, el Tuca Ferretti, también 7 títulos de liga. El primero lo ganó en el 97 con las Chivas, güey. Le ganó aquel Toros Neza, ¿se acuerdan del Mohamed?
1: Sí.
0: Mohamed y Toros Neza, que venían...
1: ¿El Piojo estaba ahí o no?
0: Estaba el Piojo, estaba Lusenhoff, estaba Arangio, estaba Mohamed, estaba Pablo Larios. Era un equipazo el del Toros Neza, llegan a la final y dijeron, van a golear a las Chivas. Ganó las Chivas con el Tuca Ferretti y dijo...
3: Naturalmente, hermano, venían con todo. Les dimos en la madre, carajo. Les dimos en la madre, carajo.
0: Así dijo el Tuca Ferretti. Y el equipo de Chivas fue campeón. 7 títulos tiene el Tuca. Con Pumas ganó, fue campeón. Con Tigres ganó los 5, güey. 5 campeonatos con los Tigres, con Guiñac y toda la banda. Raúl Cárdenas, 6 títulos. Campeón con Toluca. Con el Cruz Azul ganó casi todo, güey. Y con América fue un campeonato en el 76 y los otros 5 antes con el equipo del Cruz Azul. Es más, ese vato ganó en el 69, 70, 72, 73, 74. En 5 años hizo un desmadre el señor don Raúl Cárdenas.

0: 2009 y 2010. Y luego don Manuel Lapuente, 5 campeonatos, con el Necaxa se aventó 3, ¿verdad? Con América, con Puebla también, Javier La Torre, Javier de la Torre, 5 títulos en el 70. ¿Usted te acuerdas del Chepo de la Torre?
1: ¿Cómo no? El antipático ese, ¿no?
0: Esos güeyes, los de la Torre, pues son familias, güey, que siempre han estado en el fútbol.
1: Ok.
0: Entonces, estoy hablando del jefe de ellos, güey. 61, 62, 64, 65 y 70. Y Mohamed tiene 4. O sea, si Mohamed gana un campeonato, va a estar ahí entre los grandes ganadores de campeonatos.
1: Oye, Mr. FIFA,
0: ¿tú crees? Yes, sir, how are you? How can I help you?
1: Ay, cálmate, no te esponjes. Oye, güey, ¿no se te hace, y eso me baso simplemente en las imágenes que se ven de los juegos de
0: hace años? Yo me baso simplemente en lo que veo.
1: ¿No se ganaba más fácil el fútbol antes que ahora, güey?
0: Sabía que ibas a decir eso, maldito garbanzo, güey, me detuve.
1: ¿Por qué?
0: Cuando dije 61, 62, hay gente.
1: Es que era un chorro.
0: Pues era, ¿cuándo eran? Ay, güey, sí. O sea, que otros no contaban.
1: No, sí cuentan, obviamente, porque lo estás diciendo, pero no
0: sé. Era más fácil.
1: Es que como que el tipo de juego era mucho más, muy, muy lento, güey. O sea, como que tenían más oportunidad.
0: ¿Y otro equipo era más rápido para ganar o qué?
1: Bueno, no necesariamente. O sea, como que en general se hacía como que más fácil. No había tanta técnica, o sea,
0: sí,
1: era
0: sí,
1: como
0: más lento. ¿Sabes lo que estás diciendo o no?
1: No, pero te dije, le voy a hacer una pregunta a Mr. FIFA con todo el respeto, señor. Por eso, nada más contesto.
0: ¿Tú crees que en la vida es más fácil para un niño que para un adulto?
1: Sí, ya, güey.
0: ¿Por qué?
1: Pues, güey, los niños no hacen nada, nada más comen, duermen y se meten.
0: Güey, en su mundo de ellos, de los niños, su pedito es subir una banquetita, güey. Su pedo es de que comer a tiempo. O sea, todos tenemos nuestros pedos dependiendo de nuestra edad, güey.
1: Ok.
0: La vida nunca es fácil.
1: Ok.
0: O sea, el fútbol nunca ha sido fácil. Ganar no es fácil, güey. En una cascarita en el barrio, güey. Cuando ya juegas competitivo no es fácil.
1: Pero Erasno, tú mismo lo has dicho que ahora con todo lo que tienen los jugadores en sus manos ya es más fácil para
0: Garbanzo, entonces antes era más difícil.
1: Bueno, no, es que sí hay diferencia en cosas, güey. Entonces tú aclárame eso.
0: O antes o ahora está más fácil.
1: No, yo te pregunté si era una pregunta, no afirmé.
0: No.
1: Ok, entonces ahora el fútbol se ha hecho más fácil por todos los el equipo que
0: siempre
1: tiene.
0: Siempre ha tenido su ¿cómo se dice? Complejidad.
1: Okay.
0: Siempre ha sido difícil.
1: ¿Pero ahora es más fácil?
0: Es igual de difícil.
1: Oh.
0: Es igual. Porque, por ejemplo, te voy a decir, a Messi y Maradona, pones a Messi antes y le daban las patadas que le dan. Güey, Messi jugaría, güey, en el Deportivo Chacaritas de Juniors de Argentina ahorita, güey. ¿Sí entiendes o no?
1: Ok, sí te entiendo.
0: Ahorita los fans de Messi ven que a Messi le dan una patadita. ¡Oh! ¡Oh! Lo graban, suben videos de una patadita. Güey, busquen, vayan a YouTube y pongan faules a Maradona, güey. Nada más eso. Dime tú si era fácil para jugar y a pesar de todo lo que hacía.
1: A ver, Erasno, pero es que aquí era Maradona y todo el mundo en ese momento sabía quién era, güey. Por eso todo el mundo lo atacaba. Pero en términos generales no se atacaba así a todos los jugadores. ¿Estás de acuerdo?
0: Pues no, tenía
1: entonces,
0: que... Entonces lo que te quiero decir, nunca ha sido fácil.
1: Bueno
0: señores, gracias. Si usted cree que el fútbol antes era más fácil, pues quitémosles los trofeos. Ustedes digan hasta qué año, porque ahí es donde va a estar lo chido, güey. Es como cuando dividen terrenos, güey. Ese árbol que quede de este lado, no de aquel. Entonces sí es como en el 61. Ya el 62 ya está difícil.
1: Es que también, ¿cómo ganó Uruguay 2 mundiales?
0: Exacto, ¿hasta qué mundial? A ver, vayan, no se metan en pedo, raza. Yo sé lo que les digo. No, es que antes era más difícil. ¿Hasta qué año, señor?
2: Como hasta más o menos, como el 60.
0: O sea que el 62 ya estaba, ya era fácil.
2: No, mira, como el...
1: Como en el 80 cambió todo.
0: Dicen, respeten a la gente grande. Pues ese respetar, viejos.

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16: Lindsay Clancy asesinó a sus 3 hijos, ahorcándolos en Massachusetts. Buscaban encontrarla no culpable. Es más, imagínense, se inventaron que el hombre era el que... inventaron hasta que el hombre era el que les había quitado la vida. Andaban buscando ADN. Ay, tenía ADN de él. Y muchos se fueron con esa idea. Él le fue infiel. Ah, cuidado si le suena infiel a su mujer porque le va a quitar la vida a sus niños. No, ni que estuviera... Ah, ¿verdad que no son cosas para eso? Bueno, el asunto aquí es de que esta mujer... pues está este caso desde hace rato ya, de hecho hace años, y ahora se está llevando a cabo el caso. Un hombre canceló su boda. ¿Sabes por qué, Garbanzo?
14: ¿Por qué, gran líder?
16: Porque la esposa le dijo que ella estaba a favor de Lindsay. Y le dijo él, a ver, ¿qué? Sí, yo estoy a favor de Lindsay. Dijo, en nuestra boda se cancela. Dijo, pensó él que estaba jugando. Y le dijo, no. Ya, yo veo cómo piensas. Es una revelación. Un hombre afirma, dice las noticias, y decide cancelar su boda valorada en $200,000 debido a las reacciones de su prometida respecto al juicio de Lindsay Clancy. El creador de contenido David Marumbao ha encendido la controversia con un video donde dice esto. Ahora, es un creador de contenido. Yo no sé si creerle tanto, tomarlo tan en serio, pero sí quiero decirles que esa idea de tú tomar un paso importante antes de llegar a ese punto, debe ser interesante como un hombre y también una mujer, les quiero decir. Es que vamos a crear una familia. Vamos a crear o vamos de verdad a intentar estar juntos de por vida. Ustedes no vean la maldita boda de 200,000. Ni vean el fin de semana. Hay gente, güey, hay brodis que porque va a pasar algún suceso, algo, dejan pasar cosas. Algo así como, por ejemplo, descubren que su mujer está texteando con otro y van a un concierto de Bad Bunny y le dice, ¿con quién estabas? Sin querer vi que estabas texteando. Ah, vas a arruinar todo. O sea, ya vamos al concierto, we're gonna have a great night, mi amor, vamos a tener, mi amor. Y el brody dice, qué guay, sí, ¿verdad? Ustedes están dejando pasar cosas en momentos claves. La única forma de que tú puedas cambiar tu estilo de vida o que tú es, el otro día les decía, ¿qué les decía yo? ¿Quieren salirse de un vicio? Sálganse el día sábado o el domingo de un vicio. Cuando está la enfrente de ti, eso que tanto quieres hacer. Y dijo el Garbanzo, no, yo cómo dejar una nalgona así. O sea, ¿estás tú adicto a una vieja que tienes buen sexo y que no puede salir, pero es tóxica, y eso es lo que los tiene, y cada que la ves, el día que tú digas, hoy me cierro el cierre, me subo el pantalón, no va a haber? Esos son los momentos claves donde tú empiezas a cambiar. Ríete, Garbanzo, pero ríete no, en el micrófono no, bien. Es que es lo que te gusta a ti.
14: Es que usted es un maestro bien, pero es que también es culpa de los amigos que con los que uno se junta. Eres bien, ay, no sé qué.
16: ¿A quién culpamos? Venga. Llegó la hora de culpar gente.
14: No, es que amigos tienen mucho que ver en esa influencia
16: bien,
14: sobre...
16: Bien, ok, muy bien. ¿Ellos pagan tu renta?
14: No, pero... Pues,
16: ¿cómo? Pensé que eran algo como yo decir, ay, los voy a tomar muy en serio por algo, ¿no?
14: ¿Pero qué tiene que ver que paguen la renta con...?
16: Pues son tan importantes que ellos te hacen que hagas algo que no debes de hacer.
14: Es que uno, de verdad, esto sí es por presión de tus cuates. Güey, ¿cómo la vas a dejar ahí? Ya estabas ahí.
16: Garbanzo. Yo creo que no van a estar cuates contigo cuando tú te estés sacando el fierro enfrente de tu novia, brody.
14: Pues dos o tres ocasiones, tal vez.
16: Bueno, desviamos el tema de esa manera. Señores, aquí volviendo a lo real, el punto es, si este brody sabe que tiene que tomar una decisión en el momento, hay que tomarla muy nalgoncita, que ojitos muy bonitos, que está muy guapa, pero bien ojete la muchacha. ¿Qué ganan con eso? Al inicio puede ser que esté bien. ¿Y después? O sea, de verdad, bro, y son tan tarados, tan tontos para que ustedes permitan eso. Este brody dijo, no va a haber boda, si piensas así. Yo he escuchado brodis que no le han hablado a una muchacha porque ellos son de las Chivas y ella de la América. Eso sí es una idiotez, para que veas. Eso es una mensada, ¿qué tiene que ver eso? Que porque le va un equipo, ah, no, o a viceversa, güeyes que ir a esa morra le va a las Chivas, mira, a qué le va el Real Madrid, a qué el Barcelona, no, ese le va a los Boston Red Sox, él le va a los Yankees, güey, están decidiendo sus relaciones porque le van a un equipo, o porque está buena o no está buena. Vean la actitud, cómo los tratan. Aquí tenemos un gran ejemplo, si esto fuera verdad, de David Marumbau. Es, me voy a casar, $200,000, a la fregada, los puedo recuperar, o no sé. Pero sí, muchos se casaron porque embarazaron a la mujer. Porque iban a gastar no sé cuánto en la boda. Porque ya habían comprado casa, brody. No, güey, luego acabo de comprar la casa. ¿Qué? ¿Quién está a un lado de ustedes? ¿Quién les soba el hombro y les dice, güey, sí o no? ¿Los amigos del Garbanzo? Bueno, Garbanzo, por cierto, fíjate que sean tus amigos, ¿eh?
14: Así son, porque ahí están con los fiesta y que la cerveza y...

0: bien. El Garbanzo andaba ahí en el TikTok. ¿Cómo se llama la mujer con la que andabas ahí en el chisme, Garbanzo?
1: Esa señora se llama Luna.
0: Luna.
1: Luna.
0: ¿Ya? ¿Ya? O sea, ya te andas enfermando y andas como entrando en las pláticas de TikTok.
1: No. Estaba haciendo una investigación de campo, maestro. Y a usted hace mucha falta en entrar en estos foros para que los ponga en su lugar, porque la información que tienen...
0: Ahorita me dices, Garbanzo, eso para no desviar acá lo del rollo y terminar con Lindsay
1: Clancy.
0: Clancy, esta mujer que le quitó la vida a sus tres niños. Pues muchos son fans de ella. De hecho, afuera de la corte ya recaudaron, creo alrededor de más de $1,000,000. Creo ahorita ya van en dos. Están recaudando dinero, no sé para qué, ¿verdad? Yo creo para pagar al abogado. Y dicen como una mujer que salvó a su niña y ella perdió la vida. Esa niña recaudó creo como 20,000. O sea, así estamos, ¿verdad?
1: Coherencia.
0: Ay, por cierto, los que están ayudando a Lindsay Clancy no se la van a echar, que va a estar en la cárcel de mujeres. En el ¿qué, por qué te ríes,
1: bro? O sea, poco así cree que van a darle.
0: Hay brodis que. Sí.
1: No se la van a echar, chale.
0: Igual y sí, ¿no? Porque hay visitas conyugales, ¿no?
1: Ah, puede ser.
0: Puede ser que sí. Bien, escuchen lo que dice esta mujer acerca de este caso.
2: ¿Quieren ver cómo se ve la psicosis masiva? Vean esto. Son cientos de mujeres vestidas de rosa afuera del tribunal donde está siendo juzgada Lindsay Clancy. Lo más preocupante es que para que tú apoyes una causa es porque te sientes identificado con eso.
0: Ahí está. O sea, yo voy a defenderla, me siento identificada con ella. Una, bueno, la más normal es soy mujer. Dos, soy madre. Ahora, si eres madre, tú sabes que a quien menos le harías daño es a tus hijos. Número tres, pero ellas sí lo sienten así. Entonces, se identifican con eso. Yo pues les digo, tengan cuidado.
1: Wow.
0: ¿Quién es? De verdad,
1: ay,
0: bro.
1: Wey.
0: Sí, porque deberías estar... Oye, yo por muy loca que esté, comadre, no le hago nada a mis hijos.
1: Claro.
0: ¿No? Acá estamos viendo, no, sí, yo le puedo hacer daño a mis hijos si tengo eso. Ok, ¿qué más?
2: Eso significa que muy probablemente todas estas mujeres han tenido esa misma clase de pensamientos de hacerle daño a sus hijos. A tres niños inocentes se les arrebató la vida, pero estas locas están afuera del tribunal formando corazones con sus manos como muestra de respaldo a esta asesina. Les recuerdo que estos tres niños son las únicas y verdaderas víctimas. Ellos son los que merecen protestas, solidaridad y compasión. Porque nada de lo que hizo esta mujer fue involuntario o un mero accidente. Ella se tomó el tiempo para asesinar de una manera lenta a cada uno de sus hijos. De hecho, al bebé de 8 meses lo ahorcó con tanta fuerza que le sacó parte de su cerebro del cráneo. Es increíble que todas estas mujeres empaticen con la madre, pero no se conmuevan ni un poco por todo el dolor que sufrieron estos niños antes de morir. Y por si esto no fuera poco, ya recaudaron casi $1,000,000 en donativos para la defensa de Lindsay Clancy. Véanlo bien, literalmente miles de personas están dando dinero para apoyar a una asesina de niños, como si premiaran lo que hizo. Cualquiera que le dé dinero debería estar sentado en una celda junto a ella. Esto es una muestra más del daño que le ha hecho la ideología feminista a la sociedad. Se han encargado de hacer ver a las mujeres como eternas víctimas, incapaces de hacer daño.
0: Muy bien. Entonces, si ustedes tienen una compañía, una empresa, recuerden que las mujeres que están teniendo hijos... puede ser que tengan problemas de posparto y psicosis posparto, lo cual quiere decir que tú tienes el derecho de despedirla porque es peligrosa. Pero ya es donde se encuentran los movimientos y dicen, ay, no la puedo despedir porque ella tiene una enfermedad. Pero, a ver, aquí, brodis, tenemos que agarrar un lado. Yo conozco señoras que llaman a la policía y dicen, mi hijo asesinó a alguien. Y conozco señoras que esconden a su hijo. ¿Cuál es usted, señora? Si me dice que usted es la que esconde a su hijo, no la quiero de amiga. Ni quiero que sea parte de mi familia ni de mi círculo. Con todo el dolor de mi corazón, mi hijo hizo esto. Lo voy a entregar a la policía. Si usted es el que defiende a esta mujer, usted me lo quiero invitar a que le dé empleo, que la tenga como amiga y que la ponga alrededor de sus hijos. Porque yo les aseguro, ustedes que están defendiendo a Lindsay, si ella hubiera matado a sus tres niños y usted, a sus tres niños, ¿estaría usted diciendo, voy a donar un millón por ella, pobrecita? O como no son de usted, se iba y hace corazoncitos a lo estúpido afuera de la corte y la apoya. Vamos a poner ese ejemplo, me gusta. Ok, esa mujer tenía una psicosis posparto, tiene, y por eso le quitó la vida a sus tres niños. Hay que apoyarla. Si esos tres niños fueran los de usted, ¿la apoyaría o no? Perra vieja, hija de tantas, le hizo esto. Señora, tranquila, tiene psicosis posparto. Ay, señor, me hubiera dicho. Ay, ya me había enojado yo. ¿No habrá un GoFundMe para ayudarla, pobrecita? Oiga, ¿y sus niños? Pues ahí ya no están. Aquí lo importante es ella. ¿Por qué cambiaría tu manera de pensar? No, que mucha empatía.
1: Sí, no, o sea, la lógica es que no debería.
0: No, que mucha empatía. Escojan sus palabras antes de hablar.

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0: Señores, la psicosis posparto realmente no se le puede desear a nadie, pero existe. Y de hecho, en sí, el posparto es una condición que puede dejar a una mujer en depresión, tal vez quitarse la vida. El rollo aquí es que como es una mujer, la están juzgando diferente, y si hubiera sido un hombre, un asesino y punto, ¿no? Porque yo creo que toda la gente que asesina a alguien tiene un rollo ahí en la cabeza, y ninguno es justificado. Pero cuando es una mujer, como que le empiezan a buscar más, ¿verdad? Es que su esposo la engañaba, es que su esposo la dejó con dos niños, con uno, con tres, es que... Y hay hombres que abandonan, que engañan, que también han abusado de ellos, pero ahí las excusas no cuentan, no valen. Y ojalá que todos se juzguen igual. Yo no estoy diciendo que también ahí los tienes que ver así con lástima, pero pues es lo que es. Y si yo tuviera una hija así, yo buscaría la forma de alejarla de la sociedad para que no se haga ni haga daño y darle mejor estilo de vida que se pueda. Porque si ahorita le dicen a ella, ay, no, es inocente, ¿saben qué sigue? Vamos a reintegrarla a la sociedad. Y luego después vienen los casos, es que esta mujer ya la habían agarrado y la dejaron otra vez. Es que este Brody, un Brody que hace poquito mató a una muchacha corriendo en el parque, ¿no? Era venezolano, no sé qué, y el Brody lo agarran y lo dejan salir. Y luego hace eso, les, güey, si había un asesino, ¿por qué lo dejaron ir? O sea, hay estos casos donde después vienen y sucede esto. El punto aquí, Brody, es de que una enfermedad así se tiene que tomar con mucho cuidado y tenemos que dar las cosas por su nombre. Yo no la quiero en mi empresa, no porque no la quiera ella o lo que sea, es que no quiero un problema. Si el otro día les decía yo, antes de ligar, antes de andar con una mujer, ¿tiene problemas de crédito? ¿Por qué tiene problemas de crédito? ¿Tiene, pues, un carro limón? O sea, ¿viene dañada? ¿Viene con ese tipo de asuntos? No, pues que sí. ¿Por qué yo tendría que ser el superhéroe de ella y venir yo a sacarla, a defenderla, para que ella sea parte de mi vida? Ahí está la mujer de Mexicali, ella dijo, todos los problemas que tenía mentales, y este güey fue a andar aún con así, ella, y tal, la llevó a un psicólogo que él se dijo que era mejor.
1: Él que era su amigo.
0: Que era su amigo. Güey, estás agarrando carro limón. Es como si ven al garbanzo, ya escucharon que él ya anda en las últimas, y todavía, y le dicen, vente a jalar conmigo. ¿Qué se están llevando?
1: El per se, maestro, como que en las últimas. ¿Cómo? Cascabeleando.

0: Muy bien, estamos de regreso. Feliz martes, que parece lunes, debido al fin de semana largo, ¿verdad? Ya viene esta semana fútbol americano. Le vas a los Raiders, Garbanzo, y a los Pumas. No, hombre, te encanta ganar.
1: Vamos contra los Delfines este fin de semana, gran líder.
0: Si no le ganan a Delfines, ¿a quién?
1: ¿A los Jets?
0: No.
1: ¿Puedo agregar algo de lo que está hablando, maestro?
0: Sí, rápido. Del caso de Lindsay, que mató a sus tres hijos.
1: A sus tres hijos, que los ahorcó con unas cintas de resistencia, y luego ella también brinca del segundo piso y queda parapléjica, o sea, queda inválida. Oiga, es que estaba viendo que, basado en todo lo que usted dice, se me hace que es muy duro la forma en la que usted habla de este caso. Uh-huh. Acusando de que la mujer está loca y todo esto. Pero entonces, creo que le faltó un
0: poco. ¿Acusando o informando?
1: Creo que exagera sus palabras. ¡No, que esta mujer!
0: Tú estás como una mañanera. Tú estás como una mañanera de quién es quién en las mentiras que dice la mujer. No. Sí, sí robaron, pero yo creo que exageran. O sea, estás igual. Sí. Ok, ¿qué más sigue?
1: Lo que pasa, maestro, es que la psicosis posparto, dice la estadística, que le afecta de 1 a 1,000 personas en ciertos partos. Una persona que da luz a otros niños no quiere decir que cada vez que tuvo niño estaba loca.
0: Ah, claro que no. Nadie dijo eso.
1: Tranquilo, no se me aloque. Solo le está dando un poquito de...
0: Sí, es que me está haciendo ver como que no exagere. Pues yo no estoy diciendo que todas que tienen hijos tienen problemas de posparto.
1: Bueno, y es que también lo que siente, según el diagnóstico médico oficial, que estas personas dice que no saben que ellas están enfermas. O sea, en el momento de que cometan el delito, ellas están inconscientes.
0: Gracias, por eso entonces, esta mujer perdió. ¿Tú estás diciendo que ellas no saben que están enfermas? Esta claro. Mujer tenía tratamientos y ella sabía que estaba enferma.
1: Ahora, pero entonces yo creo que la gente está apoyando este tipo de causas porque hay mujeres que no saben y son acusadas cruelmente y señaladas por gente como usted. Porque es
0: o sea, una ella, enfermedad. Las que la defienden no saben.
1: No, sí saben.
0: O ellas.
1: No. Sí saben, pero la condición cuando se sufre no se sabe.
0: Que pues
1: se
0: que tiene. Defiendan a las que no sabían. Esta sí sabía. Diles que se vayan de esa corte. Ya se van por otro lado. Ahí sí sabían.
1: No, pero. Ok, pues es lo que yo busqué, maestro.
0: Gracias por echar a perder 3 minutos de mi segmento. Tienes esa facultad y ese talento para destruir minutos valiosos pertenecientes a las ondas radiales y de podcast a personas que están de receptores, y vienes tú con tus mamadas, brody.
1: Pero ya ve cómo usted le exagera. ¿Por qué tiene que terminar así? Nada más diga, ok, gracias y ya. ¿Por qué le exagera tanto?
0: ¿Por qué no te buscas un podcast donde puedas ir a decir estupideces de ahí? Porque en lo de Astronautas Perdidos, ¿o cómo se llama?
1: Contacto 13.
0: Contacto 13. Esta más de segmento.
1: ¿Cómo que?
0: Oye, invítanos un... No, ahí no puede decir, no se puede reír.
1: Ah, no, sí se puede reír, pero no me entendió. Ustedes están todos...
0: Garbanzo, si a ti te conocen por tu risa, no porque seas un güey que eres Maussan.
1: ¿Y usted qué? ¿Y usted

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0: Bien, buenas tardes. Este es el show de Eras de la Chocolata. Tenemos ya la Liga Defensora. Esperemos que haya tenido un buen fin de semana largo, abogada. Muy buenas tardes.
17: Hola, Choco. Buenas tardes. Buenas tardes a todos en cabina. ¿Cómo están?
18: Beautiful.
19: Bien, bien.
17: Qué bueno.
0: Muy bien. Bueno, pues vamos con las preguntas del día de hoy. Perdón. Vamos a hablar de defensa, de deportación y proceso en la corte, que es... muchas personas están pasando por eso ahorita, y si usted, ojalá que no, pero pues aquí hay algo de información muy importante, ¿no, abogada, con esto?
17: Sí, totalmente. Ahorita todavía vemos que muchas personas reciben un Notice to Appear, que es un documento donde ya te están poniendo en procedimientos de deportación, y también, como hemos visto en las noticias o en las redes sociales, todavía hay muchísimas redadas, muchas detenciones con ICE, y es importante conocer sus derechos y también saber qué hacer por si llegan a enfrentar esta situación.
19: Muy ahí bien. Está. Oye, Choco, fíjate que una vez se murió una abogada y llegó al cielo.
20: Hoy no.
19: Y llegó, dijo, ¿quién es usted? Dijo, yo soy la abogada, Leticia Valencia. Dijo, San Pedro, no puedes entrar. ¿Quién es usted? Dijo, soy San Pedro. Dijo, a ver, enséñeme un papel que diga que usted es San Pedro.
0: Abogada.
20: Bye.
0: Muy bien, bueno, abogada, ¿qué es exactamente un ávido de competencia y por qué es fundamental no ignorarla?
17: Sí, el aviso de comparecencia, o también se llama en inglés el Notice to Appear, NTA le llamamos por sus siglas, es el mismo documento que te manda el gobierno cuando te están diciendo tú ya estás en procedimientos de deportación. Es el documento formal que manda el gobierno para decirte que ya te quieren deportar del país. Pero es muy importante no ignorar este documento. Significa que todavía puedes pelear tu deportación, así que no la ignoren, vayan con un abogado inmediatamente, porque ahorita también el gobierno está mandando muchísimas noticias de comparecencia a personas que aplican para alivios migratorios y luego se los niegan, ya sea porque no calificaban o por falta de evidencia. Y es muy importante que tengan un abogado que los pueda representar.
0: Ahora, abogada, y si es bien importante aquí más que nunca, porque ¿qué tal si las personas van y no han estudiado bien su caso? Puede ser que ahí los detengan también, ¿no?
17: En ciertos casos te pueden detener, pero eso es más fácil para personas que no tienen, por ejemplo, un buen caso de asilo. El juez puede revisar un caso de asilo y decir, ¿sabes qué? No te voy a dar una audiencia porque no mandaste evidencia o porque a primera vista veo que no tienes un buen caso. Entonces le puede notificar a ICE que van a dar una orden de deportación. Pero no todos los casos son así, y la mayoría de los casos tienen una audiencia, te dejan presentar una defensa y el juez escucha tu caso.
19: Está chido. Oye, yo tengo una pregunta, abogada. ¿Qué opciones de alivio o defensa legales puede solicitar una persona cuando se encuentra en un proceso ante el juez de inmigración?
17: Cuando ya estés enfrente de un juez, recuerden que aquí tienen muchísima discreción, pero hay muchos alivios migratorios disponibles para cualquier persona que esté enfrentando una deportación. La más popular se llama la cancelación de deportación. Muchas personas la conocen como la ley de los 10 años, y esto aplica a personas que tienen más de 10 años viviendo en este país, tienen hijos ciudadanos que van a sufrir si los llegan a deportar, y son personas de buen carácter moral. Pero también el asilo es otra defensa, la visa U es otra defensa, o incluso para personas que ya tienen una orden de deportación, todavía pueden reabrir su caso y presentar una defensa. Lo importante es hablar con un abogado para saber cuál sería la mejor opción para ti.
20: Ah, mira qué
19: fuego. Ahí está, ¿eh? Oye, abogada, ¿quiénes califican para una fianza de inmigración y obtener su libertad mientras continúa su caso? ¿Quiénes sí o quiénes no?
17: Sí, y ahorita, como les digo, vemos muchísimas detenciones por ICE, y por eso aquí es donde importa la fianza. La fianza es un pago que le das al gobierno para que tu familia pueda quedar en libertad mientras pelean su deportación. Porque si tienes una detención con ICE, lo más probable es que te van a poner en procedimientos de deportación, pero no tienes que estar en detención mientras peleas tu caso. Para la fianza, típicamente un juez va a decidir basado en tu caso específicamente, pero toman en consideración tu historial migratorio, tu historial criminal y también los lazos fuertes que tienes en este país.
20: Oye, o si usted no quiere escuchar al garbanzo, a la Choco, a mí o lo que sea, y dicen, mejor quiero hablar con los abogados, este es el número, 800-333-3676, 800-333-3676. 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Yo, el maestro Doggy, se lo recomiendo.
19: ¡Ay, maestrazo!
20: Sí, ¿por qué no la...
17: Gracias, maestro.
19: Que esté no la imagen de la Liga Defensora, maestro.
18: Ya láncese para allá, maestro.
20: Porque la abogada lo hace muy bien.
19: Bueno, pero yo estoy hablando... Bueno.
18: Y ya en general.
19: Número 3, la 4. ¿Qué factores analizan el juez de migración al momento de decidir si otorga una fianza de cuánto sería el monto? O sea, si se va a armar, ¿de cuánto va a ser ahí?
18: El trancazo.
17: Sí. Y pues también aquí es, no hay ninguna regla que te pueda decir estas personas califican, estas no, porque lo toman en la totalidad de circunstancias. Un juez tiene que examinar todo de esta persona, su conducta moral, si tiene cartas de recomendación, si tiene antecedentes, cuántas veces trató de entrar a los Estados Unidos de manera ilegal, hay deportaciones, pero también se fijan en los lazos que tienen en los Estados Unidos, si aquí tiene toda su familia, sus cónyuges, sus padres, si le aporta mucho a la familia o a la comunidad. Todo eso tiene que ver con si el juez te va a dar fianza, y también de eso se van a basar cuando digan la cantidad. Un abogado puede analizar tu caso y te va a decir si calificas para fianza y más o menos cuánto sería el dinero que tienes que pagar.
0: Muy bien, está padre la idea. Por eso siempre tenemos que portarnos bien, ser parte de la comunidad. Uno nunca sabe cuándo lo va a necesitar. Y bueno, también porque sí, ¿no? Ahora, la pregunta, abogada, ¿qué consecuencias enfrenta una persona si no presenta a su audiencia en la Corte de Inmigración?
17: Sí, y esto es muy importante. Si tú no te presentas a tu audiencia con el juez no te va a decir, pues te doy otra fecha. Te van a dar una orden de deportación en tu ausencia. Te pueden dar una orden de deportación simplemente porque nunca recibiste la notificación de la corte. Eso no es un pretexto. Por eso es muy importante siempre actualizar tu dirección con inmigración, dejar que un abogado revise tu caso y también dejar que un abogado te acompañe a la audiencia para que puedan presentar una defensa. Pero por nada del mundo falten sus audiencias, porque entonces iba a ser muy difícil, porque ya van a tener una orden de deportación.
19: Okay, ahí están. Muy bien. ¿A dónde la encuentran, abogada? ¿Cuál es su teléfono? ¿De dónde la siguen en Instagram? En el de la Liga Defensora, no en su personal.
18: Cálmate.
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0: Entonces me dijo que estaba ahí con sus amigos y que dijo, oye, está haciendo frío. Y el otro le dijo, que yo no soy tu tío. Y el otro dijo, qué buen. Y el otro dijo, qué buena idea, vamos al río.
1: Hoy no.
0: Y ellos no estaban oyendo bien, Choco.
1: Hay que estar tranquilos, Choco.
2: Ay, Dios mío, buena Eulalio, señor, saludos. Ya regresamos, esto es Erasmo y la...

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